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Señor, en esta noche te pedimos una lluvia, Jesús, una lluvia de bendición en nuestras vidas. Toca cada corazón, Jesús.

La Biblia dice en Salmo 119, versículo 105, lámpara es a mis pies su palabra y lumbrera mi camino. ¿Cuántos dicen amén a eso? Vamos a hacer.

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4: Meditar sobre el tema, un llamado a restaurar el altar de Jehová. Un llamado a restaurar el altar de Jehová. Alabado el nombre del Señor. Y hemos tomado como versículo tema el capítulo 18, verso 20 en adelante del primer libro de los Reyes, donde se nos narra uno de los acontecimientos más grandes que pudo registrar el Antiguo Testamento, como lo es esta victoria suprema y poderosa que Dios le da a Elías allá en el Monte Carmelo, en donde se enfrenta a más de 800 profetas falsos y donde públicamente el Señor humilla y derrota a su oponente, que en este caso era el Dios llamado Baal, en donde el Señor deja por sentado que Él es el único y verdadero Dios. Pero en todo el relato podemos encontrar algunas cosas importantes que van a tratar de enseñarnos cosas que Dios quiere que aprendamos de esta historia. Por lo cual yo le animo a que juntos podamos ver algunas de esas cosas y podamos estar atentos a lo que Dios nos va a hablar en esta hora. Creo que hay un constante llamado en esta porción de la escritura, hay un llamado de atención y una relación directa con lo que se refiere al altar. Usted puede ver cómo de alguna manera el escritor nos hace referencia de que el profeta instado por Dios reta a los profetas de Baal, y entonces todo se comienza a desarrollar en un mismo centro, que es el Dios que responda por fuego. Ese será el Dios verdadero. Entonces podemos encontrar que el fin común que tienen ambos bandos es de edificar un altar, cada uno a su Dios, y luego ofrecer el sacrificio agradable a su Dios para que éste responda con fuego. Y es ahí donde se comienza a desarrollar todo esto grande que estamos viendo. Pero retrocedamos un poquito para poder entender algunas cosas maravillosas de toda esta historia. Usted ve que este suceso acontece en un momento crítico de la historia del pueblo de Israel, porque era un tiempo en el que había una sequía tremenda, donde no había lluvia, porque el profeta había hablado de parte de Dios que no llovería a causa de la idolatría y del corazón perverso del pueblo. Y entonces comienza a venir la sequía, comienza a ver, a verse ya comprometidos los sembrados, ya la gente comienza a pasar necesidad, a tal punto que en el capítulo 18 el Señor hace entender a Elías que se presente ante Acab, que era el rey, y por cierto uno de los reyes más perversos del pueblo de Israel. Entonces, cuando él se reúne con Acab y se encuentra con él, usted nota que Acab lo primero que le dice es que a causa de Elías es que el pueblo ha caído en una grande confusión. Alabado sea el nombre del Señor, a su nombre sea la gloria. Porque cuando nosotros vemos en el verso número 17 del capítulo 18, Acab es el que le dice a Elías: ¿eres tú el que turbas a Israel? De alguna manera, este verso nos muestra que ya el pueblo se encontraba turbado, ya el pueblo se encontraba en una crisis, al darse cuenta de que las palabras que un día había dicho Elías se estaban cumpliendo al pie de la letra, y que aparte de eso, después de que Elías profetiza y habla proféticamente sobre este asunto, el Señor lo esconde, dice la escritura, que pasó un tiempo escondido, en donde Acab lo mandó a llamar, incluso lo mandó a buscar a cada región, a cada provincia. Es más, la escritura nos dice que hizo jurar a las provincias donde él iba y a sus gobernantes, les hizo jurar que realmente no sabían dónde estaba Elías. Porque cuando el Señor le utiliza, luego lo esconde y comienza a pasar el tiempo, y entonces es cuando comienzan a ver que comienza a secarse los ríos. Recordemos que Dios lo llevó primero a Elías a un arroyo y ese arroyo se secó, gloria a Dios. Y así como se secó ese arroyo, se secaron también los demás. Y entonces comenzó a haber ya una escasez de agua, en donde comenzaron a morir quizá el ganado, las bestias del campo, y luego los sembrados, donde las cosas se empezaron a poner más difíciles, donde quizá el costo de la vida subió, porque quizá tenían que traer de otras regiones más lejanas las cosas alimenticias de primera necesidad, gloria al Señor. Y todo esto provocó crisis y turbación, porque el pueblo recuerda exactamente que el profeta dijo: no volverá a llover hasta que no lo diga yo, hasta que no salga palabras por mi boca. Y entonces el pueblo se encuentra en esa aflicción, porque Elías habla sobre lo que va a pasar, la lluvia se detiene, y como si fuera poco, Elías es escondido de parte de Dios. No está el profeta, y quizá muchos dirían: el profeta se perdió. Quizá algunos dirían: el profeta ya se murió, quizá ya lo enterraron. Y él dijo que hasta que no abriera su boca no volvería a llover. Y por eso era la crisis, la confusión que había dentro de ellos, tratando de buscar al profeta para que quitara esas palabras y pudiera permitir que la lluvia volviera a la región. Alabado el nombre del Señor. Entonces, cuando se encuentra con Acab, Acab le dice: eres tú el que turbas a Israel. Pero entonces Elías le responde y le dice: no soy yo el que lo he turbado. Y note cómo en el verso 18 Elías le dice: sino tú y la casa de tu padre, dejando los mandamientos de Jehová y siguiendo a los Baales. Amados hermanos, cada vez que nosotros olvidemos los mandamientos de Jehová, cada vez que nosotros nos olvidemos y nos alejemos de los mandamientos del Señor, vendrá crisis a nuestra vida, vendrá confusión, gloria al Señor. No hay hombre en la tierra que haya conocido a Dios y se haya apartado que viva en paz, que viva feliz, que viva tranquilo, sino al contrario. Incluso el mismo Señor habla de que el estado postrer de aquella persona que un día tuvo a Cristo y luego lo dejó y se entregó a sus placeres viene a ser un estado peor que el primero. que hubiese sido mejor que nunca hubiera conocido y no que conociendo se apartara del camino del Señor. Por eso en la invitación y la enseñanza que nos deja esta palabra es lo importante que debemos de guardar en nosotros los mandatos de Jehová en nuestro corazón. Que así sean difíciles, así sean muchas veces sacrificables, no escatimemos esfuerzos y guardemos la ley del Señor en nuestro corazón, sus mandatos, sus estatutos, para que no haya confusión en nuestra vida. A su nombre, gloria. Luego, nosotros encontramos que en el verso número 19 del capítulo 18, al ver la situación, el clima que se estaba moviendo dentro de toda la ciudad, del pueblo, Elías se siente tocado por Dios. Elías en este momento da un vislumbre de que pareciera que Dios le invita para retar a los dioses que habían tomado el lugar que le correspondía a Dios. Gloria al Señor. Y es ahí de entonces donde Elías aprovecha y le dice a Acab: envía pues ahora y congrégame a todo Israel en el monte Carmelo, y vas a llevar ahí los 450 profetas de Baal, y vas a llevar también a los 400 profetas de Acera que comen de la mesa de Jezabel. Aquí hay un dato importante, y es de que podemos encontrar por lo menos 850 profetas falsos. Gloria a Dios. 850 profetas mentirosos. 850 profetas que servían y veneraban a dioses paganos, a dioses que no tenían absolutamente nada que ver con el pueblo de Israel, porque el Dios del pueblo de Israel es Jehová, no Baal, ni tampoco Acera, gloria a Dios, que eran dos dioses de la mitología cananea. Pero el Señor toma la vida de Elías, y Elías reta a Acab y le dice a Acab que él pueda venir al monte Carmelo y que traiga los 850 profetas falsos, y que allá se va a determinar quién es el verdadero Dios. Y esto es maravilloso, porque Satanás, que el Señor lo reprenda, Satanás vive con ínfulas de grandeza, vive con ínfulas de soberano, vive con ínfulas de poderoso, vive con ínfulas de Dios. Por eso fue echado del cielo, por querer ser igual a Dios, por querer sentarse al lado de Dios, por querer ocupar el lugar que ocupaba Dios. Pero Dios es uno y no comparte su gloria con nadie. Y cuando Satanás deseó levantarse, el Señor abrió su boca y le dijo: fuera de aquí. Y lo expulsó del cielo, de la presencia del Padre, y lo tiró a lo profundo de los abismos, a él y a una tercera parte de sus seguidores, los ángeles, y lo convirtió en el ser más despreciable, en el ser más horrible, en el ser más espantoso que la historia del hombre pueda haber conocido, al que hoy le llamamos Satanás. Que el Señor lo reprenda. Amén, hermanos. Y entonces usted puede ver claramente que aquí se ve cómo Dios prepara el momento preciso para demostrar una vez más que no es Baal, ni es Acera, ni es nadie, que el único Dios sigue siendo Jehová de los ejércitos. Y esto es maravilloso, porque como le decía, el enemigo vive con ínfulas de grandeza y de soberano, y por ahí anda molestando a la iglesia y molestando a los creyentes, tratándoles de humillar, tratándoles de tener opacados, callados, tratándoles de tener turbados. Y muchas veces pareciera como que realmente el mal está triunfando sobre el bien. Y a veces pareciera que realmente el diablo tiene poder y el diablo puede posesionarse en lugares de honra. Porque a veces creemos que el enemigo ha logrado vencer a Dios en muchas ocasiones de nuestra vida. Cuando vemos cómo el enemigo toma fuerza, cómo crece como la marea, cuando va cada vez más tomando fuerza, crece, golpea y destruye todo lo que está a su lado, gloria al Señor. Sin embargo, Dios sigue siendo el mismo y Dios sigue teniendo el mismo poder que ha tenido, y Él sigue siendo el mismo vencedor. Y aunque han pasado los años, el diablo no ha podido vencerle, no ha podido derrotarle, no ha podido humillarle. Y pasarán las edades y los siglos y no podrá, porque Él es el mismo ayer, Él es el mismo de hoy, Él es el mismo de mañana, de pasado mañana, de la próxima semana, del próximo mes, del próximo año, del próximo milenio. A su nombre gloria. A su nombre gloria. Y aunque el enemigo ha tratado de confundir muchas veces, Dios tiene su momento preciso para derrotarle, para humillarle, para dejar por sentado que Jehová es Dios. Por eso el salmista David nos habla en varios de sus salmos y nos dice que él estuvo a punto de claudicar, que él estuvo a punto de deslizarse sus pies al ver cómo la injusticia triunfaba sobre la justicia, cómo el malo progresaba más que el fiel. Sin embargo, él añade y dice que a pesar de sentir eso, al final él logra ver que sí valía la pena y que nunca había la injusticia ganado a la justicia, sino que en un momento preciso y determinado la justicia hacía su entrada triunfal. Alabado el nombre del Señor. Que a pesar de que la mentira tal vez había prevalecido por mucho tiempo y se había creído a la mentira o a la hipocresía, llegaba el día en que la verdad hacía su entrada triunfante. Y cuando esta entraba, toda la mentira quedaba a la luz de todos. Toda la hipocresía caía al suelo desbaratada, porque la verdad había aparecido. Alabado sea el nombre del Señor. Satanás por mucho tiempo tuvo el dominio del mundo, el dominio del hombre, gloria al Señor. Pero mientras él lo tuvo, quizá muchos creyeron que no habría salvación, pero en el momento que él tal vez menos se lo imaginó, allá en Belén apareció un niño cual su nombre fue Jesús de Nazaret, el cual después de 33 años llegaría a la cruz del Calvario y lo vencería y diría ya clavado, consumado es, gloria al nombre del Señor. Y después de 3 días de estar en la tumba, descendería a los infiernos y le arrebataría las llaves a Satanás de la vida, de la muerte, y subiría a los cielos a sentarse al lado del Padre como el soberano vencedor. Aunque el diablo se las quiera llevar de grande, no es grande. El diablo no es nada, es más que un simple enemigo de nuestras almas. Pero en el nombre de Jesucristo lo podemos vencer, lo podemos destruir, lo podemos echar fuera, lo podemos obstaculizar sus planes, porque Cristo lo venció en la cruz del Calvario. ¡Aleluya! A su nombre gloria. A su nombre, gloria. Llega un momento, hermano. Llega un momento. Dios tiene en su sabiduría y en su programa, tiene el momento preciso para derrotar a Satanás. Y este fue uno de esos momentos. Porque Dios le hace entender a Elías de alguna manera, le hace sentir que es el momento de demostrar quién es quién. Y es cuando Elías les dice: Acab, vamos a ir al Monte Carmelo. Y allá nos vamos a enfrentar. Y vamos a llamar, si lo podemos decir de esta manera, vamos a llamar al campo de batalla a Baal y a Sera. Y yo voy a llamar a Jehová. Gloria a Dios. Y aunque nosotros quizá no podemos dimensionar lo grande de este episodio, era un episodio trascendental en el ministerio del profeta, en la vida del pueblo. Gloria al Señor. Si hablamos en el área espiritual, por ejemplo, Baal era la máxima deidad masculina de los cananeos y fenicios, y simbolizaba las fuerzas positivas de la naturaleza. Y Acera no era más que la mujer de Baal en la mitología cananea. Y si pudiéramos usar nuestra mente así, sin tanta matemática profunda, en ese lugar se iban a enfrentar dos contra uno. Porque el profeta Elías le dice a Acab: sube allá y llévate a los profetas de Baal y también llévate a los profetas de Acera. Pero si hablamos humanamente, nos podremos dar cuenta que también había diferencia y superioridad al máximo. Porque de los profetas de Jehová subió Elías, pero de los profetas de Baal y Acera subieron 850 profetas. Así que en el área espiritual eran dos contra uno. Y en el área material eran 850 contra uno. ¿Se está dando cuenta la dimensión de la pelea? A la mente humana quizás sería un absurdo poder pensar cómo este hombre se mete en tan terrible pelea. Cualquiera hubiera dicho: está muerto. Ya lo acabaron. Habían más profetas de Jehová. No era el único. Pero a mí me llama la atención que es el único que sube. ¿Por qué no subió otro? ¿Por qué no subieron otros 10? Porque igual eran 11 contra 850. A su nombre, gloria. Sin embargo, Dios quería que subiera Elías y Elías subió. Ahora, en el Monte Carmelo hay una peculiaridad. Y esto me agrada de la historia, porque el Monte Carmelo podemos encontrar nosotros que está ubicado en una cordillera que se extiende hacia el sudeste desde la costa del Mediterráneo. Y sobre este monte los cananeos habían edificado santuarios dedicados a sus divinidades. Era un monte donde se podían encontrar altares dedicados a Baal y a Acera. Era como el centro de mando, era como el control de mando de todas las divinidades cananeas, fenicias. Gloria a Dios. Era un monte dedicado a la idolatría. Y Elías, guiado por el Señor, indica que es ahí mismo, en ese mismo lugar, ahí donde se manifestaba todas esas artes oscuras de la idolatría, donde el Señor dejaría por sentado que Él era el único verdadero Dios. A su nombre, gloria. Nuestro Dios no necesita demostrarle nada a nadie. Pero hay momentos, y a través de la Biblia encontramos que han habido momentos en la historia donde Él se ha tomado el derecho de demostrar quién es Él. Alabado el nombre del Señor. A su nombre sea la gloria. Aleluya. Entonces, nosotros vemos luego que ellos suben allá. Y allá se reúne todo el pueblo. Gloria a Dios. Y entonces, en el verso 20, la escritura dice que Acab convocó a todos los hijos de Israel y reunió a los profetas en el monte Carmelo. En el verso 21, Elías se acerca al pueblo y les dice: ¿hasta cuándo claudicaréis vosotros entre dos pensamientos? Si es Jehová, si Jehová es Dios, seguidle. Y si Baal, id en pos de él. Y el pueblo no respondió palabra. Este verso nos puede mostrar claramente la crisis, ya no solo física, sino espiritual, que estaba viviendo el pueblo de Israel. El momento tan crítico, cuando el profeta le dice al pueblo: ¿hasta cuándo claudicaréis, gloria al Señor, entre dos pensamientos? Él está denunciando la hipocresía de la gente. Él está de alguna manera denunciando la actitud hipócrita del pueblo. Porque así como corrían a Jehová, también le corrían a Baal y a Asera. Y se acercaban a cada uno de ellos cuando les convenía. Y por en este verso, el profeta le está tratando de decir al pueblo: tomen una decisión. Por eso es que les dice: si Jehová es Dios, síganle, sírvanle. Pero si no, si es Baal, vayan en pos de él. Él les está diciendo: decídanse. No continúen en esta situación media. No continúen, podríamos decir, en este estado de tibieza. Y aquí es donde uno puede ver cómo Dios pide de nosotros todo o nada. Y muchas veces, como cristianos, a veces no entendemos estas cosas. Y a veces decimos: no, Dios no puede ser así. Él es así. Él demanda de usted y de mí todo. Y nos dice, si, en otras palabras, Él nos está diciendo: si usted cree que yo soy Dios, entrégueme todo. Pero si cree que vale Dios, váyase con Él. Pareciera que una muestra de lo que es el llamado y el evangelio del Señor en esta tierra. El evangelio no es tan complicado como muchos lo pintan hoy en día. Es tan fácil. El Señor pide y demanda que si usted y yo creemos en Él, le sirvamos, le sigamos, continuemos con Él. A su nombre sea la gloria. Pero también nos da la opción y nos dice: pero si usted no cree que yo soy Dios, váyase detrás del que usted crea. Pero tome una decisión. Gloria al Señor. Pareciera que Dios demuestra que estar en ese estado intermedio es aborrecedor ante su presencia. Por eso yo le digo: la religiosidad es un cáncer, hermano. La religiosidad es un peligro. Porque el religioso ni se compromete con Dios, ni tampoco se compromete con el mundo de lleno, sino que le juega a unos y le juega a los otros. El religioso es uno en la iglesia y es otro en su casa. El religioso es uno en el templo y es otro en su casa. El religioso levanta las manos para adorar a Dios aquí y en su casa la levanta para golpear a su esposa, para golpear a su esposo, para golpear a sus hijos, para golpear al vecino. Gloria al nombre del Señor. A su nombre sea la gloria. A su nombre sea la gloria. El religioso, gloria a Dios, viste de una manera el día que va al culto y viste de otra manera el día que no va al culto. El religioso habla de una manera cuando está en la iglesia y habla de otra manera cuando está en la calle. El religioso es conocido como un santo cuando está en el templo, pero como un diablo cuando está en el trabajo. La religiosidad no salva. La religión no transforma. La religión no cambia la vida de nadie. La religión únicamente es como un estorbo para nuestra vida. Pero el evangelio de Cristo, él sí cambia. Porque cuando uno tiene un encuentro con el evangelio del Señor, nosotros nos damos cuenta, nosotros vemos el cambio que refleja nuestra vida. Nos damos cuenta del cambio que surge dentro de nuestro ser. Aleluya. Y Dios demanda esa entrega, esa totalidad. Dios nos muestra en este verso que el profeta le dice al pueblo y les da a ver que Dios está molesto por esa actitud, por esa forma de ser hipócrita. Que cuando les convenía clamaban a Jehová, pero cuando no, clamaban a Baal. Gloria al Señor. Y si habían altares de Baal es porque ellos iban a ofrecer sacrificios a Baal. Eso es crítico. Eso es algo triste de la historia del pueblo. Y usted se puede dar cuenta que a pesar de que el pueblo grita Jehová es Dios, después de unos capítulos más adelante, otra vez lo vemos enrolado con las cosas de Baal y de Asera. Qué triste. Pero Dios le, a través del profeta le dice al pueblo, hoy tienen que tomar una decisión. Hoy tienen que definirse, o se van a decidir en buscar a Dios, o se deciden por Baal. Pero hoy van a tomar una decisión. Y Dios va una vez más en su misericordia a demostrar quién es Dios. Gloria al nombre del Señor. Y creo que el llamado en esta tarde, en esta mañana, a nosotros es a tomar una decisión. A poder ver hoy, a decidirnos por quién vamos a caminar, en pos de quién vamos a seguir, gloria a Dios. Oh, aleluya. Entonces, en el verso número 23 dice que del 23 y 24, la escritura habla que Elías le propone al pueblo que hagan un altar, pero quiero que note bien las indicaciones. Désennos pues dos bueyes, dice Elías, y escojan ellos uno y córtenlo en pedazos y pónganlo sobre la leña, pero no pongan fuego debajo. Y él dice, yo voy a preparar el otro y le voy a poner leña y no voy a poner fuego debajo. Está invitándole a hacer dos altares, uno por el lado de Baal y el otro conforme a Jehová, como representante él del Señor. Y luego le dice en el verso 24, invocad luego el nombre de vuestros dioses y después yo voy a invocar el nombre de Jehová. Y el Dios que respondiere por medio de fuego, ese sea Dios. Y entonces el pueblo responde y dice, bien dicho. Si usted se da cuenta, Dios no toma ventaja de los otros, sino le invita a que los dos elaboren lo mismo, un altar, y que eleven sacrificio a su Dios, y que el Dios que responda por fuego, ese va a ser el Señor. Porque Dios no es visajoso. Dios no se aprovecha de su poder ni de su grandeza. Él simplemente demuestra su grandeza y su poder. Pero él no se aprovecha de eso para dañar a otro. Gloria al nombre del Señor. Y qué maravilloso, porque entonces viene el verso 25 y nos dice que entonces Elías le dijo a los profetas, empiecen ustedes, preparen el buey y arranquen ustedes primero, ya que son más. De alguna manera les dijo, ustedes son mayoría, así que ustedes van a arrancar hoy y van a empezar a hacer su ritual. Entonces nosotros vemos del verso 26 en adelante que ellos tomaron el buey que les fue dado y lo prepararon e invocaron el nombre de Baal. Oiga esto, desde la mañana hasta el mediodía, diciendo, Baal, respóndenos. Pero no había voz. No había quien respondiese, entre tanto ellos andaban saltando cerca del altar que habían hecho. Verso 27. Y aconteció al mediodía que Elías se burlaba de ellos diciendo: gritad en voz alta, porque Dios es. Quizá está meditando, o tiene algún trabajo, o va de camino, tal vez duerme y hay que despertarle. Y ellos clamaban con grandes voces, y al verse en problemados comienzan a zajarse, a cortarse con cuchillos, con lancetas, conforme a su costumbre, y comienzan a chorrear sangre sobre ellos. Este mediodía fue un espectáculo. Gloria a Dios. Fue todo un show. Porque ellos hacen su altar y comienzan a pedir a Baal. Y desciende Baal. Respóndenos, Baal. Gloria a Dios. Y como Baal no respondía, comenzaron a saltar, a brincar, como lo hacían siempre. Y al ver que Baal no respondía, comenzaron a zajarse, a cortarse con lanzas, con cuchillos, conforme era su ritual, a chorrear sangre por todos lados. Gloria al Señor, a su nombre gloria. Oh, bendito sea el nombre de Dios. Pero lo que más me agrada es que en este reto, en este ring, si lo podríamos denominar de esa manera, Baal falló. Baal no respondió. Baal ni siquiera les dijo: no puedo. No,

Así como hoy en día muchas veces, cuando se visitan esos brujos, hechiceros fuertes en el área espiritual, por allá en esos lugares recónditos donde se hacen, muchos testifican que han sido sanos, que han sido ayudados, que sucedieron milagros en su vida, porque el diablo también tiene poder. Que el Señor lo reprenda en esta hora. Pero, gloria a Dios, ese día se le fueron cerradas las puertas a Baal y a Sera. Oh, gloria a Dios. Y mientras yo lo leía, en parte me reía y disfrutaba de la lectura, porque me imaginaba a Baal regañado con Asera, su mujer a su lado. Quizá los dos queriendo ir, viendo cómo sus profetas se mataban allá, se cortaban el cuerpo. Pero Dios les había dicho: ustedes no se mueven. Oh, gloria a Dios. A su nombre sea la gloria. Oh, a su nombre sea la gloria. Y ellos brincaron, hicieron todo tipo de cosas, pero Baal no respondió. Baal no descendió. Oh, aleluya. Y esto es muy significativo, hermano, porque hoy en día, por ejemplo, hay muchos altares alrededor del mundo, dentro de muchos templos en donde se invoca al Señor y en donde se puede ver todo este tipo de desorden, clamando por algo, por un despertar, por un avivamiento, dicen muchos, cosa que no ha llegado, gloria a Dios. Y lo que hace es confundir al pueblo, porque este altar no era el altar que Dios esperaba. Pero luego nosotros podemos ver que en el verso 30 en adelante, Elías llama al pueblo. Y aquí hay algo curioso, verso 30. Entonces dijo Elías a todo el pueblo: acercaos a mí. Y todo el pueblo se le acercó. Y él arregló el altar de Jehová, que estaba arruinado. Pareciera que el altar de Jehová había sido destruido, había sido ultrajado, lo habían arruinado. Y Elías le dice al pueblo: acérquense. Pero lo curioso es que Elías le dice al pueblo: acérquense. Y cuando el pueblo se acerca, él comienza a arreglar el altar. Pareciera que él quisiera que el pueblo viera, que el pueblo recordara, que el pueblo pudiera ser testigo de cómo era el altar que Jehová había pedido al principio. Que cómo era el altar, cómo debía estar el altar que Dios había estipulado desde el principio. Pareciera que trata de hacerles memoria de cuál es el altar que Dios ha estipulado, en el cual nosotros nos acercaríamos a Él. Gloria al Señor. Y entonces el pueblo se acerca, él arregla el altar que estaba arruinado, toma las piedras, verso 31 en adelante, y luego en el verso 34 nos dice que él tira unas tinajas de agua. Aparte de todo lo que hace, igual que los otros, todavía les lanza agua al altar. Gloria al Señor. Como para decirles: noten que es lo mismo que ustedes, pero para que no les quede duda de que va a ser Jehová el que va a prender esto, entonces les voy a echar agua. Y le echó tres veces agua, de manera que la zanja se llenó. Gloria a Dios. Aleluya. Y a la manera del hombre, de la mente humana, cualquiera hubiera podido decir: eso era ilógico, absurdo, que se pudiera encender un fuego en ese altar, si todo estaba mojado, si todo estaba, era nadando sobre el agua de la gran cantidad que le echó. Sin embargo, cuando ya llegó la hora de ofrecerse el holocausto, el profeta Elías se acercó y dijo: Jehová Dios de Abraham, de Isaac y de Israel, sea hoy manifiesto que tú eres Dios en Israel y que yo soy tu siervo, y que por mandato tuyo he hecho todas estas cosas. Y luego clama y solo dice: respóndeme, Jehová, respóndeme, para que conozca este pueblo que tú eres el Dios y que tú vuelves a ti el corazón de ellos. Ahora,

0: Es una oración de entrega. Esta es una oración, hermano, no cualquier oracioncita. Esto es una oración que viene de lo profundo de su corazón. Es sencilla, pero es una oración que sale de lo profundo de su ser. Cuando él le dice, respóndeme, Jehová, respóndeme. Como diciendo, Jehová, este es el momento, esta es la oportunidad, este es el momento del siglo para demostrar tu poder, para demostrar tu grandeza, para demostrar que tú eres el Dios, para que hoy ellos entiendan que tú le vuelves a tomar su corazón hacia ti, para que ellos puedan volver en ellos pueda volver a encenderse esa luz que alumbre su vida. Aleluya. A su nombre sea la gloria. Y qué maravilloso, porque cuando Elías clama de esa manera, dice la Biblia que entonces cayó fuego del cielo. Y fue tan poderosa el fuego que descendió, que no solo consumió el holocausto, sino consumió la leña, consumió las piedras, consumió el polvo. Y como si fuera poco, se lamió toda el agua que estaba en la zanja. Como el Señor diciendo, yo soy Jehová. Como el Señor diciéndoles, no se les olvide que yo sigo aquí, que yo sigo vivo, que yo sigo pendiente de ustedes, que yo todavía te amo, que yo todavía te estoy esperando, que yo todavía anhelo que ofrezcas a mí, que yo todavía anhelo que visites mi altar, que yo todavía anhelo que arregles tu altar para yo visitarte. Para yo descender, para yo tocarte, para yo limpiarte, para yo consumir las piedras que hay en tu altar, para yo consumir la leña que hay en tu altar. Oh, a su nombre sea la gloria. Ese altar quedó limpio. Porque cuando usted lee el verso 38, pareciera que el escritor nos está tratando de decir, la llama que cayó fue tan fuerte que ni el polvo quedó en el altar. Lo limpió, lo consumió, y el agua que había la evaporizó, se la consumió de una manera terrible, la lamió, la llama poderosa. Oh, a su nombre gloria. A su nombre gloria. Amados hermanos, el altar ha sido simbólico para el pueblo de Israel toda la vida. El altar de la historia de Israel, el altar ha sido algo simbólico, algo especial en la vida del pueblo de Israel. En todo el Antiguo Testamento veremos cómo Dios manifestó su poder, cómo Dios se sintió complacido cuando se elevaba un altar a su nombre, cuando se quemaba incienso en un altar a su nombre, cuando se sacrificaba en un altar ofrenda agradable a Jehová. El altar ha sido algo simbólico para el pueblo. Y aquí vemos cómo Dios trata de decirles, ustedes han descuidado ese altar, ustedes han descuidado ese lugar que yo les he dado para ustedes poder acercarse a mí, para yo poderme manifestar a ustedes. Alabado el nombre del Señor. A su nombre sea la gloria. Quiero que vea algo. Por ejemplo, Génesis capítulo 8, verso 20. En esta porción de la escritura, nosotros encontraremos que Noé edificó altar a Jehová. Génesis capítulo 8, verso número 20. Dice la escritura: y edificó Noé un altar a Jehová, y tomó de todo animal limpio y de toda ave limpia, y ofreció holocausto en el altar. Esto sucede cuando él sale del arca. cuando Dios ha mandado ese diluvio exterminador que arrasó con todo lo que había en la tierra, y que él con su familia y muchos animales dentro del arca que hizo fueron salvos. Cuando él sale, él edifica un altar a Jehová y toma un animal limpio y de toda ave limpia y ofreció un holocausto en el altar. Y dice el verso 21 que Jehová percibió, recibió, sintió el olor grato. Y dijo Jehová en su corazón: no volveré más a maldecir la tierra por causa del hombre, porque el intento del corazón del hombre es malo desde su juventud, ni volveré más a destruir a todo ser viviente como he hecho. Esto es algo tremendo, porque luego de un juicio tan terrible y devastador como el diluvio, Noé, al salir, lo primero que hace es ofrecer a Jehová un holocausto de animales limpios. Y me impacta el ver cómo Jehová percibe, cómo Jehová identifica el olor grato que sube delante de su presencia a través del sacrificio que Noé está haciendo en el altar. Y también lo que me impacta es que luego de él percibir ese olor, él afirma y dice: no volveré a maldecir la tierra por causa del hombre. Se estaba terminando un juicio. Noé sale de ese periodo de juicio terrible. Él se ha salvado. Y como muestra de su gratitud y a la vez el querer una vez más tener relación con el Señor, antes de hacer cualquier cosa, eleva altar a Jehová. Y ese olor grato llegó a la presencia de Dios y lo motiva a decir: no volveré a hacer esto otra vez, no lo volveré a hacer, porque el corazón del hombre es malo desde su juventud. Alabado el nombre del Señor. Mire la importancia de este altar en la vida de Noé. Pero si vamos al capítulo 13 de Génesis, encontraremos que ahora es Abraham el que tiene un encuentro con el altar. En el verso número 18. Alabado sea el nombre del Señor. Verso 13 en adelante. A su nombre sea la gloria. Aleluya. Gloria al Señor. Bendito sea el nombre del Señor. Nosotros podemos encontrar que Abraham tiene un encuentro con un altar. Allá en el capítulo 22, del verso 13 en adelante, donde dice que Abraham alza sus ojos y mira, y he aquí a sus espaldas un carnero trabado en un zarzal por sus cuernos. Y fue Abraham, tomó el carnero y lo ofreció en holocausto en lugar del hijo. Ahí, en ese episodio de la Biblia, habla de Abraham, el padre de la fe, el hombre de la promesa, el hombre que recibió la promesa que de sus entrañas a Dios haría una gran nación, tan grande como la arena del mar y las estrellas de los cielos. Y cuando llega ese hijo de la promesa, que es, gloria al nombre del Señor, Isaac, nosotros vemos que luego de algunos años el Señor le dice a Abraham: toma Isaac y vete a tierra de Moria, donde yo te voy a mostrar, y allá vas a ofrecérmelo en holocausto sobre uno de los montes que yo te diré. Aleluya. Y él se levantó, obedeció a la voz de Dios, tomó a su hijo, a algunos siervos y se fue. Pero cuando llegó al monte que Dios le había dicho, él solamente con su hijo sube al monte. Isaac pregunta: tenemos todo para el holocausto, pero nos falta el animal que vamos a sacrificar. Y Abraham calla. Y de alguna manera Isaac entiende que es él el que va a ser sacrificado. Llegan, lo preparan, y cuando él está a punto de sacrificar y de degollar a su hijo, una voz irrumpe en el cielo y le dice: Abraham, detente. y no le hagas daño al muchacho. Hoy he visto verdaderamente que tú has creído en mí. Alabado sea el nombre del Señor. A su nombre sea la gloria. ¿Por qué le estoy mostrando estos casos? Porque a través de ellos podemos ver cuán simbólico ha sido el altar para el pueblo de Israel. Allá en el altar es donde Dios les ha hablado. Allá es donde Dios habló a Abraham para que Isaac no muriera, para que se cumpliera la promesa del pueblo grande que sería llevado a la tierra que fluía leche y miel. Allá en el altar Dios habló con Noé y le prometió no volver a destruir la tierra de la manera que lo había hecho. El altar ha sido el lugar donde Dios ha podido recibir lo mejor que ha podido darle el hombre. Mire usted Éxodo capítulo número 17, verso número 15. Dice la escritura: y Moisés edificó un altar y llamó su nombre Jehová Nisi, y dijo: por cuanto la mano de Amalec se levantó contra el trono de Jehová, Jehová tendrá guerra con Amalec de generación en generación. Esto sucede después de una batalla tremenda que sucede, gloria al Señor, y de cómo Dios obra de una manera milagrosa, gloria al Señor. Allá, en ese momento donde Amalec o los amalecitas, allá en Refidim, tienen pleito contra Israel. Era una guerra dispareja. Josué era el que iba al mando del ejército. Primera vez que se encuentra Josué como un guerrero, dirigiendo un ejército inexperto, que no había tenido batalla alguna en donde pudiera tener experiencia para pelear. Pero la diferencia fue que Moisés subió a un monte, y con él subió Aarón y Hur, y le levantaban las manos con la vara en la mano de Moisés. Y cuando éste tenía la mano arriba, el pueblo de Israel ganaba la batalla. Pero cuando la bajaba, eran los amalecitas los que empezaban a golpear y a matar al pueblo de Israel. De manera que Hur y Aarón, que están allá con Moisés, se dan cuenta, y entonces uno a cada lado de Moisés le levantan las manos, para que las manos de él se mantengan arriba, y así el pueblo derrota a los amalecitas. Alabado el nombre del Señor. A su nombre sea la gloria. Luego de tan importante victoria y de tan impactante intervención divina para que ellos pudieran salir ilesos de esa batalla, Moisés no se tarda en edificar un altar y ponerle por nombre Jehová Nisi. Cuando él dice: por cuanto Amalec se levantó contra Jehová, Jehová tendrá guerra con ellos de generación en generación. Note, ahora ya no es Abraham, ahora es Moisés, el hombre que también tiene algún acercamiento hacia el altar, hacia ese lugar especial donde se estaría, gloria al Señor, celebrando sacrificio a Jehová. Y Moisés no fue la única ocasión. Él tenía acceso libre al tabernáculo, gloria al Señor. Él sabía qué era el altar. Él sabía qué era cada parte del tabernáculo donde la presencia de Dios se movía. Él sabía que ese era el lugar donde Dios le hablaba. Pero si vamos también a Jueces capítulo 6 y verso 24, ahora podremos encontrar a otro hombre llamado Gedeón. Jueces capítulo 6 verso 24, en donde dice que Gedeón edificó allí altar a Jehová y lo llamó Jehová Salom, el cual permanece hoy en Ofra de los Abieseritas. Gloria a Dios. Esta parte es muy interesante, porque cuando usted lee el capítulo 6 de Jueces, usted encuentra que Gedeón es elegido por Dios para pelear la batalla y vencer, gloria al nombre de Dios, y destruí todos los enemigos que los tenían sitiados y que los tenían sometidos al escarnio, a la indominia, como eran los madianitas. Y Gedeón entiende, Dios se le aparece y le dice: tú eres el que vas a librar a Israel. Y Gedeón comienza a decirle: bueno, Señor, si es verdad que esto va a ser, pase esto, pase lo otro, pero nosotros podemos encontrar, gloria a Dios, allá en el verso número 21, que dice: y extendiendo el ángel de Jehová el báculo que tenía en su mano, tocó con la punta la carne y los panes sin levadura, y subió fuego de la peña, el cual consumió la carne y los panes sin levadura, y el ángel de Jehová desapareció de su vista. Viendo entonces Gedeón que era el ángel de Jehová, dijo: ah, Señor, que he visto al ángel de Jehová. Pero Jehová le dijo: pasa a ti, no tengas temor, no morirás. Y luego de esa intervención poderosa, es entonces cuando él tiene ese momento especial, cuando eleva y hace altar a Jehová, al ver cómo Dios le había visitado de una manera grande. Pero lo más curioso es que a partir del verso 28, Jehová pone en el corazón de Gedeón y le habla que vaya a la casa de su padre y que destruya algunos altares. Léalo conmigo, verso 28. Por la mañana, perdón, verso 25. Aconteció que la misma noche le dijo Jehová: toma un toro del hato de tu padre, el segundo toro de 7 años, y oiga esto: derriba el altar de Baal que tu padre tiene, y corta también la imagen de quién, de Acera, que está junto a él. Los dos dioses que vemos ahora ya en interviniendo junto con Elías. Y le dice: edifica altar a Jehová tu Dios en la cumbre de este peñasco, en lugar conveniente. Y tomando el segundo toro, sacrifícalo en holocausto con la madera de la imagen de Acera que habrás cortado. Entonces Gedeón tomó 10 hombres de sus siervos e hizo como Jehová le dijo, mas temiendo hacerlo de día por la familia de su padre y por los hombres de la ciudad, lo hizo de noche. A la mañana siguiente, cuando se levantaron los hombres de la ciudad y vieron el altar de Baal derribado y cortada la imagen de Acera que estaba junto a él, y el segundo toro que había sido ofrecido en holocausto sobre el altar, se dijeron unos a otros: ¿quién ha hecho esto? Y buscando e inquiriendo les dijeron: Gedeón, hijo de Joás. Así que entonces ellos van hasta donde está Joás y les dice en el verso 30: saca a tu hijo para que muera, porque ha derribado el altar de Baal y ha cortado la imagen de Acera que estaba junto a él. Y Joás, el padre, responde y les dice: ¿contenderéis vosotros por Baal? ¿Defenderéis su causa? Cualquiera que contienda por él, que muere esta mañana. Si es un Dios, contienda por sí mismo con el que derribó su altar. Esto es maravilloso, porque Gedeón, antes de comenzar la batalla, el Señor le dice: vas a ir a la casa de tu padre, y ese altar que hay ahí para Baal y para Acera lo vas a derribar, vas a destruirlo, y vas a sacrificar a mi nombre allí un toro que yo te diré. Gloria a Dios, qué magnífico esto. Y entonces Gedeón, entendiendo que era voz de Jehová, por miedo a hacerlo de día, lo hizo de noche, pero lo hizo. Y al otro día, cuando sale la gente y mira el altar derribado, siente tanto coraje que van y buscan a Joás para matarlo, para que lo saque y lo maten por haber derribado el altar de Baal. Gloria a Dios. Pero Joás, pareciera que en ese momento, al ver la determinación de su hijo, pareciera que en él también estaba como todavía un poco de chispa cuando se hablaba de Jehová el Señor. Y cuando llegan a decirle: sácalo, él los para y le dice: un momento, ¿van ustedes a pelear por Baal? Y luego les dice: si Baal es un Dios, que se defienda él mismo. Si Jehová es un Dios, si Baal es un Dios, que él mismo derribe al que derribó su altar. Si Baal es un Dios, que él mismo salga y golpee al hombre o a la mujer que hizo eso. Oh, gloria. Y si usted sigue leyendo, usted encuentra que Baal nunca hizo nada. Baal ni siquiera le tocó un pelo a Gedeón, porque Baal no es Dios. Pero Jehová, que estaba con Gedeón, sí es Dios. A su nombre sea la gloria. Por eso no hay que tener temor de lo que el diablo quiera hacernos. No hay que tener temor de los maleficios que nos hagan. No hay que tener temor en el nombre de que Dios le recen, le hagan brujería o le manden hechizos. Si Jehová está con usted y conmigo, no nos podrá tocar. Si Jehová está con nosotros, no podrá destruirnos. Si Jehová está con nosotros, no podrá hacernos daño, ni a usted, ni a sus hijos, ni a su casa, ni a su hogar. Porque Jehová es el verdadero Dios. Como Él no hay otro. Oh, aleluya. Por eso, si usted se decide hoy a seguir al Señor y corta con todas esas cosas que no le gustan al Señor, no se preocupe. No tenga temor si le dicen que le va a ir mal, que va a fracasar, que se le van a venir las maldiciones de no sé quién, que van a venir las maldiciones del otro no sé quién. Gloria al Señor. No, esas son mentiras del diablo, que el Señor lo reprenda. Mentiras de ahogado. Ya Él está hundido, ya Él está vencido, ya Él está debajo de la planta de nuestros pies. Él ya no tiene potestad contra nosotros, Él ya no tiene autoridad en nosotros. Ahora somos de Cristo, somos nosotros los que tenemos el poder para destruirle, para vencerle, para echarle fuera. No somos nosotros los que tenemos que huir, es ahora Él el que tiene que huir, el que tiene que retroceder, el que tiene que dar pasos hacia atrás. Usted y yo hemos sido llamados a dar pasos hacia adelante, hacia el frente, hacia adelante con fe. Oh, gloria. ¿Cuántos todavía guardan medallas, estampas? Es que porque si la rompen le caen las maldiciones de Faraón. Amén. A veces da risa. ¿Cuántos correos? Ahora hasta por el correo, por el email, por el correo electrónico. ¿Cuántos correos no llegan ahí con unas cosas como raras? Y al final le dicen, mándelo. Y si no lo manda, pobrecito. Porque le va a pasar lo que le pasó a no sé quién. Y por allá va a dar dos vueltas y va a caer y va a quedar sin nariz. Y bueno, ahí le dicen un montón de cosas. ¿Y cuántos cristianos ahí mismo corren? Si lo mandan dentro de los 10 minutos, algo lindo te va a pasar. Y ahí mismo cogen todos los contactos y mándelo. Y no dudo alguno que tomará el tiempo a ver cuánto se tarda en pasar lo lindo. No, hermano. Hay que romper con esas cosas. Todavía tiene amuletos usted ahí guardados porque le da miedo botarlos. Bótelos. No crea usted que es la herradura la que echa fuera a los demonios de su casa. Eso no lo echa fuera. Eso más bien los atrae, diría yo. No son los ajos. No son las colas de conejo que usted tenga en su bolsillo aquí en esta mañana. Si el diablo lo quiere coger, lo coge y le da tres vueltas y usted no va a poder hacer nada. Tampoco en la cruz, porque algunos cargan con la cruz en las orejas, en el cuello, en el ombligo, en todos lados. Pero tampoco en la cruz. Es el que estaba en la cruz ese día. Es el que estaba pegado en esa cruz, clavado. Es el que estaba derramando su sangre ese día. El que nos hizo libres y rompió nuestras cadenas. Amén, hermano. Y si ellos son dioses, que se defiendan solos. No necesita que usted y yo los defendamos. Pero ellos no son dioses. Ellos son mitos. Ellos son cuentos, son fábulas. El único Dios se llama Jehová. Jehová de los ejércitos. El que hizo la tierra, el mundo, el universo. El que ha existido desde el principio y seguirá siendo el mismo. el que irrumpe en el universo cuando su voz se deja sonar, el que hace temblar los montes, el que hace temblar los valles, el que hace quebrar el corazón de piedra, el que hace romper la coraza más dura. Adórale con libertad. Él es el verdadero Dios. ¿Por qué vamos a andar claudicando? Hay que tomar una decisión esta mañana. Hay que jugarle o a Dios o al mundo, pero ya no más a la mitad. Amén, hermanos, amén. Esa llama te fue tan fuerte que limpió el altar. Y mientras yo lo leía, decía: Señor. Ya lo había leído muchas veces, pero nunca me había fijado en eso. Que cuando cayó la llama, fue tan fuerte que consumió todo lo que había allí. No consumió solo el holocausto o la carne, sino fue tan fuerte que consumió todo, hasta las piedras. ¿Sabe usted qué es consumir una piedra? ¿Sabe cuánta temperatura se necesita tener para consumir una piedra? Aleluya. Pero también me llamaba la atención el ver cómo Dios responde y de una manifestación limpió todo el altar. Y me impresiona ver que no quedó ni el polvo. Ah, hermanos, necesitamos hoy que caiga esa llama en el altar. Y cuando hablamos del altar, estamos hablando de su corazón y del mío. Ese es el altar de nosotros para Jehová. Necesitamos que caiga esa llama. Necesitamos esa manifestación gloriosa para que nuestro altar quede limpio. Que ni siquiera le quede polvo de mundo, polvo de carne, polvo de vanidad, polvo de cosas que a Dios no le agradan. Porque muchos todavía tienen ese polvito que los atrae, ese polvito que nos seduce, ese polvito que echa a perder todo lo bueno que hay en ese altar. A su nombre sea la gloria, a su nombre sea la gloria. Pero si Dios se manifestara esta mañana, hasta ese polvo sería consumido, hasta ese polvo sería vaporizado por el poder y por el fuego poderoso de Dios en su vida y en la mía. ¡Aleluya! No sé si usted desee que ese fuego caiga hoy en su altar. No sé si usted anhele que ese fuego caiga hoy en su altar. Mire, ni el agua. Y usted sabe que el agua no es compatible con el fuego. Y donde hay fuego y se tira agua, se extingue el fuego. Pero en esta ocasión fue una manifestación tan gloriosa que ni el agua pudo detener el fuego. Que ni el agua pudo impedir que el holocausto se encendiera. Sino que pareciera que el agua se hubiese convertido más bien en una gasolina, en un combustible de alto rendimiento, que cuando cayó el primer llamarada, el primer fogonazo, eso se encendió a una fuerza tan brutal que erradicó todo lo que había en el altar. Yo anhelo esa manifestación un día, hermano. Tenemos tantas cosas dentro de nuestro corazón que a Dios no le agradan. Tanta basura, tanta hojarasca. Oh, alabado el nombre del Señor. Llena de envidia, de rencores, de celos, de contiendas, de divisionismos, gloria al Señor, de crítica, de murmuración, de tantas cosas que a Dios no le gusta de nosotros. Qué bueno que hoy descendiera esa llama y quemara y transformara y evaporara todo lo que no sirve en nuestro corazón. Que salgamos de aquí como una antorcha encendida. Que salgamos de aquí como un fósforo prendido. Que salgamos de aquí como un horno candente, iluminando, irradiando, lanzando llamaradas por todos lados. Que por donde pasemos se encienda un incendio, se encienda una llama. A su nombre gloria, a su nombre gloria, a su nombre gloria, a su nombre gloria. Y yo le puedo asegurar algo. Si usted permite que esa llama descienda hoy en su vida, a la par suya puede haber un pedazo de hielo vivo, pero no soportará. Por eso cuando la mayoría de los hermanos estamos en comunión, estamos decididos, hermano, y se enciende una llama, no hay nadie que lo pueda parar. Y puede ser que a su lado haya un hombre petrificado que no sea ni capaz de adorar a Dios, pero si las llamas se encienden en nosotros, no hay nadie que lo pueda parar. Y se quema o se quema, se despierta o se despierta, se aviva o se aviva, porque la llama lo alcanzará, la llama lo quemará, la llama derritirá el témpano que hay en él, la llama derritirá el hierro que lo estorba, la llama derritirá el acero que no le permite poder recibir de la presencia de Dios. Oh santo, oh santo, santo, aleluya. Dios está en este sitio. Yo creo que hoy se ha vuelto esta iglesia un altar a Jehová. Hoy puede ser que descienda esa llama en su corazón. Oh, si como iglesia permitimos que el fuego se encienda, creo que las llamas saldrán por las ventanas, por las puertas, al punto que los que pasen serán atraídos, serán seducidos por ese fuego, por esa llama viviente que es la llama del Espíritu de Dios. Aleluya, aleluya. Pongámonos de pie, iglesia. Levante sus manos.
1: Hay una fuente en vosotros, Señor, que salta para la vida eterna. Hay una fuente, Dios, que sale de nuestro espíritu, que no se puede detener, Señor. Hay una fuente de alabanza, una fuente llena de adoración, que fluye de nosotros, que fluye como un río.

0: Oh Dios, cuán hermoso es estar en tu presencia, Dios.
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Padre, enséñanos la visión de la adoración, conforme a tu corazón, para que no tengas que buscar más adoradores, sino que encuentres en nosotros un perfume agradable a ti, porque sabemos que

rumbo perdido estoy. Él sabe que son esas veces de inseguridad que arrebatan a

Porque siendo tú un Dios perfecto, te fijaste en hombres imperfectos como nosotros. Gracias por tu misericordia, Señor. Anhelo conocerte.

Tal vez pienses que no hay otra vida después de la muerte. O de pronto crees que tenemos que aprovechar cada oportunidad de placer que se nos presenta por delante y hacer todo lo que el cuerpo y la mente nos pide, sin importar si la conciencia nos acusa por hacerlo. La palabra de Dios dice: y vi a los muertos, grandes y pequeños, de pie ante Dios, y los libros fueron abiertos, y otro libro fue abierto, el cual es el libro de la vida, y fueron juzgados los muertos por las cosas que estaban escritas en los libros, según sus obras. Es inevitable. Algún día estarás delante de Dios para entregar cuentas. ¿Qué sucedería con tu alma si ese día fuese hoy? Entrégale tu vida a Jesucristo y estarás en paz para enfrentar la eternidad. 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

Oh, su presencia está en este lugar. Iglesia, el Maestro está aquí. Iglesia, el Maestro está ahí. Si tú tan solo lo pudieras ver, Él está a tu lado en este instante. Sus brazos se extienden a ti, su mirada fija en ti. Y en esta noche te dice: Hijo mío, aquí estoy. Hoy Él te dice: Hijo mío, yo soy el que estoy contigo. Yo soy el que te levantaré una vez más.

0: cantamos a ti, Señor. Oh, te adoramos, Jesús.
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Puedes decirle tú eres rey. Puedes decirle tú eres Dios. Eres infinito amor. Eres eterno, Jesús.

Dios de fuerza y poder. Los cielos y la tierra están llenos de tu gloria, Señor.

sientes la presencia de Dios. Te anhelamos, Señor.

no le das un aplauso al Señor? Anhelamos tu presencia. Ahí donde estás, deja que la presencia del Señor te llene.

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1: Quiero ver esta palabra bajo el tema Victoria en medio de la opresión. Victoria en medio de la opresión. Como usted puede ver, debemos como seres humanos, entendidos que Dios nos ha dado sabiduría para poder entender cada instante de nuestra vida, debemos ver que hay momentos buenos en la vida, como también momentos malos, momentos alegres y también tristes. También hay días nublados y otros soleados. Y nuestra respuesta a la opresión revela lo que creemos en nuestro corazón y de qué estamos dispuestos. Esto es importante porque depende cómo reacciona la persona, cómo reaccionamos frente a la crisis, frente a la opresión, frente al ataque. Demuestra, deja ver, ¿verdad?, de qué estamos llenos, qué es lo que hemos creído, de quién dependemos. Depende, por supuesto, de esa reacción y de hasta dónde estamos dispuestos a llegar y a resistir en los momentos difíciles de la vida. El apóstol Pablo es un muy buen ejemplo, un buen referente que encontramos en la palabra de Dios, ya que lo conocemos como un hombre experimentado en un gran nivel de sufrimiento, de opresión, casi insoportable. Es lo que uno puede notar en las Sagradas Escrituras. Si usted puede ver ahí en la Biblia, la palabra de Dios, allá en la primera carta del apóstol a los Corintios, usted va a darse cuenta. En el capítulo 1, el verso 8 al 10, dice: el cual también os confirmará hasta el fin, para que seáis irreprensibles en el día de nuestro Señor Jesucristo. Fiel es Dios, por el cual fuisteis llamados a la comunión con su Hijo Jesucristo, nuestro Señor. Os ruego, pues, hermanos, por el nombre de nuestro Señor Jesucristo, que habléis todos una misma cosa y que no haya entre vosotros divisiones. Esto deja ver claramente el apóstol de ese llamado a la fidelidad, a permanecer, ¿verdad?, hasta el final, siendo sumisos a Dios, fieles a su palabra y estando unidos como iglesia, y de esa manera poder soportar todo lo que pueda traer el enemigo contra nuestra alma. Ahora, en su segunda carta, también en el capítulo 1, podemos ver cómo el apóstol ahora presenta el sufrimiento, el ataque de la cual ellos de alguna manera han sido víctima, pero que han salido victoriosos. Y entonces vemos el por qué a esta iglesia en la primera carta les está llamando a la unidad como iglesia, a la fidelidad en la permanencia en el conocimiento y en la palabra del Señor. El verso 8 dice: porque hermanos, no queremos que ignoréis acerca de nuestra tribulación que nos sobrevino en Asia, pues fuimos abrumados sobremanera más allá de nuestras fuerzas, de tal modo que aún perdimos la esperanza de conservar la vida. Pero tuvimos en nosotros mismos sentencia de muerte para que no confiásemos en nosotros mismos, sino en Dios que resucita a los muertos, el cual nos libró y nos libra, y quien esperamos que aún nos librará de tan gran muerte. Está hablando y está diciendo: no quiero que ignoren, que no se enteren de los padecimientos, de la gran tribulación que fuimos o tuvimos que soportar en Asia. Y dice claramente, dice: fuimos abrumados sobremanera más allá de nuestras fuerzas, de tal modo que aún perdimos la esperanza de conservar la vida. Ahí es donde estamos hablando de que este hombre experimentó gran persecución y gran presión casi insoportable. Y el apóstol lo confirma y está diciendo: perdimos la esperanza de mantener nuestra vida. Pero hay algo importante aquí, es que a pesar del riesgo, del peligro, del sufrimiento, del acoso, de la presión, del ataque, sin ningún reparo de parte del enemigo, un ataque cruel lanzado para eliminarlos, para acabarlos, para destruirlos, ellos se mantuvieron fieles, no claudicaron, no retrocedieron, no buscaron refugio en los hombres, no cedieron a sus principios, a su vocación y a lo que realmente ellos creían y llevaban profundo en su corazón. Ellos creían que Dios, si quería, los podría librar y guardar de cualquier cosa, pese a las circunstancias adversas de la vida. Es que eso, por eso tenemos ese referente, tenemos ese ejemplo, tenemos a quien mirar como un ser humano que creyó lo que nosotros hemos creído, en quien hemos creído, y pudo mantenerse como hizo Moisés, como viendo al invisible. Eso es poderoso, maravilloso, porque enfrentó con firmeza, porque estas cosas hay que enfrentarlas con firmeza y determinación. El secreto de su aguante, de ese poder soportar, estaba en la dependencia divina, en la dependencia de Dios. Tenía su mirada, su confianza solamente en Dios. En los momentos de presión, al máximo es que tenemos que depender de Dios, y se tiene que ver, y los demás que nos rodean tienen que ver cuál es nuestra reacción y qué es lo que realmente nos conduce a esperar en Dios y a confiar que Él nos sacará adelante. Hay un texto que todos hemos leído en otras ocasiones, hay un pasaje de la Biblia que nos muestra también la Escritura, allá en el primer libro de Samuel, el capítulo 30. Usted va a darse cuenta allí que hubo algo especial y puso a prueba su confianza, su fe en el Señor que tenía David. El capítulo 30, el verso 3, nos dice que habían perdido todas las cosas, y vino pues David con los suyos a la ciudad, y he aquí que estaba quemada, y sus mujeres y sus hijos e hijas también habían sido llevados cautivos. Entonces David y la gente que con él estaba alzaron su voz y lloraron hasta que le faltaron las fuerzas para llorar. y las dos mujeres de David y Noán y Jerrelita y Abigail, que fue mujer de Nabal del Carmel, también era cautiva. Y David se angustió mucho porque el pueblo hablaba de apedrearlo, pues todo el pueblo estaba en amargura de alma, cada uno por sus hijos y por sus hijas, más David se fortaleció en Dios. Aquí he querido recordar este texto de la palabra, sobre todo el verso 6, porque ustedes que han leído la palabra, la escritura, se dan cuenta que fue un momento muy difícil y hubo una presión sobre David al máximo, porque estaba rodeado de 600 hombres y todos dispuestos a matar, dispuestos a linchar a un hombre. Y este hombre, rodeado de esta situación y viendo la determinación y conociéndolos a ellos, pues seguramente la Biblia dice, se angustió, se preocupó al máximo y dijo, llegué al final seguramente. Si Dios no me libra, si Dios no me saca de esta situación, estoy muerto. Eso es llevar a una persona al extremo máximo, a una presión máxima. Pero a pesar de ese sitio, de un callejón sin salida, de estar rodeado de humanamente, sin ningún recurso, sin ninguna ayuda, dice aquí la palabra, mas David se fortaleció en Dios. ¿Verdad? Eso significa, y Dios le dio la victoria. Dios desactivó aquella trama y aquello que se había generado en el corazón de sus compañeros, porque estaban llenos de amargura, de resentimiento. Y es el peligro cuando una persona está llena de amargura y está llena de resentimiento, se olvida de cualquier momento único, porque recordemos que estos hombres estaban, por supuesto, agradecidos de David porque los había ayudado, porque los había hecho útiles, porque los había albergado hacia él, les había dado como un futuro. Pero en el momento que caen en la depresión, en la amargura, en el resentimiento, se les olvidó la gratitud, se les olvidó todo aquello por el cual debían estar quietos y de ver qué iban a hacer. Entonces pensaron apedrearlo, matarlo. Pero ahí es donde Dios actúa, donde Dios entra a ayudar, a fortalecer y a darle la victoria. Seguramente le dio algunas palabras que desbarató aquel complot que había, y entonces él pudo salir de esa encrucijada, de ese encierro. He citado esto, igual que lo del apóstol Pablo, que dice que perdieron la esperanza de conservar la vida, para mostrar que hubieron hombres en la Biblia que fueron probados al máximo y tuvieron en momentos de presión y de opresión terribles, donde humanamente la mayoría se rinde, donde la mayoría vende cualquier principio y cualquier cosa que tenga, prefiere ceder que mantenerse firme. Pero aquí vemos las personas que han confiado en Dios, han salido, ¿verdad?, en victoria en medio de la adversidad, en medio de la presión. Eso es importante, ver estas cosas, para que de cuando vengan los momentos difíciles, nosotros nos podamos fortalecer también en Dios, aunque estemos rodeados y parezca que no tenemos salida, siempre habrá una salida en Dios. En Dios siempre habrá una palabra que solucionará cada problema y cada dificultad. Por eso, no se aflija, no se desespere, no esté que no sabe qué hacer. No, espera en Dios porque Él puede ayudarle. Todavía no se ha dicho la última palabra y Dios puede todavía levantarlo del lecho donde se encuentra enfermo. Dios todavía puede darle la salida aún. Tal vez ha sido condenado injustamente en una cárcel. Dios le puede abrir esa puerta. Dios puede que revisen esa condena y se den cuenta que usted es inocente. Dios puede hacer cosas maravillosas si usted confía en Dios. Porque sin fe es imposible que Dios pueda obrar en su favor. Cuando actuamos en medio de la presión, nosotros tenemos dos cosas que podemos llevar a cabo para tratar de resolverlo. Lo primero es huir, rendirnos, que está entre el primer grupo, huir o rendirnos, que sería como lo más fácil. O en segundo lugar, ¿verdad?, resistir firme, sin claudicar, sin retroceder. Esas dos opciones están: huir, rendirse, o mantenerse firme, sin retroceder en medio de la situación crítica por la cual podamos estar pasando. Esto, por supuesto, implica depender de Dios, creer que Dios tiene un propósito en medio de la opresión, pero hay pasos que nosotros como personas que creemos en Dios, digámoslo, creyentes en el Señor, tenemos que dar y tenemos que llevar a cabo. Sama, el que leímos aquí la palabra que nos ocupa en esta hora, dio algunos pasos que nosotros tenemos que dar en nuestra vida cristiana si queremos salir en victoria en medio de la adversidad, en este caso en medio de la opresión. Y lo primero que necesitamos para ello, el primer paso, es ser transformados. Ser transformados. Y quiero llevarlos allá al primer capítulo, al capítulo 22, perdón, de la primera carta, de primer libro de Samuel, perdón. Encontramos allí que nos muestra la palabra. Voy a leer desde el verso 1, capítulo 22, dice: yéndose luego David de allí, huyó a la cueva de Adulán. Y cuando sus hermanos y toda la casa de su padre lo supieron, vinieron allí a él. El verso 2, que es el que quiero que ustedes lo estén atentos, dice: y se juntaron con él todos los afligidos y todos los que estaban endeudados y todos los que se hallaban en amargura de espíritu, y fue hecho jefe de ellos y tuvo consigo como 400 hombres. Posteriormente llegaron otros 200 en la misma condición. Sama era uno de esos afligidos, endeudados, amargados de espíritu, que vinieron y se juntaron con David para ayudarle en cualquier dificultad y especialmente a guardar su vida para que no fuese, ¿verdad?, víctima del ataque feroz de Saúl y del ejército de Israel. Pero también tuvo que pelear en muchas ocasiones con los filisteos, con amalecitas y con otros grupos que vinieron tratando de aprovecharse de que él estaba prácticamente como fugitivo, con forajido allí por la tierra. Entonces mucha gente trataba de ver que estaba en una ocasión o en un momento, según ellos, de debilidad. Pero podemos ver algo importante, es que se juntaron con David, ¿verdad?, toda esta clase de personas, endeudados, amargados de espíritu, desmotivados, desanimados, perseguidos, y llegaron a David. ¿Por qué razón, David? Porque recuerde que David había sido visto por ellos y por la nación como un gran líder y como un gran guerrero. O sea, no era una persona débil, no era una persona que salía corriendo en cualquier momento que se presentaba negativo, sino que era una persona firme de carácter, era una persona valiente, era una persona dispuesta, decidida y determinada. Número dos, había sido rechazado por su propio padre, había sido rechazado por sus propios hermanos, fue rechazado por su propio rey y ahora perseguido. Pero recuerde que también fue menospreciado y tenido en poco por el propio gigante Goliat, a quien él mató. Todo esto, hechos que estas personas se enteran y muchos de ellos presenciaron, se dan cuenta de que este es un hombre distinto, un hombre que ha superado toda dificultad y todo escollo que ha querido salirle al camino.

Eso llevó a estos hombres a entender por qué David se fortalecía, por qué David salía adelante, por qué David no se dejaba, ¿verdad?, arrinconar y no se dejaba amedrentar de cualquier dificultad, y entendieron que su dependencia era de Dios. Fueron inspirados, fueron motivados a buscar a Dios. Y aquí es donde yo hablo que fue transformado, no solamente él, los 600 hombres, pero ahí hubieron una lista de personas, 70. Los primeros tres, él era uno de los tres, luego fueron 30 y luego llegó la lista a 70 valientes que se caracterizaron, que sobresalieron en medio de todos. Eso depende también de lo que ellos han visto en su líder, de lo que ellos fueron inspirados y motivados. David era un gran motivador, era un hombre que logró transformar este grupo de hombres amargados, enlutados, endeudados, resentidos, desmotivados, sin norte, los logró levantar. Eso se llama transformación. Eso se llama que ellos dejaron atrás el pasado, que ellos abandonaron toda esa situación y se volvieron a Dios, porque el caso que nos está ocupando en este día dice: y Dios le dio una gran victoria. Eso significa que Sama también dependía de Dios. Y así cada uno de ellos fueron viendo motivado. Mire, hay algo que quiero dejarle así a grosso modo. Es que los seguidores de David fueron matadores de gigantes. En cambio, en el periodo de Saúl, nadie, ni él nunca mató un gigante, porque le tuvo miedo, temblaba, se escondía. Seguramente decía: ¿qué voy a hacer? ¿Y qué va a hacer de mi nación con este gigante? Ahí fue donde Dios levantó a David. O sea que él no motivó, él no inspiró, él no era un referente, no era una inspiración, aunque era un líder. Y aunque la Biblia dice que era también alto, tenía una gran estatura, que de hombros para arriba sobresalía a los del pueblo, no era que era un enanito, era casi un gigante. Pero como dicen, no era más que grande y acabarropa. ¿Por qué? Porque era solo miedo, cobardía. Y entonces usted ve que ninguno de sus hombres enfrentó a los gigantes y enfrentó a los filisteos. O sea, no hubo inspiración. En cambio, en el caso de David, sus hombres fueron matadores de gigantes. Fueron hombres que crecieron, que no eran nada, que eran menospreciados, que los tenían en poco, que estaban huyendo, que los tenían como desechables. Pero mire lo que logró este hombre David llevar a cabo y hacer que sus hombres también confiaran en Dios, pusieran la confianza. Yo creo que le dijo: mire, el secreto de mi vida ha sido la dependencia de Dios. Cuando pastoreaba las ovejas de mi padre, cuando venía un oso, un león, pues en el nombre del Señor yo los enfrentaba y defendía las ovejas. Pues ahora también sigo dependiendo de Dios, y ese fue el éxito que tuve cuando enfrenté al gigante Goliat. Y ustedes lo vieron. Sí, claro, exactamente. Ellos se fortalecieron en Dios y fueron transformados. Por eso es

que la palabra de Dios a nosotros nos habla directo en el Evangelio, ¿verdad? De ese nuevo nacimiento, de nacer de nuevo, de venir al Señor y de abandonarnos en Él, de que Él borre, saque ese pasado, que rompa esa estructura religiosa que teníamos nosotros antes. Al venir a Cristo, eso tiene que romperse y pensar a partir de ahí distinto, diferente. El apóstol Pablo, que había experimentado un cambio porque era un religioso terrible y que creía que perseguir la iglesia de Jesús, la iglesia del Señor Jesucristo, a los predicadores y a los que trataban de hacer algo para Dios, él los quería eliminar y acabar. Tenía un gran celo, pero religioso, pero vacío, sin una experiencia única, transformadora. Pero cuando él tiene ese encuentro, camino a Damasco, que es derribado, él se da cuenta que lo que era quedó atrás. Y dice que todo lo que para él hasta ese momento era ganancia, de ahí en adelante lo consideró pérdida y lo tuvo por basura, porque dijo: esto no me garantiza, esto no sirve, esto no es sino como un andamio simplemente, pero no es nada. Esto no me puede a mí ayudar en nada. Antes me esclavizó. Escribió a los romanos en el capítulo 2 y dice claramente: no os conforméis, en el verso 2, a este siglo, sino transformaos por medio, oye bien, de la renovación de vuestro entendimiento, para que comprobéis cuál es la buena voluntad de Dios, agradable y perfecta. Está diciendo que para poder entender la buena voluntad, la dirección, y podernos someter a lo que la palabra de Dios dice, a lo que el Evangelio puro de Jesucristo enseña, nosotros tenemos que ser transformados, tenemos que ser renovados. Tiene que romperse aquellos conceptos humanos, religiosos, carnales. No podemos tomar las cosas de Dios o dirigir las cosas de Dios a nuestro antojo, a nuestra manera carnal, materialista, sino que tenemos que verla desde el punto de vista espiritual. ¿Y cómo se logra? Si no hay una transformación, no se puede avanzar en los propósitos de Dios, tampoco tendremos crecimiento y avance en el área espiritual. Digo esto porque la mayoría de las personas se congregan y hay mucha gente que usa el púlpito, pero no son espirituales, son solo religiosos, son solo creyentes de algo, pero no son espirituales, no han rendido su corazón al Señor, no han tenido una experiencia transformadora, renovadora, y entonces siguen pensando y siguen viendo. Mucha gente ha visto la iglesia y han traído patronos del mundo para administrar la iglesia del mundo y la han secularizado y la ven como una empresa. La iglesia no es una empresa, la iglesia es aquel pueblo que redimió el Señor a precio de sangre. Y yo no puedo aplicar, por buenos que parezcan, esos principios, porque yo tengo que guiarme bajo la dirección del Espíritu Santo, y para eso tengo que haber sido transformado y renovada mi manera de pensar, mi manera de actuar. Y eso es lo que yo vi en la palabra de Dios cuando escudriño a aquellos valientes, especialmente a Sama. Fue renovado, se le quitó esa situación que tenía, la manera de pensar, la manera
egoísta de simplemente pensar en él. Ahora lo vemos con una mentalidad diferente, renovada. Eso es poderoso. Si no somos transformados, no podemos enfrentar las presiones, no podemos tener victoria, no podemos avanzar, porque, amados hermanos, iglesia del Señor, en esta tierra, mientras estemos aquí, tendremos aflicción, tendremos problemas, tendremos ataques, nos atacarán, nos difamarán, harán cantidad de cosas. ¿De dónde viene? Precisamente viene del diablo, de los demonios. ¿Pero a quiénes utiliza? A gente religiosa, gente carnal, gente metida en las iglesias, en los púlpitos, pero que no han tenido un encuentro con Dios. Gente no espiritual. Entonces, no podemos evitar, son cosas inevitables. Alguien dijo: no podemos evitar que las aves vuelen sobre nuestra cabeza, pero sí podemos evitar que hagan nido en nuestra cabeza. Y es verdad, nosotros no podemos evitar que la gente hable lo que quiera, que se invente lo que quiera contra usted. No lo podemos evitar. Y no podemos salir o escondernos. Y no podemos vivir por allá como taciturnos, ¿verdad? Como si hubiéramos perdido la vida. No. Es que nuestra mirada no está en ellos. Nuestra mirada está en Dios. Dios fue el que nos llamó. Es Él que nos salvó. Él fue al basurero donde estábamos y nos rescató, nos recicló, nos lavó con su sangre. Le debemos la vida a Él, dependemos de Él. Él nos llenó de su gracia, de su Espíritu Santo, y por eso a veces la gente nos ataca o el diablo nos ataca, porque tiene celos, tiene envidia, y el propósito es que usted no se levante, es que no pueda decir nada. Mentira, mientras esté el Espíritu de Dios en su vida o en mí, nadie nos podrá silenciar, nadie nos podrá detener. Siempre avanzaremos porque nuestra mirada está puesta no en los hombres, sino en Dios. Y le diría algo más: no en las dificultades, no en las campañas difamatorias. En eso no nos interesa. Mientras Dios se agrade de nosotros, no importa quién no se agrade. Ese es el concepto de la Biblia. Y tenemos que poner la mirada en el Señor y ver estas cosas desde este punto de vista, porque de otra manera nos afectarán el corazón. Usted puede ver que habrá el Señor Jesucristo en Juan capítulo 16, verso 33, dijo: en el mundo tendréis aflicción, pero confiad, yo he vencido al mundo. Esto es inevitable. Esto no lo podemos sacar de nuestro medio. Van a haber dificultades. Lo importante es no dejarse derrotar de todo lo que pueda venir contra nuestra vida. Siempre habrán ataques. Dirá usted: es que cuando uno no anda bien o no ha hecho las cosas bien. No, yo le puedo probar a usted por la Biblia que hubieron hombres como el caso de Job, del cual Dios dio testimonio como un hombre justo, recto y temeroso de Dios y apartado del mal. Pero él logró vencer y arrinconar la opresión, la ruina, la degradación, y en todos los aspectos. No lo arrinconó a él el diablo, él arrinconó al diablo. Él arrinconó el dolor, él arrinconó la crítica, él arrinconó la adversidad y aún a sus amigos, que según eso, según la Biblia, eran hombres también sabios, temerosos de Dios, que dependían de Dios. Pero aquí se le fue la mano
Y usted por eso encuentra en el capítulo 42 cómo logró, ahí está la respuesta, cómo logró vencer la opresión y la aflicción Job. Aquí lo podemos ver en las Sagradas Escrituras. El capítulo 42, el verso 10 dice, gloria al Señor, Job 42, 10, gloria al Señor. Dice este versículo, y quitó Jehová la aflicción de Job. ¿Cuándo? ¿Cuándo la quitó? Cuando él hubo orado por sus amigos. O sea, aquí está la respuesta. ¿Cómo enfrentó y cómo se liberó de esa aflicción y cómo movió el brazo de Dios a actuar a su favor? Cuando él oró. El verso 7 dice, aconteció que después que habló Jehová estas palabras a Job, Jehová dijo a Elifaz, temanita, mi ira se encendió contra ti y tus dos compañeros, porque no habéis hablado de mí lo recto como mi siervo Job. Aquí está hablando de la inocencia, de la integridad y de la rectitud de este hombre. Y los dice, mi ira se encendió. ¿Por qué razón se encendió la ira contra estos hombres? Porque no hablaron con rectitud contra Dios. Porque de alguna manera estaban haciendo ver que la condición de Job era causa del pecado y que por eso Dios lo había condenado a esa situación, que lo había disciplinado, lo había castigado. Y Dios no hizo esto con Job porque él había pecado o había hecho algo grave. Dios lo hizo para avergonzar al diablo, porque le hizo ver al diablo que en la tierra siempre habrán, aunque grupos pequeños, aunque personas, ¿verdad?, aparentemente solitarias, han y estarán para demostrarle al diablo que se puede ser fiel y se puede servir a Dios y honrar a Dios aún en medio de la adversidad. Entonces dice, porque no han hablado como mi siervo Job. Ahora pues, tomaos 7 becerros y 7 carneros e id a mi siervo Job y ofrece holocaustos por vosotros, y mi siervo Job orará por vosotros, porque de cierto a él atenderé para no trataros afrentosamente, por cuanto no habéis hablado de mí con rectitud como mi siervo Job. O sea, que ellos, usted ve que ellos estuvieron varios días y lo asediaron, la presión fue terrible, pero ya para este momento se habían ido, se habían retirado, y por eso el Señor les dice, id a él y él orará por vosotros. Porque a él oiré, a él oiré. Porque ustedes no han hablado rectamente de mí como sí ha hablado de mí Job. Qué terrible, hermano. Pero lo que yo quiero hacerle ver a usted es que Job se mantuvo siempre en oración y enfrentó la opresión, la destrucción, la enfermedad, la soledad, el abandono de la demás gente, incluso de su familia, de su propia esposa, porque él dice que le fue fastidio a su esposa. Claro, esta mujer no lo podía soportar, su hedor, su
Lo que pedía este hombre no era fácil para que alguien estuviera cerca. La enfermedad, verlo sufrir, verlo atormentado, pues esta mujer lo abandonó. Lo abandonaron todos sus familiares, lo abandonaron sus amigos y los que venían tratando de darle una fortaleza y consuelo, casi el diablo los utiliza para ver si lo tiraban al abismo. Fortaleza de Dios estuvo sobre Job porque se mantuvo, como le dijo la mujer, aún tú retienes la integridad. Se mantenía adorando a pesar del dolor, a pesar del mal olor, a pesar del abandono, a pesar de todo lo que pudo ocurrirle, de las pérdidas, de todo, que parecía que se había hundido, lo habían abandonado todo mundo. Él siempre estuvo en oración y dice, y cuando oró, Dios quitó la aflicción de Job y le devolvió como nunca antes todas las cosas que él tenía. ¿Se da cuenta, amados hermanos? Es que no se puede huir, no se puede abandonar a Dios, no se puede enfriar, no se puede descarriar. Y usted no necesita de que yo esté tal vez todos los días diciéndole, vea, levántese a orar. No, no, no. Usted tiene que depender de Dios. La Biblia dice, desead como niños recién nacidos. Y un niño recién nacido, no hay que estarle diciendo que busque la leche. Él la desea, la anhela, porque tiene hambre. A menos que esté enfermo, grave, pues no se podrá valer por sí mismo. Pero si usted es un creyente sano, un creyente que conoce a Dios, que ama a Dios, que está agradecido, no hay necesidad, como dice la palabra, de que alguien le esté insistiendo que tiene que hacerlo. Su alma lo anhela, anhela como el ciervo el agua. Corre, busca a Dios, busca, madruga, clama a Dios y le dice, Señor, mi alma tiene sed, hoy necesito esa porción de tu palabra, necesito hoy esa agua que me llene, que me nutra, que me refresque, que me quite todo lo que me quiere deshidratar. Señor, ayúdame. Y el Señor viene a su auxilio, le ministra, le da palabra, le fortalece, le alimenta y le ayuda a seguir adelante en medio de las pruebas, en medio de la adversidad. Usted tiene que poner la mirada en el Señor. Quite la mirada de las cosas materiales. Quite la mirada de que porque está encerrada, encerrado, que qué condición. Y no, olvídese de eso. Comience a alabar a Dios donde se encuentra, comience a rendirle culto a Dios, comience a sentir que aunque todo mundo le haya abandonado, Dios está ahí. Amén. Esa es la forma de poder usted avanzar en medio de las dificultades. Yo le diría lo que mire, Romanos capítulo 13, versículo 8, y dirá usted, ¿por qué este versículo a esta hora? ¿Por qué este versículo que no tiene o no ve, según es usted, relación alguna? Pero yo le voy a decir que sí, tiene relación lo que el verso 8 del capítulo 13 de Romanos dice. Lo leo. No debáis a nadie nada, sino el amaros unos a otros, porque el que ama al prójimo ha cumplido la ley. Aquí dice la palabra, no debáis a nadie nada. Usted ve que los que venían o vinieron a David, la mayoría de ellos venían endeudados. Si lo dice, vuélvalo a buscar. Primer libro de Samuel, capítulo 22, el verso 2 dice que lo siguieron los endeudados y amargados de espíritu. Entonces, aquí Romanos, el apóstol Pablo dice,
no debáis a nadie nada. Está hablando, dice, está diciendo, sino el amaros unos a otros. Eso significa que hay gente endeudada. Y en las iglesias y en muchos púlpitos hoy, hay mucha gente endeudada. Claro que deben dineros, que no han pagado a muchos hermanos. Tal vez al vecino, al de la tienda, usted le ha sacado fiado al mercado y no se lo ha pagado. Eso es una deuda, por supuesto. Pero no me estoy refiriendo a esa clase de deuda. Me estoy refiriendo que la palabra de Dios dice que no le deba a nadie nada, sino que debemos amarnos unos a otros. Y que la ley habla del amor al prójimo. Entonces, tiene lógica este versículo. Cuando vemos que esta gente estaba endeudada y por estar endeudada, estaba amargada de espíritu. Usted mira a Ana en el capítulo 1 de Samuel, del primer libro de Samuel. ¿Cómo vivía Ana? Amargada y triste de espíritu. La amargura marchita, seca el alma y el espíritu. Y por eso iba al templo y ofrecía sacrificio, pero regresaba peor. Pero un día soltó esas cosas y corrió al templo y derramó su corazón hasta que no podía ya le salía la voz, sino solo un gemido. Y el sacerdote se acercó allí, que creyó que estaba ebria, embriagada, y le dice: mujer, digiere tu vino, tu licor. Y le dice: no compare a tu sierva con una mujer impía. Yo no he bebido vino, ni sidra, ni nada de esas cosas, sino que soy una mujer amargada de espíritu. Y he venido aquí a derramar mi corazón. Hasta ahora lo he estado haciendo. Entonces el sacerdote Elí le dice: que Jehová te otorgue la petición, lo que has venido a pedir aquí. Y se levantó, y me llama la atención que dice: y comió y bebió y no estuvo más triste. Y entonces la visitó Jehová. ¿No le parece significativo que cuando esta mujer suelta la amargura, suelta el resentimiento, suelta la tristeza y la aflicción de espíritu, viene a Dios y Dios le concede la petición? Le sanó su matriz, le quitó la esterilidad. ¿Cuántos hombres y mujeres en los altares están estériles? Ministerios estériles. ¿Por qué? Porque tienen amargura, tienen resentimiento. Están endeudados porque han murmurado y han atacado y no han pedido perdón. Esa es una deuda que usted tiene. ¿Y qué dice la palabra ante esas deudas? Cuando usted trae la ofrenda, deje la ofrenda ahí y ve primero, reconcíliate con tu hermano, y luego sí venga y presenta la ofrenda. Eso es lo bíblico. Entonces aquí el apóstol le está diciendo: no debáis a nadie. Estos hombres estaban endeudados y estaban amargados. Por eso no surgían, por eso no avanzaban. Pero cuando soltaron la amargura, cuando dejaron atrás esa situación, fueron hombres tremendos, notables. Sobresalieron. Y uno se queda aterrado. Es como, hay mucha gente, porque estos eran hombres perseguidos y despreciados, como si fueran el desecho de la humanidad. Pero qué tremendo potencial
estaba desperdiciando este rey. Hombres como Sama y como otros que uno solo podía contra 1,000 filisteos. Bueno, eso es algo extraordinario y eso es lo que es el corazón del hombre cuando está lleno de odio, de egoísmo, menosprecia cosas que Dios puede levantar, reestructurar, renovar y hacer cosas grandes. Pero el orgullo, la soberbia impide que el hombre vea lo que Dios ve. Entonces, es posible que usted tenga deudas con el resentimiento en su corazón. Tal vez por eso no ha alcanzado lo que desea de parte de Dios. Por eso no tiene gracia, por eso no tiene profundidad en la palabra. Por eso sus mensajes no tienen contenido. Por eso muchos creyentes viven siempre con el rostro largo, tristes, amargados, enlutados, sin poder orar, sin poder alabar a Dios, llenos de sueño, llenos de bostezadera, llenos de una cantidad de entretenimientos, porque no son libres, porque deben deudas, deben a su esposa un perdón o pedir perdón. El orgullo no lo ha dejado reconocer que usted ha fallado ante ella. O usted, hermana, ¿cuántas veces ha irrespetado y ha hecho cantidad de cosas y nunca su orgullo le ha permitido pedirle perdón o concederle a él el perdón? ¿Cuántos padres aborrecen a sus hijos y están encadenados? ¿Cuántos hijos aborrecen a los padres y están ahí llenos de resentimiento y de amargura? Por eso no hay unidad, por eso no hay progreso, por eso no hay avance, porque tienen deudas pendientes en su alma, en su corazón. Debe pagar, debe reconocer su pecado, debe reconocer su error, debe reconocer la participación en algo que no estuvo bien. Y mientras usted no la reconozca, mire lo que dice la palabra. Cuando el Señor enseñó a orar y Dios dijo la oración modelo, ¿qué dijo? Padre, perdonas nuestros pecados así como nosotros perdonamos nuestros pecados, nuestras deudas. Deudas, allá está el término deuda. Así como nosotros perdonamos a los que nos ofenden. ¿Y cómo usted ora a Dios si usted no ha dado ese paso? Si usted es deudor. Tal vez usted le dañó el testimonio a su hermano. Usted debe eso. ¿Qué va a hacer para resarcir el daño? ¿Qué va a hacer para corregir? ¿Qué va a hacer para ser libre? Porque estás preso. Estás enredado. Estás atado. Y aunque su orgullo no le permita, usted no es libre. Usted no siente la presencia de Dios. Usted no puede orar. ¿Cuántas veces ha intentado orar en toda esta situación y no ha podido? Se queda dormido. Comienza a bostezar. Comienza a entretenerse. Y el Espíritu Santo le ha llevado esta escena en la cual usted ha caído. ¿Qué va a hacer? ¿Va a continuar igual? Pues yo veo a estos hombres renovados. Eso significa que tuvieron que haber dejado toda esa vida atrás y se renovaron y se levantaron. Así que hay que quitar la amargura. Efesios 4:31 dice: quítese de vosotros toda amargura. Hebreos 12:15, no voy a hablar más de la amargura, porque hay mucho de qué hablar. Pero dice que hay que tener cuidado no sea que brote una raíz de amargura. Y por esa amargura que brotó, que es como una raíz
que se profundiza y va tomando el corazón y la voluntad humana, muchos son contaminados. Usted les transmite la semilla de la amargura y los encadena, y ellos creyendo que es unas pepitas como para masticar y pasar el tiempo, no se dieron cuenta que se tragaron la amargura y se hicieron parte de algo terrible, y no se dan cuenta que están encadenados, que van de mal en peor, que las cosas no están marchando como antes estaban marchando, que las cosas ya no tienen vida, como si ya no estuviera lloviendo sobre su alma, sobre su vida. Se está secando, se está muriendo. Tiene que acudir a Dios y renovarse y transformarse mediante el conocimiento de la palabra del Señor. Segundo, necesita valorar el lugar que Dios le ha dado, el lugar que tiene. Y aquí encontramos que Sama valoró el lugar donde estaba, lo que eso significaba, ¿verdad? Se dijo, uy, que aquí hay una parcela de sembrado de lenteja. ¿Y cómo es que ahora que hemos trabajado, que hemos sembrado y que está a punto de dar fruto, nos vamos a dejar asustar por el grito de un filisteo? No, y se paró y defendió el campo, dice, aquel pequeño terreno de lentejas, y lo defendió. Eso quiere decir que Sama, para poder defender, no lo vio como algo pequeño o como algo insignificante. No lo tuvo en poco, no lo menospreció. Porque otro hubiera dicho, porque aquí dice la palabra, mire, dice, donde había un pequeño terreno lleno de lentejas, el verso 11, y el pueblo, oye, el pueblo había huido delante de los filisteos. El pueblo había huido, salió corriendo, abandonó sus casas, abandonó su terreno, abandonó todo el esfuerzo, el trabajo. ¿Por qué? Porque no lo valoraron. Dijeron, eso a la final es un pequeño terreno. Eso a la final no es nada. Escapemos, lo importante es escapar. ¡Qué terrible! ¿Cómo piensa usted que se haya sentido Sama cuando ve la multitud del pueblo corriendo y buscando refugio, buscando dónde esconderse, porque la voz del uno al otro era, ahí vienen los filisteos, ahí vienen, y corra? Pero este hombre miraba las cosas diferente. ¿Cuánta gente abandona su esposa, su esposo, abandona a sus hijos, abandona a sus padres, abandona lo que tiene, porque no valora primero su vida, no valora su hogar, no valora su familia? Otros abandonan la iglesia, corren buscando por allá donde no les dan palabra de Dios, ¿verdad? Porque la tienen en poco, porque dicen, ahí viene el filisteo. Entonces, ¿verdad? ¿Cuántos han abandonado el ministerio? Todo lo que Dios les ha dado lo han abandonado. Yo le diría en esta hora, no huya. El pueblo huyó de delante de los filisteos, pero Sama no lo hizo. Hoy muchos no huyen delante de los filisteos. ¡Qué terrible! Este pueblo huyó de miedo de delante de los filisteos. No se dejaron alcanzar. Pero hoy es contrario.
Hoy usted ve que la gente está huyendo de las iglesias detrás de los filisteos. ¿Ve? Es diferente. Están abandonando donde hay palabra, donde hay lenteja, donde hay sembrados, donde está la vida. ¿Por correr qué? Detrás de los filisteos. Ya no es delante de miedo. Es convencidos que los filisteos tienen la palabra, que los filisteos tienen lo que ellos buscan. Es diferente. Hoy hay mucha gente huyendo detrás del modernismo. Si usted ve la historia de los filisteos, eran especialistas en innovar, en inventar. Eran especialistas en exaltarse y hacer espectáculos religiosos, cultos, que ellos llamaban a sus deidades, pero que eran cultos de prostitución, orgías. Y la gente corría detrás de los filisteos por esos embelecos y por esas novedades. Y entonces muchos de Israel quisieron copiar lo que veían hacer a los filisteos. Hoy estamos igual. Gente copiándole a los filisteos, copiándole al mundo, copiándole las estrategias, copiándole todo. Usted ve hoy en día los conciertos llamados cristianos, los que cantan, la juventud, entre comillas, cristiana. ¿Qué es lo que están haciendo? Arrebatándole las novedades de los filisteos, arrebatándole todos los ademanes y gritos y brincos y cosas que hacen los del mundo. Ellos le están quitando al mundo para meterlo a la iglesia. Y la cantidad de gente, yo pregunto, ¿dónde está el liderazgo? ¿Dónde está el pastorado? ¿Dónde está la gente que conoció la verdad? ¿Dónde está la gente que conoció la palabra? ¿Qué pasó? ¿Por qué abrieron la puerta al mundo? ¿Por qué dejaron entrar a la iglesia del Señor los pasatiempos, los bagatelas, los entretenimientos, las tradiciones mundanas? Porque perdieron el norte, porque se salieron del altar, porque dejaron de buscar a Dios y están secos. Eso es lo que está pasando. Eso es lo que está pasando. Hoy hay una carrera desenfrenada a imitar a los demás. Son pocas las personas que como Sama se levantan como valientes, como guerreros, a mantener la lealtad a Dios, la lealtad a la palabra, a mantener sus principios, a mantener la doctrina sana, a mantenerse en la senda antigua. Qué terrible, amados hermanos. Hay que valorar el lugar, hay que valorar la doctrina, hay que valorar la palabra, hay que valorar la presencia de Dios, el fluir del Espíritu Santo, hay que valorarlo. No éramos nada. Es la misericordia de Dios que le ha placido poner de su Espíritu Santo. Sin Él no somos nada. Mire lo que le pasó a los de Judá, que eran considerados como piedras preciosas en el templo, como oro puro, pero dejaron a Dios. Y el profeta tiene que decir, oh, cómo se ha oscurecido el oro, cómo el buen oro ha perdido el brillo, cómo aquellos que eran considerados como piedras preciosas hoy están por las encrucijadas de las calles como pedazos de vasijas de barro, sin valor, después de estar en el altar, de brillar, de prestar un servicio, se dejó arrancar, se dejó acosar por toda la situación que el enemigo ha traído contra su vida. Todos hemos sido golpeados. El diablo nos quiere destruir.
Pero tenemos que pararnos, ponernos de pie y agarrarnos de la mano de Dios y de esta palabra y no soltarnos. Pase lo que pase, no nos soltaremos de la mano de Dios. Y en Dios habrá victoria en medio de la opresión. Aleluya, para siempre sea el nombre del Señor. Así que este pueblo huyó de delante de los filisteos. Sama aprendió de David a no huir, sino a enfrentar los filisteos, como lo dice primer libro de Samuel, capítulo 17, verso 24, y toda la historia de aquella batalla terrible. Él no huyó, él no se atemorizó. Todos estaban temblando, excepto David. Lo que hablaba el filisteo a él no le importaba. Para él era un incircunciso que solo sabía amenazar y hablar, llenarse la boca de orgullo, de vanagloria. Pero diría David, quiero verlo frente a la línea de batalla, a ver si sigue hablando igual. Amén. Amados hermanos, este hombre, Sama, había sido inspirado, aprendió de David a no huir. No se deje afectar por lo que otros hacen o dejan de hacer. Este hombre vio, porque alguien primero huyó y dijo, ahí vienen los filisteos. Y a ese se le fue sumando hasta que se fue todo el pueblo. Pero Sama vio la huida del pueblo, lo que oía, lo que iban diciendo cuando iban huyendo. Él oyó, él vio, pero se mantuvo quieto. No se dejó afectar por lo que otros hacían o dejaron de hacer. Y ahí es donde usted debe estar. No se deje afectar por lo que otros hacen o están dejando de hacer. Usted sea responsable, como encontramos, ¿verdad?, en el caso de Sama, que ahí estuvo pendiente, presente. No es tiempo de mirar al pasado, es tiempo de afrontar el presente. Y yo quiero que miren algo más. Allá en el libro de los jueces, el capítulo 15, le voy a mostrar por la palabra otro caso en el mismo lugar y enfrentando a un solo hombre. Y aquí Sama, en el mismo lugar, él solo enfrentó una tropa grande de filisteos. La palabra nos dice aquí en el libro de Jueces 15, el verso 9. Entonces los filisteos subieron y acamparon en Judá y se extendieron por Leí, donde estaba Sama, donde era que estaba el terreno de lentejas, en Leí. Era el mismo lugar. Y vinieron los filisteos. Y los varones de Judá le dijeron, ¿por qué habéis subido contra nosotros? Y ellos respondieron, a aprender a Sansón. Hemos subido para hacerle como él nos ha hecho. Y vinieron 3,000 hombres de Judá a la cueva de la peña de Etán y dijeron a Sansón, ¿no sabes tú que los filisteos dominan sobre nosotros? ¿Por qué nos ha hecho esto? Y él respondió, y yo les he hecho como ellos me hicieron. Y ellos, mire, lo tremendo es que los filisteos vienen, y vienen a los de Judá y los amenazan, le hacen un tipo de chantaje.
Y entonces los de Judá, sus hermanos, los hermanos de Sansón, son utilizados como instrumentos de los filisteos. Para ellos no arriesgar nada, pusieron a los filisteos en la cacería contra Sansón. Él los convence de que no le hagan nada y se entrega. Y usted ve aquí que el verso 14 dice: así que vino hasta Leí. Los filisteos salieron gritando a su encuentro, pero el Espíritu de Jehová vino sobre él, y las cuerdas que estaban en sus brazos se volvieron como lino quemado con el fuego, y las ataduras se cayeron de su mano. Y hallando una quijada de asno fresca aún, extendió la mano y la tomó, y mató con ella a 1,000 hombres. Entonces dijo Sansón: con la quijada de un asno, un montón, 2 montones, con la quijada de un asno maté a 1,000 hombres. ¡Qué terrible! ¿Se da cuenta usted que aquí en este mismo sitio, en Leí, ya se había peleado una batalla en el mismo lugar y con los mismos enemigos? Habían pasado muchos años, pero ahora atacan a Sama en el mismo lugar, pero los mismos adversarios. Hermano, el diablo sabe más por viejo que por diablo. Y él sabe. Y él tiene una deuda contra el hombre que quiere cobrársela. Y especialmente aquellos que han huido de sus garras. Y él no se olvida de esa deuda. Y va a buscar la manera de atacarlo. Pero aquí hay que importar. Aquí hay que tener en cuenta, y es que lo quiero ver desde ese punto. No es tiempo de mirar al pasado, es tiempo de enfrentar el futuro. En Leí estaban los filisteos, era el mismo lugar, los mismos enemigos. En ese entonces también quedó registrado que vinieron 1,000 hombres contra Sansón, y él, sin tener arma, sino solo con una quijada o hueso de asno, se levantó y mató a 1,000. Hizo 2 montones de 500. Y le dio Jehová una victoria. ¿Qué es lo que yo veo? Que cuando hay un hombre, ¿verdad? Que se duele, que no quiere, que el pueblo, que su pueblo, que la iglesia caiga, y se levanta alguien, a ese Dios respalda. Mire, cuando los de Jabes vinieron, los amonitas vinieron contra los de Jabes en los días de Saúl. Dice que cuando les pidieron los de Jabes amonita a que tenían que sacar, extraerse el ojo derecho, vino esa noticia a Saúl y cayó el Espíritu Santo sobre él y se llenó de ira y dijo: así se hará a los que no se unan a Saúl, y vamos a pelear contra los contra Naas amonita. Y libraron aquel día al pueblo y nadie tuvo que rendirse. Es que Dios no quiere que usted se rinda al pecado, a la maldad, que usted se deje leudar. Un poco de levadura leuda toda la masa. Dios se agrada y está manifestado. Mire a Sansón cuando vio que venían estos 1,000 hombres contentos, gritando como quien está diciendo: lo tenemos, así lo queríamos ver. Vino la fuerza del Espíritu Santo y reventó aquellas ataduras. Se volvieron polvo, fueron quemadas por el fuego del Espíritu Santo, y se levantó y atacó y defendió al pueblo. Eso
demuestra. Aquí estamos viendo que cuando vienen a atacar el terreno de lenteja y hubo un hombre que se puso de pie y peleó, Dios estuvo con él. Dios le dio la victoria. Dios apoya a los que no se doblegan al pecado. Apoya a los que les duele la palabra, la doctrina. Eso es lo que yo veo en la palabra del Señor. Por eso tenemos que avanzar, como dice Filipenses capítulo 13. Capítulo 3, versículo 13 en adelante, sobre olvidándonos lo que queda atrás, extendiéndonos hacia adelante al premio del supremo llamamiento. No podemos estar mirando hacia atrás si queremos avanzar. No podemos estar cargando el corazón de resentimiento y de amargura si queremos avanzar. Sin renovación no hay progreso espiritual. Tenemos que valorar lo que Dios nos ha dado, lo que Dios nos ha entregado. Tercero, necesitamos estar firme en el terreno. Sama se paró, lo defendió. La palabra se paró significa ubicarse, estacionarse con el fin de no dejarse mover. Cuando alguien va a enfrentar algo, usted ve, o va a cargar algo pesado, usted ve que se ubica de tal manera que no pueda resbalarse, que no pueda, que lo perjudique esto. Y cuando viene algo, una estampida fuerte contra él, entonces se ubica de tal manera, afirma sus piernas y sus pies de tal manera que pueda sostener el ataque. Eso fue lo que hizo Sama. Se levantó, se puso en condiciones y dijo: de aquí no me muevo, de aquí no voy a huir. Ustedes vieron correr a un poco del pueblo y se sintieron victoriosos por esos que corrieron, pero aquí estoy para resistir el ataque. Eso es lo que yo veo por la palabra del Señor, ¿verdad? Con el fin de no moverse. Él dijo: pase lo que pase, no me moveré, aquí estaré, aquí pelearé, aquí me mantendré firme, voy a someterme a Dios, estoy seguro que Dios está conmigo. Solo cuando estamos firmes y determinados a permanecer fieles en Dios es que tenemos la victoria. Dios no está de acuerdo con los pusilánimes. En los tiempos de Gedeón había un poco de multitudes de 32,000 personas, pero eran secreteándose ni hablando. ¿Y qué vamos a hacer? ¿Y cómo? ¿Y si se vienen los madianitas, qué vamos a hacer nosotros? Y así. Entonces el Señor le dijo a Gedeón: venga, venga. Dígale a eso, a todo el pueblo, a los oídos de toda la gente, que el que tenga miedo, que el que tenga temor, el que esté temblando, que se vaya. Y se fueron una cantidad, 22,000 se fueron, que estaban temblando. Aparenta que están ahí, pero a la final no están. Llévenlos a las aguas y verá que allá van a dar. Vamos a probarlos allá en las aguas. Y allá ha quedado demostrado que no estaban buscando la conquista, sino el bienestar personal. Solo quedaron 300 que dieron la medida y los demás se fueron. Ya eran 31,700 que se habían regresado. Un hombre, al ver a 300 solamente, el Señor le dice: no, no, no se preocupe, con esos 300
aguerridos, fieles, que han demostrado lealtad, que han demostrado compromiso, que están definidos, determinados, que no están dejándose llevar por comentarios ni por lo que las razones que les traen el uno el otro, sino que están claros y saben contra quién están peleando, con esos valientes le voy a dar la victoria. No se preocupe, deje, olvídese de lo que va a dar la victoria. No se

capítulo 5, versículo 7 y 8, y Santiago 4, 7, que es el más corto: someteos pues a Dios, resistí al diablo y de vosotros huirá. Cuando estamos firmes, determinados, porque hay que estar determinados. No podemos estar entre dos aguas. Esto será así o no será así. Eso no sirve. Gente determinada, de una sola pieza. Amén. Y permanecer firmes y fieles en Dios es que entonces obtenemos la victoria. Pero en cuarto lugar, podemos ver, estaba un poquito corriendo porque el tiempo nos ha avanzado. Necesitamos una actitud de guerrero y de vencedor. De guerrero y de vencedor. Todos sabemos que el carácter, valentía y firmeza de una persona, de un hombre, no es puesto a prueba cuando todo está tranquilo, cuando todo está bien. Es puesto a prueba frente a la adversidad, en las dificultades. Allí es que se levantan los valientes y se convierten en héroes. ¿Cuándo se prueba su carácter? ¿Cuándo se sabe quién es usted? Cuando está siendo atacado, cuando está siendo tentado, cuando está siendo, ¿verdad?, en cierta manera difamado, desprestigiado, ahí es que se sabe quién es usted, qué hay por dentro, en quién ha creído, en quién ha puesto su corazón. Ahí es. Porque mucha gente, cuando ha venido la tentación, han sucumbido. Han caído postrados ante ella. Cuando ha venido el ataque, cuando ha venido la presión, también se han doblado sus rodillas, sus manos se han caído y están tirados en el piso, rendidos a que la circunstancia haga lo que bien les parece. Se sueltan, se rinden. Eso es. Entonces, ¿cómo se sabe realmente quién es valiente y quién no? Frente a los problemas. Gloria al Señor. Gloria al Señor. Así que hoy necesitamos cristianos valientes, aguerridos, que se mantengan firmes en la oposición, que defiendan lo que Dios les ha dado, aunque a todo a su alrededor hayan huido, aunque todos se hayan rendido, aunque todos se hayan alarmado y estén ahí dispuestos, como dijeron los de Judá cuando fueron a hablar con Sansón: ¿no sabe que los filisteos gobiernan contra nosotros? ¿No sabe que ellos son los que mandan? ¿No saben que ellos son los que nos dicen qué tenemos que hacer? ¡Qué desgracia! ¡Qué tristeza! Pero allí había un hombre que no estaba dispuesto a hacer, a complacer a los filisteos. Por eso el Espíritu Santo vino sobre él, porque era el único en medio de toda la multitud, que solo de Judá habían 3,000 armados contra él. Cayó el Espíritu Santo sobre él porque era el único que no estaba dispuesto a complacer, a rendirse al gobierno de los filisteos. Ahí este hombre le demostró que no son ellos los que mandan, que el que manda es Dios, que la máxima autoridad es Dios, no los filisteos. Hoy se necesita, amados hermanos, gente que se levante, que defiendan sus principios, que defiendan la doctrina, como dice la palabra de Dios en el libro de Joel, el capítulo 3.
el verso 10.

que dice, hay un llamado allí. Dice, forjad espadas de vuestros asadones, lanzas de vuestras hoces. Diga el débil, fuerte soy. Yo le diría, diga hoy el cobarde, valiente soy. Defiende hoy sus principios. Defiende hoy la doctrina. Defiende hoy el evangelio puro, el evangelio completo. Defiende hoy lo que dice haber recibido y lo que dice haber creído. Defiéndelo de los incircuncisos filisteos. Defiéndelo de cualquier payaso. Defiéndelo de cualquier disfraz. Usted mira gente disfrazada de una cosa y de otra, que es que para llegar a la gente. ¡Qué ridículo! Cuando uno deja, queda vacío de la gracia de Dios, tiene que tratar de hacer, aunque sea payasadas, para entretener a la gente que está igual que ellos, vacíos. Porque no se podrá mantener un payaso delante de gente fiel, de gente que busca a Dios, de gente que tiene hambre de Dios, que tiene hambre del Espíritu de Dios. No podrá permanecer ahí. La gente le va a exigir, suelte esos disfraces, suelte esas payasadas, deje de esos cuentos de hadas, tráenos palabras de Dios, tráenos, queremos oír voz de Dios y no de hombre. Eso es lo que yo veo por la palabra, mi hermano. Eso es lo que encuentro en la palabra. Eso se necesita, gente que defienda, gente que tenga esa palabra que dice Romanos el capítulo 8, el verso 37. Antes en todas estas cosas somos más que vencedores por medio de aquel que nos amó, por lo cual estoy seguro que ni la muerte, ni la vida, ni ángeles, ni principado, ni potestades, ni lo presente, ni lo porvenir, ni lo alto, ni lo profundo, ni ninguna otra cosa creada nos podrá separar del amor de Dios que en Cristo Jesús, Señor nuestro. Ante todas estas cosas, dice aquí la palabra, somos más que vencedores en Cristo Jesús. Y hoy se está buscando gente que no venda sus principios, gente que no se deje atrapar por cualquier embeleco de paganismo y de celebraciones que no tienen nada que ver con la palabra de Dios. Hay gente que se ha rendido a través de un triste arbolito, a través de cualquier celebración. Se tiraron de rodillas a esos altares paganos y dejaron el verdadero altar de Jehová. Estamos como en los tiempos de Elías. El altar verdadero de Jehová está arruinado, pero los de Baal y de Asera están bien adornados, bien edificados. Hoy en día, usted mira todo lo que está pasando. Solo entra a las redes y dése cuenta el desorden, dése cuenta el irrespeto, dése cuenta dónde están los principios. Da dolor, da tristeza. Por eso necesitamos un avivamiento, un despertar, que vuelva Dios y toque con el corazón de mucha gente y se levanten hombres y mujeres dispuestos como Sama a pelear la buena batalla de la fe, a luchar por sus principios, a luchar por la doctrina, a defender lo que Dios nos ha entregado. Sama sabía lo que defendía y de quién lo estaba defendiendo. ¿Usted sabe lo que hay que defender y de quiénes tiene que defenderlo? ¿Quiénes son los filisteos? Porque eso sí lo tenía claro Sama. Sabía quiénes eran los filisteos. ¿Y qué pretendían los filisteos? ¿Y por qué venían a esa hora? Él lo sabía. Por eso se levantó. No solo él defendió, sino que atacó y mató a los que le querían quitar lo que Dios les había entregado. Sama aprendió de David a correr a la línea de batalla.
Esto implica esfuerzo, trabajo, abnegación, valentía y dependencia de Dios. Pero estuvo ahí y Dios le dio la victoria. Gloria al Señor. Es que no podemos tener cosas que llamamos pequeñas. Muchos han descuidado su hogar, su familia, han descuidado su vida espiritual, han descuidado cosas que Dios les entregó, porque según ellos eso es poco. Y usted oye a mucha gente que dice: ay, hermano, con lo poquito que yo tengo de Dios, poquito le parece que no hay con qué comprar la salvación en esta tierra, ni juntando el dinero del mundo, las riquezas del mundo, se puede comprar una sola alma. Y el Señor le perdonó, le salvó, le lavó, y todavía dice: lo poquito que he recibido, ¿le parece poquito el perdón? ¿Le parece poquito que Dios le haya limpiado y nada menos con la sangre de Jesucristo, su Hijo amado? ¿Le parece poquito que Dios le haya puesto el Espíritu Santo? ¿Le parece poquito que Dios le haya abierto el entendimiento para conocer la palabra? ¿Eso le parece poco? Con razón que lo está feriando, con razón que lo está negociando, con razón que está por conveniencia en el ministerio, no está por convicción. Si tuviera por convicción, se pararía, se levantaría y lucharía, pero no está por convicción, está por conveniencia. Es que me conviene, es que aquí tengo todo, es que aquí tengo esto, aquí tengo aquello, aquí tengo una posición, aquí tengo un privilegio, aquí tengo esto, aquí tengo aquello, mensualmente tengo tanto. Eso es conveniencia, compañero. Eso no es convicción. Convicción es cuando usted ve que las cosas no están bien y que se están desviando en la palabra, y usted se levanta y dice: no, un momento, yo a los filisteos no les dejo robar ni una sola lenteja de aquí. Eso es convicción. Este hombre tenía convicción. Este hombre estaba dispuesto a ir hasta las últimas consecuencias. Este hombre estaba dispuesto a pelear y a no dejarse arrebatar lo que el Señor le había dado. Quiere obtener la victoria. Quiere tener un ministerio fructífero. Quiere levantarse de esa condición en que está. Mire lo que tiene que hacer. Hay que levantarse y no valorar, no tener en poco nada. La vida está hecha de detalles pequeños. Y si no le prestamos atención y no le damos el valor, no llegamos a ningún lugar. Le pasó a Esaú. Esaú tuvo en poco la primogenitura y le pareció que era más importante el guisado de lentejas que la primogenitura. ¿No ve usted una relación que el pueblo abandonó el terreno de lentejas como Esaú abandonó su primogenitura por un guiso de lentejas, por una cucharada de lentejas? Ahora este pueblo dejó una parcela completa sembrada de lentejas a punto de la cosecha. Se fueron y menospreciaron eso que tenían. Pero hubo un hombre, como igual Jacob dijo: yo sé lo que significa ser el primogénito. Yo sé que ese es el privilegio que yo quería. Yo sé que esto no se da por casualidad. Y este hombre no la valora. Este hombre no le importa. Mire lo que la está entregando por esta miseria. Por esta miseria la está entregando. Esta es mi oportunidad, y se apropió de ella. Aquí Sama dijo: los demás no les importa este sembrado de lenteja, pues a mí sí me importa. Voy a pelear. Y Dios le dio la victoria, porque Dios va a dar la victoria, porque ese era el alimento que necesitaba el pueblo. El pueblo iba a aguantar hambre si perdía este sembrado de lenteja. Dios está dispuesto a levantar aquello que vaya, que cuiden el
sembrados de la palabra de Dios, que no se dejen quitar la doctrina, que no pierdan los principios. Dios los va a llenar, Dios va a levantar hombres y mujeres, y tal vez usted sea testigo que Dios va a llenar jóvenes, jovencitas, y va a levantar a diferentes lugares gente que usted ha despreciado, gente que no es nada en el momento, pero que Dios los va a llenar, Dios los va a levantar, Dios les va a dar autoridad, Dios les va a dar abundancia de palabras, mensajes con contenido, no mensajes motivadores de positivismo carnal, sino con palabra de Dios, porque la palabra de Dios es la que convence, la palabra de Dios es la que salva, la palabra de Dios es la que convierte el alma. Es la palabra de Dios lo que necesitamos, que se exponga desde los púlpitos, palabra de Dios y no voz de hombre. Ahí donde está, ore a Dios, démosle gracias. Si Dios le ha hablado, tiene alguna deuda, tiene algún problema, o está cediendo terreno, levántese, póngase firme, y yo estoy seguro que Dios le dará la victoria, aunque todo parezca estar perdido. Dios le dará la victoria, Dios le ayudará hasta clarear la mañana, Dios extenderá su brazo, vendrá la presencia del Espíritu Santo, como el caso de Sansón, vendrá la unción poderosa del Espíritu Santo, y usted podrá vencer, y usted podrá derrotar a los filisteos, y usted tendrá un mañana distinto, porque usted ha confiado, ha puesto su confianza y su mirada no en los hombres, no en los filisteos, no en lo que ellos dicen, sino en lo que Dios ha dicho a través de su palabra. Padre, gracias una vez más. Mi corazón te alaba. Agradecido estoy, Señor, de tu grandeza, de tu fidelidad y de tu misericordia. Gracias, Señor, porque grandes y maravillosas son tus obras, porque grande es, Señor, tu poder, grande tu fidelidad y tu compasión y tu misericordia. Permite que esta palabra, Señor, traiga sanidad, inspire de nuevas fuerzas al cansado. Que esta palabra no vuelva a ti vacía. Que esta palabra cumpla, Padre, el propósito para lo cual tú la has enviado. Necesitamos que sean renovadas nuestras fuerzas y la fuerza de tu pueblo, Padre. Padre.

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con alegría de corazón. Como el que viene a Guatemala.

celebran. Oh, sí, Señor. Y confesamos, Señor, que todo pueblo y nación dirá esto.

Pero mi Señor, aleluya, el Rey de Reyes, el Rey de Reyes, te alabamos, Señor, te exaltamos.

Señor, te pedimos un avivamiento sobre todo el mundo. Que podamos ver tu gloria una vez más, Señor. Que podamos cantar.

levantarán sus alas como las águilas, correrán y no se cansarán, caminarán y no se fatigarán. Levántate y resplandece, porque la gloria del Señor ha nacido sobre ti. Eres nación santa, real sacerdocio, pueblo adquirido por Dios para anunciar las virtudes de aquel que te llamó de las tinieblas

Eleva tu voz, hermano, al Señor. Aleluya, Señor Jesús. Te bendecimos, oh Señor Jesús. Te damos gracias por tu presencia en nuestro medio. Alaba su nombre, iglesia. Dirige tu alabanza al Señor. Aleluya, Cristo el Rey. Aleluya, Señor Jesús.

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o desnudez? No, por el contrario. Ante todas estas cosas, somos más que vencedores.

0: Si le entregas tu corazón a Dios y hacia Él extiendes las manos, si te apartas del pecado que has cometido y en tu casa no das cabida al mal, entonces podrás llevar la frente en alto y mantenerte firme y libre de temor. Ciertamente olvidarás tus pesares o los recordarás como el agua que pasó. Tu vida será más radiante que el sol del mediodía y la oscuridad será como el amanecer. Vivirás tranquilo porque hay esperanza. Estarás protegido y dormirás confiado. La experiencia más maravillosa de todas es conocer a Dios y andar de su mano. Esa experiencia está hoy mismo a tu alcance. Abre la puerta de tu corazón a Jesucristo y tendrás vida nueva.
1: No

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Hay una sola cosa que yo quiero hacer. Yo quiero entregar mi vida en servicio y en amor a mi Señor. Y usted, en respuesta a ese amor, levante sus manos conmigo y dígaselo.

llenaremos por siempre de tu amor. Cantaremos.

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Señor, tú me conoces. Tú conoces mi vida. Tú sabes que no merezco que vengas a mí. Pero solo dime una palabra tuya y yo creeré en ti.

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Eres la única criatura del universo con la cual quiero tener una amistad. Yo no soy un dios mudo. Yo soy el verbo. Yo soy la palabra.

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3: ¿Qué tal, niños? Sean todos ustedes más que bienvenidos al Cántico del Amor. Les invito a que canten todos ustedes conmigo, alisten sus gargantas y vamos a cantar a Dios con todo el corazón.

Alguno de ustedes dice que este es un día muy lleno de aburrimiento, de cansancio, de tristeza, pero no, mi amigo, este es el día que Dios creó. Por eso es que en esta ocasión le doy la bienvenida.

Qué lindo día nos ha dado el Señor. Los pajarillos cantan y niños, ya es hora de levantarse. No, ya, levántense. Es un día extraordinario el que nos ha dado el Señor.

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¡Miren! ¡Ahí viene el tren! ¡Qué tren más lindo! ¡Miren nomás!

¿Quién conoce este libro? ¿Tú? Ah, muy bien. Pues este libro es la Biblia. Y Biblia se deletrea B-I-B-L-I-A. Y de este libro es que vamos a aprender.

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1: Un hombre llamado Juan, mejor conocido como el discípulo amado, estuvo presente cuando Jesús murió en la cruz. Y esto es lo que él escribió en la Biblia acerca del amor.
2: Primero de Juan 3, versículo 16. En esto conocemos lo que es amor, en que Jesucristo entregó su vida por nosotros.

¿Sabían ustedes que en el mundo hay miles de niños que no tienen zapatos, comida ni casa? Pero que tienen a Cristo en el corazón y por eso es que pueden cantar melodías como esta.

Posiblemente tienes todo en la vida, pero no tienes a Cristo. Y si no tienes a Cristo, no puedes cantar. ¿Por qué no le recibes en tu corazón? Te aseguro que tendrás un cántico nuevo y podrás cantar así.

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Bueno, hola a todos los niños y a las niñas que ya están conectados con nosotros el día de hoy, que Dios los bendiga grandemente. Queremos animarlos a que desde temprano empiecen a reportar sintonía desde ya por medio de nuestra línea de WhatsApp, que es 316-743-4321. Que pongan sus nombres, qué canción quieren escuchar. Cuéntenos si ya están listos para el programa de hoy. Y los invito a que estén muy atentos porque el día de hoy va a ser un programa muy especial para todos ustedes.

0: Quiero también enviarle un saludo muy especial a nuestras autoridades, al pastor Gustavo Martínez, a su amada esposa, al copastor José María López, a su esposa y a sus hijos, al director de radio Andrés Martínez y a la directora de Escuela Dominical Marta Ramírez. Que Dios les bendiga grandemente. También hoy nos acompaña una mesa de trabajo muy especial y quiero empezar por los invitados, por Benjamín, que hoy es un niño que nos está acompañando por segunda vez en el programa. Entonces Dios lo bendiga, Benjamín, ¿cómo estás?
1: Bien. Estoy bien. Hola, niños. Espero que estén bien en todos estos días difíciles. Dios les bendiga. Estoy muy alegre de que estén aquí. Espero que les haya pasado todos los días bien. Que estén felices de estar aquí con nosotros. Estoy muy feliz de todos los niños que están conectados a nosotros.
0: Bueno, Benjamín está muy feliz y nosotros también estamos muy felices de estar acá. Y también está la mamá de Benjamín.
2: Hola y les bendiga, es un privilegio estar acá, saludamos a todos, todas nuestras autoridades, la mesa de trabajo, gracias por esta invitación y bueno, estamos acá para aprender y también para disfrutar con todos ustedes, Dios les bendiga.
0: Bueno, el nombre de ella es Evelyn y el del niño es Benjamín. Bueno, también acá en la mesa de trabajo está Gladys en los controles, que también nos va a saludar.
3: Hola, hola, hola, hola, muy buenos días a todos los niños que nos están escuchando. Qué alegría tan grande saber de que hoy es sábado y que estamos en compañía de la mejor audiencia que son ustedes los niños. Doy gracias a Dios por esta oportunidad tan grande que me concede de poderles acompañar una vez más. Así que deseo que todos estén muy dispuestos y listos para aprender muchísimo en el día de hoy.
0: Así es, y también tenemos a Nieves.
4: Hola, amiguito, qué gozo poder estar aquí acompañándoles nuevamente hoy, mi día favorito de la semana, hoy sábado, pues, un sabadito alegre, lleno de gozo, lleno, mejor dicho, de cosas nuevas, aprendemos cosas, la palabra del Señor, que Dios les continúe bendiciendo, es un gozo para mí poder estar aquí acompañándoles, y pues nada, espero su reporte, yo sé que no estoy allí en controles, pero está Gladys muy atenta allí a que ustedes reporten su sintonía, desde qué lugar nos están escuchando, en compañía de quienes están ustedes allí y a participar muchísimo porque de eso se trata el programa, de que ustedes se hagan partícipes, así que esperemos esa audiencia y esa participación allí, mejor dicho, constante el día de hoy.
0: Bueno, así es, y quiero empezar este programa poniéndolo en las manos de Dios, así que vamos a orar para presentarle a Dios este día. Padre Celestial, amado Dios, venimos delante de tu presencia, Señor, de una forma reverente para darte las gracias por habernos permitido estar en este lugar compartiendo con los niños el día de hoy. Dale, Señor, ese anhelo de aprender cada día, Padre, permíteles que se puedan concentrar, quita de acá todo obstáculo que quiera interrumpir este programa. Te lo ponemos en las manos tuyas, en el nombre de Jesús, amén.

¿Sabían ustedes que en el mundo hay miles de niños que no tienen zapatos, comida ni casa? Pero que tienen a Cristo en el corazón y por eso es que pueden cantar melodías como esta.

Posiblemente tienes todo en la vida, pero no tienes a Cristo. Y si no tienes a Cristo, no puedes cantar. ¿Por qué no le recibes en tu corazón? Te aseguro que tendrás un cántico nuevo y podrás cantar así.

0: Bueno, siendo las 8 y 44, vamos a decir qué tenemos el día de hoy. Recuerden que tenemos hoy un tema muy especial para ustedes, para que por favor estén muy atentos, bien pendientes. ¿Y qué también tenemos?
1: ¿Qué tenemos, Benjamín, el día de hoy también?
2: ¿Qué?
1: ¿Qué traíste tú preparado?
2: Promesa bíblica.
1: Correcto, ¿y qué más?
2: Tienen que estar muy atentos, no se lo pueden perder. Y los niños que cumplen años, para que se reporten.
1: ¡Qué
0: ¿Y a qué
1: bueno!
0: número podemos escribir?
2: Podemos escribir a 5.
0: Tres.
2: Podemos escribir 3, 1, 6, 7, 4, 3, 4, 3, 2, 1.
0: Y ahí Benjamín no lo enumeró de uno en uno para que escriban por si no se lo han aprendido, por si no lo tienen. Ahí nos lo dijo despacio. Es 316-743-4321 para que reporten sus cumpleaños. ¿Qué más tenemos, hermana Eli?
3: Bueno, también tenemos varias dinámicas, encuentra el personaje, completa el versículo, preguntas bíblicas que no se pueden perder porque hoy vamos a tener una experiencia súper especial.
1: Así es, amiguitos, así que quedan cordialmente, mejor dicho, invitados a participar en toda esa programación. Aparte de eso, también recuerden que a las 11 de la mañana tenemos tu historia preferida, una historia basada en hechos bíblicos que nos enseña muchas cosas. Una cosa, nos enseñan a no hacer algunas cosas y también nos enseña a hacer otras. Así que es muy importante que ustedes estén allí muy receptivos a aprender cada día más de la palabra del Señor. Y no nos quedamos allí porque también tenemos...
4: Tenemos la lectura bíblica. Tenemos que estar muy atentos por esta lectura bíblica porque allí ustedes pueden, a medida que vayamos leyendo la palabra de Dios, ustedes pueden ir dibujando lo que van entendiendo de esta lectura que se va a realizar y nos pueden enviar sus dibujos al 316-743-4321 y en el programa de Siguiendo las Pisadas del Maestro el día domingo las estaremos transmitiendo allí los dibujos que ustedes han hecho después de escuchar la lectura bíblica.
1: Maravilloso.
0: Bueno, ahora sí, vamos a escuchar una canción. Y vamos a empezar con el tema para que estén muy atentos. Les invito a que cojan sus Biblias, si no saben leer, para que estén muy atentos a la enseñanza del día de hoy.

0: ¿Sabían ustedes que en el mundo hay miles de niños que no tienen zapatos, comida ni casa?
1: Bueno, ahora sí, bienvenidos formalmente a su programa Siguiendo las Pisadas del Maestro. ¡Qué bendición tan grande que hoy nos puedan acompañar hoy! Como les dije, les invito a tener a la mano sus Biblias y si no saben leer, pongan muchísima atención a lo que vamos a compartirles el día de hoy, porque hoy tenemos un mensaje muy importante para todos. Y yo quiero empezar el tema haciéndole una pregunta a los amiguitos o a la mesa de trabajo. ¿Alguna vez han quedado completamente a oscuras en su casa cuando se va la luz? Da susto, ¿cierto? Cuesta caminar, no encontramos las cosas que necesitamos, nos tropezamos. Pero ¿qué pasa cuando alguien enciende una linterna o una vela? Ahí sí, todo se aclara, todo cambia por completo. Y hoy vamos a aprender cómo cada uno de nosotros podemos ser como esa lucecita en cualquier lugar. Y el tema de hoy está titulado Lleva a Jesús donde estés. Vamos a abrir la Biblia en Mateo 5, el versículo 14 al 16.
2: La palabra de Dios dice así: La luz del mundo. Vosotros sois la luz del mundo. Una ciudad sentada sobre un monte no se puede esconder. Ni se enciende una luz y se pone debajo de un almud, sino sobre el candelero y alumbra a todos los que están en casa. Así alumbre vuestra luz delante de los hombres, para que vean vuestras obras y glorifiquen a vuestro Padre que está en los cielos.
3: ¡Wow! ¡Qué tarea tan impresionante la que nos dejó Jesús! Imagínense, amiguitos, que en la época de Jesús no había bombillos eléctricos ni lámparas LED. La gente usaba pequeñas lámparas de aceite hechas de barro. Si ponían, por ejemplo, se colocaban como tal un vaso o un cajón, si se metían allí, que eso es el almud, encima debía colocarse la lámpara. Pero ¿qué pasaba? Se apagaba cuando uno coloca, yo creo que ustedes de pronto en algún momento han hecho el experimento donde uno coloca una vela, ¿cierto?, sobre una superficie plana y luego le coloca un vaso o algo y ustedes se van a dar cuenta que esa vela se apaga. O si tiene por dónde entrarle aire, la vela queda encendida pero su luz es reducida a ese espacio donde quedó guardada. Entonces eso es lo que estaba pasando y entonces cuando se apaga o cuando queda encerrada dentro de ese recipiente no se ve absolutamente nada.
2: Jesús le estaba diciendo a sus amigos: ustedes tienen mi amor adentro, no lo escondan en el bolsillo. Una ciudad arriba de un monte se ve desde lejísimos por las lucecitas que hay en la noche. Esto que vemos en la noche, que son puras lucecitas, son puros montes o casitas o lucecitas que hay por allá, pero está súper lejos, ¿cierto? Así de visibles debemos ser nosotros. No importa si eres niño o niña, tú puedes llevar la presencia de Jesús a donde quiera que tus pies vayan.
3: Y para entender mejor cómo llevar a Dios con nosotros, vamos a viajar en el tiempo a través de la página de la Biblia para conocer a cuatro personajes. Hoy hemos traído cuatro personajes, sabemos que hay muchos personajes, pero vamos a resaltar cuatro que iluminaron los lugares más difíciles allí donde ellos estaban. Por ejemplo, tenemos a José en Egipto. Se nos dice allí en Génesis capítulo 39, versículo del 2 al 3. ¿Qué dice ahí? Miren que José fue llevado como esclavo a un país extranjero, donde nadie creía en el Dios verdadero. Estaba lejos de su papá, él, recordemos todo lo que le pasó con la familia, con los hijos y todo eso. Y él lejos de su papá, de su casa y de todos lo que le conocía. Sin embargo, la Biblia nos narra que algo hermoso allí en Génesis capítulo 39 verso 2 dice: Mas Jehová estaba con José y fue varón próspero. Qué maravilloso, amiguitos, que nosotros podamos llevar a Jesús donde nosotros estemos. Imagínense que él hacía su trabajo con tanta alegría y honestidad y excelencia que su jefe, el Potifar, se dio cuenta de que Dios lo ayudaba. Así que José no se quejó. Él llevó a Dios a la casa de su amo. Luego de ahí, recordemos todo lo que pasó. Benjamín, ¿tú te acuerdas de pronto de José? ¿Qué le pasó a José? Sí, cuéntanos un poco.
4: José estaba en Egipto.
3: Sí.
4: Trabajando muy duro. Y lo echaron como una mazmorra o algo estirado. Y entonces vinieron otros compañeros y tenían sueños. Y José los interpretó.
3: ¿Lo interpretó?
4: Sí, lo interpretó.
3: Maravilloso, ¿cierto? Uh-huh. ¿Y eso qué quiere decir? Que José a donde iba, llevaba allí la lucecita, ¿cierto? De Dios, esa luz que le resplandecía y ese respaldo de Dios porque él se guardaba.
4: Exacto.
3: Para Dios. Correcto, Benjamín sabe mucho, amiguitos, así que ustedes también pueden participar. ¿Qué más pueden contarnos acerca de José? ¿Dónde llevó esa luz que brillara? Imagínense que él lo llevó a la casa de su amo, luego lo llevó a la cárcel porque, como dice Benjamín, lo echaron a una mazmorra que fue la cárcel, ¿cierto? Allí los amigos, los que estaban allí, tuvieron sueños y él se los interpretó, nos acaba de decir Benjamín. Y finalmente, al palacio del faraón, cuando él interpretó el sueño del faraón, porque José también interpretó el sueño de faraón. ¿Tú te acuerdas cuál fue ese sueño que tuvo faraón? Ajá. ¿Cuál fue?
4: Es que había unas vacas gordas y feas. Y las otras eran flacas y lindas. Y feas,
3: es correcto.
2: Las gordas eran las lindas.
4: Y entonces las flacas se comieron a las gordas. Y entonces crecieron higos.
3: Ajá.
4: Y entonces, es que las vacas eran 7 días.
3: 7 años.
4: Eran siete años. Uh-huh. Y entonces habían crecido higos. Uh-huh. Habían unos flacos. Uh-huh. Y unos gordicos. Y los flacos se comieron a los gordos.
3: Eso es muy tremendo, ¿cierto, Benjamín?
4: Y otra vez pasó lo de las vacas. Uh-huh. Eran siete días.
3: Es correcto. Sí. Benjamín no lo puedo decir mejor. Es que mejor si yo no sé ni a qué vinimos nosotras acá. Pero es correcto. Entonces miren que donde pisaba José, la luz de Dios brillaba. Y eso es lo que nosotros queremos que también nosotros, donde nosotros lleguemos, no importa tu edad, no importa si eres niño muy pequeño, si eres niño ya grande, si eres un hombre adulto ya, una mujer adulta, lo importante es que donde pisemos, donde vayamos, la luz de Dios alumbre. ¿Cierto, Benjamín?
4: Lo importante es donde vayamos. Podemos estar con Dios.
3: Eso es correcto. Y también se nos habla en la Biblia, Benjamín, de una sierva pequeña, ¿cierto?
4: Ajá.
3: ¿Tú sabes acerca de esa? ¿Qué nos dice la Biblia? Cuéntanos un poco.
4: La Biblia dice que era una siervita que trabajaba para un gran general.
3: ¿Y tú sabes cómo se llama ese general?
4: Ajá. Se llama Naamán.
3: Naamán.
4: Entonces Naamán le pasó como una leprita.
3: Ah, tremendo.
4: Y entonces la niña le dijo a la esposa, si tu esposo pudiera rogarle a un profeta que se llamaba Eliseo, que y si él fuera allá, Dios lo sanaría.
3: Dios lo sanaría a través de ese profeta, ¿cierto?
4: Sí.
3: ¿Y qué hizo? ¿Y sería que ese Naamán obedeció?
4: Sí, ¿sí? Pues no quería ir, pero sí fue.
3: ¿Y entonces, y él qué hizo? Para ser sano, ¿qué hizo? ¿Tú te acuerdas?
4: Sí.
3: ¿Qué hizo?
4: Se metió al río y dijo que era cochino.
3: Cierto, él tenía como asco de meterse a ese río, ¿qué tal?
4: Pero se metió.
3: De todas maneras obedeció, ¿cierto?
4: Dijo que se metiera 7 veces.
3: 7 veces.
4: Y se sanó.
3: Se sanó sanito, Benjamín.
4: Ajá.
3: Ay, maravilloso. O sea que Dios hizo el milagro allí, ¿cierto?
4: Ajá.
3: Y entonces, ¿qué aprendemos nosotros de esa joven, ¿cierto? De esa niña, esa siervita.
4: La sierva sanó la gran vida de un general. Esta niña es tan obediente que no tuvo nada de miedo de que la arrestaran.
3: Cierto, porque era una sierva y ahí no podían a ellos hablar a menos que le autorizaran a hablar.
4: Sí, porque esta niña compartió su fe y su amor con esta familia.
3: O sea que ella al lugar donde fue llevó esa luz de Dios, ¿cierto?
4: Ajá.
3: Y pudo brillar allí y ser de bendición para Naamán, ¿verdad? Ah, me parece excelente. ¿Qué dices tú, Cristel?
1: Excelentísimo, pero también tenemos un tercer ejemplo, que es Daniel en el Palacio del Rey. ¿Qué lo podemos ver en Daniel 6? Bueno, Daniel era un joven que vivía en un lugar llamado Babilonia. Allí la gente adoraba estatuas de piedra y tenían costumbres que no le agradaban a Dios. Pero el rey de esa nación quería poner a Daniel como el encargado principal de todo el reino, como el que mandara. ¿Y saben por qué? Porque vio en él un comportamiento excelente y muy especial, pero sabemos que eso era la compañía de Dios, claro. Bueno, la Biblia dice que en Daniel había un espíritu diferente. Él llevaba a Dios en todo lo que hacía, en sus tareas, en su forma de hablar y en sus responsabilidades diarias. Las personas que no lo querían trataron de buscarle algún error o de que cayera en alguna trampa para alejarlo, para dejarlo mal delante del rey. Pero la Biblia nos dice que no pudieron encontrarle absolutamente nada malo, porque Daniel era siempre honesto, era limpio y era muy obediente a Dios. Y de Daniel podemos aprender que llevar a Dios significa ser los mejores en todo, hacer las cosas con alegría, ser respetuosos, incluso cuando ningún adulto, ninguna persona nos esté viendo.
3: Así es. Y Benjamín, ¿tú te acuerdas de esa historia de Daniel? Sí. Cuéntanos un poquito.
4: Solo podemos pensar...
3: De Daniel, ¿te acuerdas cuando él fue allá?
5: No se quería contaminar.
4: Daniel.
3: Ajá.
4: No se quería contaminar.

0: Estaba allá en Babilonia y todos eran contaminados con todo eso, ¿cierto?
1: Entonces le hicieron una trampa.
0: Correcto, le pusieron una trampa. Qué triste, ¿cierto?
1: Sí, pusieron una trampa que tenía... Cavaron un hoyo. Cavaron un hoyote.
0: ¿Sí?
1: Cavaron un hoyote. Sí. Y cuando Daniel pisó ahí... Ahí mismo se cayó.
2: Me encantan esas historias de Benjamín.
0: A mí me gusta porque él usa la imaginación. Sí. Eso me encanta. Sí. Pero yo me imagino que él estaba como yéndose allá al foso de los leones, ¿cierto? Cuando él lo entraron allí, ese foso de los leones, estaban allí. Y mire que Dios lo guardó. La luz de Dios lo guardó allí. Pero mira que, como tú decías, le colocaron una trampa a Daniel. Pero como él era obediente a Dios, Dios lo guardó y Dios siempre lo respaldó. Porque Dios siempre llevaba esa luz de Dios y esa luz le iluminaba. Y donde él llegaba, esa luz resplandecía. ¿Qué pasó contando?
1: Pasó que él volvió a liberarse. Él liberó y yo creo que se vengó.
0: Ah, yo creo que no, porque en el corazón de Daniel no había como ese rencor.
3: Porque acuérdate que el rey estaba triste porque lo tenían que haber entrado allá y le dijo: Daniel, tu Dios ha podido librarte. Porque los leones no se lo comieron.
2: O sea que Dios fue el que tomó venganza por él.
3: Porque ¿quiénes terminaron ahí? ¿Quiénes terminaron ahí?
1: Unos muchachos.
3: Los que le hicieron la trampa.
0: Es correcto, muy bien. Y también, Benjamín, tenemos otra. ¿Tú te acuerdas de lo que pasó con Pablo y Silas cuando estaban en la cárcel? Cuéntanos un poquito.
1: Que podemos llevar a Jesús cuando estamos felices en caminos bonitos.
0: Sí. Pero resulta...
1: que Silas
0: y Pablo
1: estaban en la cárcel.
0: Tremendo.
1: Por hablar de Dios.
0: Por hablar de Dios. ¿Y qué pasó con ellos?
1: Entonces, ellos estaban tristes y llorones y
0: recordemos que cuando ellos lo encerraron por hablar de Dios, ¿cierto? ¿Ellos qué fueron? Ellos allá adoraron al Señor en la cárcel.
1: La Biblia dice que ellos adoraron a Dios.
0: Es correcto.
1: Oraron.
0: Sí. ¿Y qué pasó cuando ellos estaban haciendo esas adoraciones?
1: Todos los escucharon desde afuera hasta que las cadenas se rompieron, sí. Todo se rompió. Y el encarcelero y su familia creyeron en Dios.
0: Maravilloso. Eso quiere decir que no importa las circunstancias que estemos viviendo, de todas maneras debemos llevar esa luz de Cristo y esa luz de Dios en nuestras vidas para que ilumine. Porque mira que aún con todo eso, el encerramiento de...
1: Siempre recuerden adorarle a Dios cuando estén en cosas difíciles para que Dios los pueda liberar.
0: Me parece excelente. Y Dios allí también puede hacer la obra como hizo con el carcelero y su familia. Porque mira que él aceptó a Cristo en su corazón y la familia también. O sea que ellos se salvaron. Qué maravilloso, ¿cierto? Eso es llevar la luz de Cristo a donde vamos. Y miren que el apóstol Pablo nos da ese consejo, nos da un consejo de oro allí en Primera de Timoteo también, Benjamín, capítulo 4, verso 12, dice que todo niño debe guardar su corazón. Mira lo que dice aquí: ninguno tenga en poco tu juventud, sino sé ejemplo de los fieles en palabra, conducta, amor, espíritu, fe y pureza. Eso significa, Benjamín y amiguitos, que no necesitas ser un adulto para ser un ejemplo. Dios te usa a ti, me puede usar a mí hoy tal como somos, tal como eres tú, tal como están en estos momentos allí en casita, Dios nos puede usar.
3: Además, niños, en Filipenses 2:15 se nos recuerda que debemos ser irreprensibles y sencillos, hijos de Dios sin mancha en medio de una generación maligna y perversa, en medio de la cual resplandecéis como luminares en el mundo. ¡Qué palabra tan poderosa! El mundo a veces puede parecer oscuro por las mentiras, las peleas y el egoísmo, pero tú estás llamado a resplandecer como una estrella en la noche.
2: Qué buenos consejos hemos estado escuchando, ¿cierto? Y ahora nos hacemos una pregunta muy importante. ¿Cómo llevamos a Jesús hoy en día? Vamos a pensar juntos cómo podemos aplicar esto cuando salimos a la calle o cuando nos quedamos en casa. ¿Cómo llevas a Jesús cuando vas a tu colegio, cuando juegas con tus amigos o en tu propio hogar? No se trata de hacer cosas raras o imposibles. Vamos a prestar mucha atención a estas tres formas muy fáciles y prácticas que la mesa de trabajo les van a explicar para que pongan en práctica desde hoy mismo.
4: Bueno, cuando vamos a la escuela, pues todos los niños que están allí en la escuela, que en este momento están estudiando, tu forma de llevar a Jesús y darlo a conocer no es que tengamos que pararnos en una silla y empezar a gritos, a decir, ah, es que yo soy creyente. No, hay formas muy sencillas de demostrar que tenemos a Dios en nuestro corazón. Una de ellas es ayudando a los niños, compartiendo, por ejemplo, mis colores. Cuando me doy cuenta que un niño está allí en la escuela y no llevó sus colores, entonces yo puedo compartirle de mis colores. En el momento cuando el niño está triste, consolarlo, hablar con él, mirar por qué, cuál es el motivo de su tristeza. Si algún compañerito de clase, no necesariamente tiene que ser nuestro amiguito, pero si hay un compañerito del salón que no tiene buenos recursos o que no llevó su alimento, y si yo tengo buen alimento, puedo acercarme a ese niño, conocerlo y compartirle de ese alimento. Son cosas tan sencillas, pero que demuestran que eres un niño diferente y que tienes a Cristo en tu corazón.
0: Qué maravilloso consejo, Gladys, me encanta mucho. Ahora, Benjamín, tú, ¿cómo llevarías a Jesús allí de pronto cuando juegas con tus amigos, cuando estás de pronto así en esa situación? Cuéntame.
1: A veces puedo ser un poquito grosero.
0: Pero tú te acuerdas que eres un hijo de Dios y eso cambia, ¿cierto? Rotundamente. Y entonces, ¿qué piensas?
1: Pienso que sí.
0: ¿Cierto? Cuando, por ejemplo, cuando tú, ¿a ti te gusta el fútbol? Sí, y cuando tú vas a jugar fútbol, por ejemplo, con tus amiguitos, ¿cómo podrías llevar a Cristo allí? ¿Cómo iluminaría? ¿Cómo esa luz de Cristo puede ir? La manera quizás de expresarte de una manera pues muy, muy educada, ¿cierto?
1: Sí.
0: ¿Y cómo más? ¿Y en el parque, en los videojuegos?
1: Cuando no decimos groserías.
0: Correcto, muy bien.
1: Y no decimos decir pataletas.
4: Por ejemplo, Benjamín, cuando tú estás jugando fútbol con los niños, ¿cierto? Y muchas veces en ese juego suelen niños ser un poquito bruscos.
1: Sí.
4: O sea, tú tomarías una actitud diferente, ¿cierto? No harías ese juego tan brusco como lo hacen los demás niños. Tú demostrarías que con tu juego también puedes reflejar a Cristo.
1: Como cuando un niño que está jugando fútbol conmigo y tiene sed y se le olvidó traer el agua, yo traje el agua, le puedo compartir mi agua con él. Si se la toma toda, no importa, yo la vuelvo a llenar.
4: Me parece muy bien. Y por ejemplo, Benjamín, aquellos niños que están jugando y que a veces son brusquitos, que no vayan a pelear. Si yo veo eso, yo puedo decirle, no, cálmense, pero estamos jugando, ¿cierto? Para que ellos no lleguen a ese punto de pelear.
0: Sí, y yo me imagino que ahí también ven la diferencia, ¿cierto? Porque no a todos niños les gusta compartir. Y si no conocen de Cristo, no les gusta compartir mucho las cosas. Y cuando ven que tú eres un niño que apaciguas como tal, de pronto esas discusiones entre ellos mismos, o que te gusta compartir, ellos ven que tú eres un niño diferente. Es que cuando estamos en Cristo somos totalmente diferentes, ¿verdad, Benjamín? Benjamín es tan bello. Me encanta, sí.
3: Bueno, también en tu casa con tu familia. A veces el lugar más difícil para brillar es nuestra propia casa. Llevas a Jesús cuando ves a mamá y a papá a la primera, o porque a veces hay que estar repitiendo y uno como
0: y cuando
3: mamá,
0: blanquean los ojos
3: se enoja también. Y si blanquean y dicen no quiero hacer caso, eso no lo quiero hacer, o hay que estarle repitiendo una y dos y tres veces hasta que ya estamos enojados, ¿cierto?
0: Así es.
3: Sin poner malas caras, porque a veces también desobedecemos o les hacemos morisquetas por detrás, eso tampoco está bien. Cuando ayudas a recoger los platos o nos ayudan a ordenar el cuarto, qué maravilla, sin tener que estarlo repitiendo 10 veces, porque a veces somos como padres diciendo, recojan por favor los juguetes, recojan por favor los zapatos, y ellos como que en 5 segundos se les olvidó que tenían que hacer las cosas, y otra vez, por favor, y uno ya se va como alterando. Entonces eso también es obediencia. En Efesios 6:1 dice, hijos, obedeced en el Señor a vuestros padres, porque esto es justo. Tu obediencia en casa bendice a toda tu

y darle gracias por nuestras vidas y antes ellos tomar como un ejemplo para ellos ser así también. De esta manera estamos haciendo que la gente conozca lo bueno que es Dios. Así que al finalizar este tema, recordemos que cada cosa buena que hacemos puede ser una manera de mostrar el amor de Dios. No necesitamos ser perfectos, sino tener un corazón dispuesto a hacer lo correcto y a reflejar a Jesús con nuestras palabras y con nuestras acciones. Que esta enseñanza quede siempre en nuestros corazones y que cada día podamos preguntarnos: ¿lo que estoy haciendo ayuda a que los demás vean lo bueno que hay de Dios en mí? Y ahora, para darle cierre a este tema que hemos traído, quisiera hacer una oración. Bueno, Padre Celestial, Dios del cielo, gracias Señor por poner tu luz preciosa dentro de mí. Te pedimos perdón si a veces hemos intentado esconderla por vergüenza, por timidez. Hoy te pido, Señor, que nos des valentía. Queremos llevar tu amor, tu verdad, tu paciencia y tu alegría a mi escuela, Señor. A que los amiguitos, Señor, también la lleven a sus hogares. Que nuestras acciones te contenten, Señor. Que los otros puedan conocerte a través de nuestro comportamiento. Te lo pedimos, Señor, en el nombre de Jesús. Amén.

0: La Biblia es un libro muy grande y con muchas palabras. Pero ¿sabías que la Biblia no es solo para adultos? Es para niños también. Y tiene muchas cosas que Dios quiere que tú sepas. Cosas que puedes memorizar y guardar en tu corazón. Porque los niños como tú son muy importantes para Dios. Un día, mientras Jesús estaba contestando algunas preguntas sobre la familia, un niño se le acercó para que lo bendijera. Los discípulos, pensando que esto le molestaría a Jesús, le dijeron que se fuera. Pero Jesús quiere que los niños vayan a él.
1: Mateo 19, versículo 14. Dejad a los niños venir a mí, y no se lo impidáis, porque de los tales es el reino de los cielos.

Estamos siguiendo las pisadas del maestro.

0: River. Yo no puedo ir.
1: Sí, que podés venir, vamos. ¿Cómo no vas a poder venir?
0: No puedo, no tengo plata.
1: No se necesita plata, vos también.
0: ¡Uy,
1: vamos!
0: qué bueno, vamos!
2: Último aviso, se va el tren de la salvación.
1: Pero yo no tengo boleto.
0: ¿Cómo, Juancito? ¿No aceptaste a Jesús en tu corazón?
1: Sí.
0: Entonces sos salvo, ese es el boleto.

0: Ellos es chiquitita y yo nada igual. Pero a los altos, Peter, ¿Dios los ama?
1: ¡Claro que sí!
2: Ay, pero yo soy muy flaco. A mí me parece que Dios no ama a los flacos.
0: ¡Ah!

9 de la mañana y 27 minutos. Estamos aquí listos recibiendo todos los mensajes que ustedes nos envían a través del WhatsApp. Habíamos tenido un pequeño inconveniente, pero ya lo hemos solucionado. Así que nuestra línea de WhatsApp está lista para que todos ustedes nos envíen sus mensajes. Recuerden, 316-743-4321. Y tenemos saludos por aquí. Nos dicen buenos días, Dios les bendiga a toda la mesa de trabajo y a todos los oyentes de las pisadas del maestro. Reportó sintonía desde Brasil, con mucha alegría y agradecimiento a Dios por permitirme estar conectado una vez más. Un fuerte abrazo para todos y que Dios los bendiga. Ese es el saludo de Blas Ateortúa allí en Brasil. Qué bueno, por aquí también nos saluda y nos dicen, hola, Reiner reporta sintonía, saludos a la mesa de trabajo. Por aquí escuchando hablar a Benjamín nos dicen, hermoso. Por aquí también nos dicen, miremos a ver qué más nos dicen por aquí. Nos dicen, Dios les bendiga desde Tuluá, un saludo para todos.

0: Los padres deben de obedecer a Dios. Los hijos deben de obedecer a sus padres. Y así también obedecen a Dios y hacen lo correcto.
1: Efesios 6, versículo 1. Hijos, obedecer en el Señor a sus padres, porque esto es justo.

0: más. Estoy re aburrida.
1: Oh, yo también, Ormi.
2: Chicos, ¿qué tal si jugamos a un juego de decirlo en otro idioma?
0: Está bueno, Pablito.

0: Nadie comprende completamente cómo comienza una vida.
1: Buscando en la Biblia, encontré esta promesa para ti. Escúchala, porque es el maestro quien te habla.

0: Amiguitos, y entramos con qué entramos ahora, Benjamín.
1: Promesa bíblica.
0: Correcto. ¿Y dónde la encontramos?
1: En Josué 1:9.
0: Correcto. ¿Y qué dice? Nos manda a mirar. Mira que qué. ¿Cómo dice la promesa, Benjamín? Él sabe, amiguito, solamente que a veces se le olvida un poquito, se bloquea y le da nervios, pero bueno.
1: Mira que te mando que te esfuerces, que seas valiente, que no temas y que no desmayes, porque Jehová tu Dios estará contigo en donde quiera que estés.
0: Muy bien. Yo quisiera preguntarle, Crisela, a Benjamín, ¿cuántos años tienes tú, Benjamín? ¿Tienes 4 años?
1: Ajá, tengo 4.
0: Pero sabes mucho de la Biblia. ¿A ti te gustan mucho las historias de la Biblia, leerla, compartes con la mamá?
1: Sí, me gusta.
0: Obvio,
1: mucho.
0: O sea, es claro. Que yo no sé ni para qué pregunto. Si eso es obvio. O sea, parece que no estuviera viendo que el jovencito, le gusta y sabe mucho de la Biblia, ¿cierto, Benjamín? Ajá. Claro, me encanta eso, Benjamín. Y mire, para la corta edad de Benjamín, así que para ustedes que están en casita, no es una excusa. Ustedes pueden estar muy pilos allí, participar y ser uno de los próximos invitados al programa para que vengan así como Benjamín. Benjamín, ¿a ti te gusta estar acá?
1: Ajá.
0: Entonces vas a participar más seguido para que te podamos invitar más, ¿cierto?
1: Sí.
0: Ok.
2: Bueno, y tenemos saludos que tenemos, Gladys.
0: Ya los pasó, ¿cierto, Gladys? Y también saludamos allí a Tuluá Valle, ajá, a Papito Edwin, a Laura Camila, claro, a Cartago Valle, sí, a nuestra amiga Leonor. Recordemos que también tenemos a Brasil. En Brasil tenemos a Blas, a Royner, también que le gusta participar mucho, a Sara y Miley, a Alexander con la mamita, qué maravilloso, Dale, que ustedes estén allí, y las hermanitas Restrepo también, y recordemos también a Dasa y Merari, que no se me olvida.
2: A Dasa, sí, señora.
0: Sí, vamos a participar, amiguitos, vamos a estar muy atentos, porque también hoy, Gladys, yo no sé, recuérdame, o mejor dicho, sácame de pronto de la duda, hoy hay ayuno de niños.
2: Hoy hay ayuno de niños, claro que sí. Hace un momentico bajé a la oficina por una cosita que necesitaba y allá estaban todos los niños. Tenemos a Rebeca está allá ayunando, por eso no la tenemos hoy acá. Bueno, y yo quiero enviar un saludo también especial a Sonia Sánchez, que sí, hoy no nos pudo acompañar, pero esperamos que se recupere pronto de su salud y que pueda estar también nuevamente aquí con nosotros.
0: Así es, la esperamos con mucho gusto y mejor dicho, siempre nos anima mucho cuando viene. Y pues nada, también enviamosle saludo a Hani.
2: Ay, a Hani, que hace rato que no nos saluda. Hani, si nos estás escuchando, un abrazo grande para ti y qué bueno que puedas volver a estar nuevamente aquí con nosotros.
0: Así es, queda cordialmente invitada, Hani. ¿Y qué tal si vamos con qué contenido?
2: Claro, podemos empezar con una pregunta. Yo les tengo una pregunta a todos los que están ahí conectados para que la respondan. ¿Qué profeta desafió a los profetas de Baal en el Monte Carmelo?
0: Está muy fácil. Tú sabes, Benjamín. No escucho.
2: Bueno,
0: no,
2: yo
0: no,
2: vuelvo la repito.
0: Repetimos.
2: ¿Qué profeta desafió a los profetas de Baal en el Monte Carmelo?
0: Tú
2: y comienza con la E.
1: Comienza con la E. Elías.
0: Y eso es
2: correcto.
3: Pero yo quisiera interrumpir por acá que Benja le quiere mandar un saludo a...
0: ¿A quién?
1: A mi tita.
3: Que está escuchando.
0: Sí. ¿Qué le dices?
1: Le digo, hola tita, ¿cómo estás hoy? Mando que te vaya bien todo. Entonces, me estás escuchando, pero no me puedes ver.
0: Así es, correcto.
3: Y también
0: pero,
3: nos está escuchando el tito, el tío, el papá.
0: O sea, que reporten. ¿A dónde van a reportar sintonía? Vamos a decirles todos aquí. Vamos a repetir.
1: 3, 16, 7, 43, 21.
0: Dígale a ¿cómo le dice? A Tita y a Tito que escriban, que al tío, a toda la familia que escriban a ese número de WhatsApp, que manden el reporte de sintonía, que te manden saludos por audio, como ellos guste, que acá se te da el saludo.
2: ¿Y cómo les parece que por aquí nos mandó respuesta Laura Camila con ¿sí? su papito Edwin desde Tuluá Valle? Y ellos nos dicen Elías.
4: Muy bien, eso es correcto.
0: Muy bien. ¿Qué otra preguntita tenemos por ahí?
3: Bueno, ¿quién soy?
0: Tengo Vamos una pregunta. A ver quién soy.
3: De tres pistas.
2: Una.
3: Mi mamá me dedicó a Dios desde antes de nacer.
0: Ya sé quién soy.
1: No, espera que...
0: Espera que diga todas. No, sí, claro. Yo no voy a decir porque aquí me niña.
3: No se pueden adelantar. Escuché una voz que me llamaba durante la noche. Fui un profeta y ungí a varios reyes. ¿Quién será?
4: Si estuvieron atentos.
3: No. Equivocado.
0: Vamos, ¿quién fue el que le dedicaron siguiente, desde pequeñito?
3: Ya, ¿quién lo llamó?
2: Ya nos mandaron respuesta.
3: ¿Sí?
2: Nos mandaron respuesta desde Tuluá.
0: Vamos a ver qué dicen desde Tuluá.
2: Y nos dicen Samuel.
0: Y eso es
4: correcto. Muy bien. Eso es de una.
0: Sí.
2: Las preguntas están muy fáciles, o sea que la respuesta es relámpago.
3: Ah, más duras. Ah, sí. No.
0: ¿Qué tiene usted? ¿Qué otra tiene? No. Yo voy buscando acá.
2: Miren. A ver, escuchemos a Benjamín.
0: Sí.
2: Miren. Te miramos, Benjamín, te estamos mirando.
1: ¿Cuántas? No voy a decir otra cosa, lo que yo quiera.
3: A ver.
1: ¿Cuántas?
0: ¿Quién
1: se metió al juego y yo lo salvó? ¿Quién fue?
2: Los tres amigos de Daniel.
0: Pero que digan el nombre, ¿cierto? Que los amiguitos digan el nombre. Vamos a ver los amiguitos que nos digan el nombre, pero me encanta.
2: Pero ya les ayudamos, les dimos una pista.
0: Muy bien, pero venga. Muy buena, eso estuvo muy buena, Benjamín.
2: Otra, Benja, piensa otra.
4: Bueno, mientras él piensa, yo voy a decir una. Está súper fácil. ¿Quién fue la primera persona que murió en la Biblia? Está muy fácil.
3: Sí, está fácil.
0: ¿Quién fue la primera persona que murió?
1: Abel.
0: ¡Eso es!
2: ¡Muy bien!
4: Él me leyó. Lo que tenía ahí.
0: No sabe leer.
1: Oigan, una pregunta.
0: Otra.
1: Esta va a ser más difícil.
0: Vamos a ver.
2: A ver.
1: ¿Cuántos animales hay en el mundo?
2: Ah, sí, está muy difícil.
3: No. Pero yo tengo una que tiene que ver con animales.
0: Listo, dice, entonces vamos a ver.
3: ¿Cuántas personas entraron al arca de Noé según Primera de Pedro 3:20? Según Primera de Pedro 3:20, todos a buscar en la Biblia.
0: Ocho.
3: Tenemos que dejar participar a los niños.
2: Sí, dejen participar a los niños.
0: Pero es que ella miraba acá y yo decía, o sea, ¿puedo responder?
1: Decir una difícil.
2: A ver,
0: listo.
2: Pero no tan difícil como los animales.
0: Ajá. Mientras piensa, ¿qué otra hay por ahí?
1: Voy a pensar, a ver.
0: Sí.
4: Bueno, ¿qué mujer escondió a los espías israelitas en Jericó?
3: Sí, yo sé.
1: Yo.
3: Sí, se la sabe.
2: No, los niños, esperen que les escriban.
0: Y tú confirma, ¿Cómo detener eso?
2: No se aguantó.
3: Se le sale, así eso se le sale.
2: Mira, a mí no dejaste que los niños nos respondieran.
0: Pero los amiguitos que miren si eso es correcto o no,
2: bueno,
0: también
2: confirmen
0: pueden ellos.
2: Confirmen a ver si es cierto.
0: Sí, eso es correcto.
1: Ya serán.
0: Sí.
3: A ver, yo le...
0: Yo tengo una para Benjamín.
1: Mamá, téngame
0: una. Yo te tengo una, Benjamín. Yo te tengo una, Benjamín. Sí, mira. ¿Tú sabes cuál es el libro de la Biblia que tiene más capítulos? El más largo de toda la Biblia.
1: El 95.000.
0: No es el número, es el libro. Vas a decirme el nombre del libro. ¿Cuál es?
1: Salmón.
0: Nadie le dijo. Oh, que nadie le dijo.
2: Nadie.
1: Mamá.
3: Qué
0: mi amor.
1: Miren. Miren, les tengo una.
0: Sí.
1: Pero va a ser difícil.
3: Hace rato está diciendo eso.
1: ¿Quién quería matar a Abby?
4: Que respondan los niños cuando lo están escuchando.
0: Que respondan los niños porque yo no me la sé. Eso está muy difícil.
4: Está supremamente difícil.
0: Y él lo advirtió, que iba a ser muy difícil.
4: Así que vamos a esperar que los niños que están allí en sintonía nos manden la respuesta. Nos manden la respuesta. Benjamín, antes de irte, ¿cómo fue la pregunta? ¿Quién fue?
1: ¿Quién quería matar a David?
4: Ah, sí. Dificilísima.
5: Mientras él vuelve, lo pueden responder.
4: Mientras que él vuelve, pregunta que nos deja Benjamín. ¿Quién quería matar a David? ¿Quién era ese personaje? Por favor, niños, escuchen 316-743-4321. Estoy atenta para recibir todos sus mensajes. Por aquí ya nos mandó, nos dan respuesta desde Tuluá.
0: ¿Qué dice?
4: Pero vamos a esperar que nos llegue Benjamín para que él nos diga si es cierto lo que nos están diciendo. Ah, mientras tenemos otras preguntas.
0: Sí, por acá yo tengo una. Mira, a ver, ¿quién soy? Aunque durante mi época no era común ver mujeres líderes para los amiguitos, yo llegué a ser jueza y profetisa en Israel. Todo un logro. Mi oficina era muy humilde, bajo una palmera, pero tenía unas vistas preciosas. ¿Quién era o quién soy? Vamos a ver, ¿quién soy? Miren, vamos a
3: ¿la digo o la o esperamos?
4: No.
1: ¿Quién mató a David?
4: Ven, te tengo.
1: ¿Quién mató a David?
4: Ya, te mandaron respuesta. Te mandaron, Benjamín, respuesta.
0: Tú vas a decir si es correcto.
4: Tuluá Valle. Nos dicen que el que quería matar a David se llamaba Saúl.
0: ¿Y eso es cierto?
1: Sí, quería matar a Saúl.
3: A David.
1: Pero después.
4: Pero otro personaje.
3: Pero
1: hubo otro personaje que quería. Era malo.
4: Que era enemigo de David.
1: Era enemigo de David.
4: ¿Y que era un guerrero?
1: No era guerrero.
4: ¿No?
1: No, era un rey. Era un rey.
4: El rey era Saúl que lo quería matar. Ya, pero el otro, el otro enemigo.
1: Es otro rey.
4: Ay, esa no me la sé.
0: Está difícil.
4: Está muy difícil.
1: Lero.
4: No me acuerdo cuál. ¿Cuál sería ese otro rey?
3: Me voy.
0: La mamá está que huye. Los niños son niños y hay que dejarlos ser niños. Yo creo que todos los que están allí en casa entienden. Pero qué maravilloso que sean así como tan espontáneos.
1: Les digo cuál era.
0: ¿Sabes qué? Yo di una. La repito para ver si tú la sabes.
3: Ah, sí.
0: Yo di una. Mira, ve. Esta es para que mires quién soy. Mira lo que dice. Aunque durante mi época no era común ver mujeres líderes, yo llegué a ser jueza y profetisa en Israel. Todo un logro. Mi oficina era muy humilde, bajo una palmera, pero tenía una vista preciosa. ¿Quién soy?
3: ¿Quién es?
0: ¿Hay alguien mandando saludos? Ya lo queremos escuchar. Queremos escuchar el saludo que yo no sé, pero ya ahorita se nos filtró Gladys.
6: Escuchen. El papá de Merari y Hadaxa no están en sintonía, pero están allá en el ayuno de niños. Pero quería saludarlos a todos. Dios los bendiga a todos los hermanos. Dios bendiga a la mesa de trabajo. Muchos saludos. Los saludo desde por acá, desde Doradal. Por acá que voy viajando hacia Medellín. Y muchos saludos. Que Dios los bendiga a todos.
0: Qué maravilloso saludo. Desde Doradal.
3: Papás sin las hijas. Oiga, pues.
0: Sí. Mensaje. Pero qué maravilloso. Porque él está ahí sintonizado. Él sabe. Sí. Y las hijas participan muchísimo.
3: Y ahí están en el ayuno.
1: De hora.
0: No me simpatizo.
1: Le digo que.
2: No, vamos a ver si por acá nos dicen. A ver qué nos dicen los oyentes.
4: Él está muy emocionado.
0: Sí. Ay, sí.
2: Y como la puso tan difícil, entonces está que responde.
1: Es que era un rey grande.
2: Un rey grande, güey. Seguro que no era un guerrero, seguro. No, no, era un rey, listo.
1: Ah, bueno. Era un rey, pero era grande. Y David le cortó un pedazo del vestido.
0: Ah, es que te estás confundiendo, corazón, porque es Saúl.
2: Ese es Saúl.
0: A Saúl fue que le cortó. ¿Te acuerdas cuando él entró a la cueva, cubriste los pies? Bueno, Saúl, David le cortó un pedazo del manto.
3: Saúl, amor, lo dijeron. Falta el otro que vea, iban a luchar y...
0: Claro, claro. ¿Te acuerdas que estaba allí como amedrantando el pueblo?
3: Ajá.
0: Y que grandote, grandote.
3: Claro, sí. Ese falta.
0: Falta ese. Ah, ya sé, amiguito. Ya ahí más o menos los contextualizamos. Y entonces él quería acabar con el pueblo, sin embargo llegó David y pailas. Que venga para acá porque aquí está el siervo de Dios. ¿Cierto?
1: Sí.
0: Bueno, tengo una por acá. Si no hay respuesta de los amiguitos, yo tengo una por acá, Gladys. Y esta es porque vamos a usar la Biblia. Vamos a ver qué tanto sabemos. Y aquí yo voy a ver qué tanto saben los amiguitos. Imagínate. Aquí vamos a tener que reconocer cuál es el texto al que me refiero o la referencia bíblica del versículo que aparece en la cita. Mira, dice así: el ladrón no viene sino para robar, matar y destruir. Yo he venido para que tengan vida y para que la tengan en abundancia. ¿Dónde podemos encontrar nosotros ese texto bíblico?
1: En la Biblia.
0: Eso está bien. A mí me gusta.
2: Excelente. Correcto.
0: Correcto.
2: Correcto.
1: No, yo ya vine de una.
4: Ya lo descubrió de una. Es que esas preguntas, no.
1: Yo ahora.
0: Es que claro, tú.
4: Esas preguntas tan fáciles de nieve, ¿cierto?
1: Pero esas vas a ser animales, difíciles.
0: Difíciles, listo. Después que no nos diga cuántos son.
1: ¿Cuántos animales entraron al arca de Noé? ¿Cuántos?
0: Bueno, ¿de a cuántos, cierto? Vamos a mirar, vamos a ponerlo, sí, yo digo cuántos, que de a cuántos. Sí. ¿Y puedo decirlo, puedo responderlo yo? Esperamos que los amiguitos respondan. Esperamos mejor los amiguitos.
1: Bueno.
0: Sí, para que ellos participen bastante. Y después entonces yo te digo si esa era la que yo pensaba, ¿te parece?
1: Ajá, sí, señora.
4: Bueno, bello. Yo tengo un quién soy también.
0: Listo.
4: Bueno, mi papá se llamaba Isaac. Tuve un hermano Esaú. Trabajé muchos años para poder casarme. Dios cambió mi nombre por Israel. Está súper fácil también.
0: Sí, facilísimo. Está súper fácil, muy fácil. ¿Tú te la sabes? No.
3: Yo la quiero decir.
1: Yo. Ahorita ella.
3: Usted. Uno que peleó con...
1: Con David.
3: Con el ángel.
1: Con el
0: sí, ¿quién fue el que peleó con el
1: Jacob?
4: Eso, muy bien.
0: Muy inteligente.
1: Esperen. Tenía un hermano que se llamaba Isaac.
3: No.
0: Esaú.
1: Miren.
0: Es que esa es otra que él está diciendo.
3: Le está diciendo. Claro. No, es que estos niños van a tener que anotar todas esas preguntas.
1: Es que no estoy diciendo preguntas, yo estoy diciendo a mí mismo.
0: Es correcto.
1: Miren, yo tengo un hermano. Ajá. Yo voy a tener otro.
0: ¿Sí?
1: Sí, porque tengo un hermano que se llama Isaac.
0: Sí, vea. ¿Ese es mayor o es menor que tú?
1: Mayor que yo.
0: Es mayor que tú. ¿Y cuántos años tiene?
3: Como 12.
1: Yo creo que tiene como 3. Como 13.
0: Como 13, él dice 3. Que tiene más o menos como 13 años.
1: Sí.
0: Ah, bueno, y él estará conectado allí escuchándote.
1: Es que él viene a otro país, pero yo creo que... pero yo creo que está conectada.
0: Ah, bueno, mándale saludo entonces.
1: Por favor, señor.
0: Y allí a la familia, toda la familia de Benjamín.
1: Hola, hermanito, ¿cómo estás hoy? Espero que te esté yendo bien. En la casa, ¿estás bien?
0: Ojalá le pudiera responder, ojalá. ¿Cierto?
1: Ajá.
0: Claro.
1: Ojalá, pero en otro país.
0: Mejor dicho.
3: En otro país.
0: Listo. Entonces, sí, anima a la familia, anima ya que te escriban.
1: Tengo adivinanza.
0: Un descubre. ¿Qué vamos a descubrir?
4: Descubrimiento.
0: O acertar.
1: ¿Cuántas personas hay en todo este mundo?
0: Ah, si tú me dices cuántas, entonces ahí sí
1: hay
0: vamos a competir.
1: 47,48,000 personas.
0: Muchas personas. Entonces, los amiguitos, no hay respuesta. Nada. Recordemos que tenemos ahí para encontrar el versículo. ¿Qué cita bíblica? ¿En qué cita bíblica se encuentra? El ladrón no viene sino para robar, para matar y destruir. Yo he venido para que tengan vida y para que la tengan en abundancia. ¿Dónde podemos encontrar nosotros ese texto
1: bíblico? En la Biblia.
0: En la Biblia nos dice Benjamín. Vamos a ver si alguien más acerta la cita, el libro y el capítulo y el versículo. ¿Tú sabrás más o menos, Benjamín?
1: Sí. Tengo una adivinanza animal para ustedes.
0: Otro animal.
3: Pero amor, ¿cuál, si tú crees saber dónde está el versículo que ya te está diciendo?
1: Ajá. Yo creo que está.
0: Te voy a dar opciones.
1: Ajá.
0: Mira, puede ser en Juan 1:8, Juan 10:10, Juan 3:16. Vamos a ir descartando. Yo a mí me gusta mejor así descarto.
1: Juan 16.
0: Ay, te dije que fuéramos descartando. Descartamos Juan 16.
1: Sí, descartamos Juan 16.
0: Descartamos entonces Juan 3:16. Vamos, amiguito, que le quedan dos. Entonces vamos a ver. Listo.
1: Juan. Juan 99,100,000.
7: Saqueo era un chaparrito así.

0: ¡Soldado Dipper!
1: ¡Presente, mi capitán!
0: ¿Usted anda a caballo?
1: No, mi capitán.
0: ¿Anda en avión?
1: No, mi capitán.
0: ¿Está en la infantería?
1: No, mi capitán.
0: Entonces, ¿de qué soldado me habla, Dipper?
1: Soy un soldado de Jesús.
0: Muy bien, entonces.

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aprendan de las hormigas que en el verano guardan comida. Y después, cuando no hay, ellas tienen y coman.

0: en casa. Eso no está bien, Viper, ¿no?
1: ¡Claro que no está bien! Ahora te voy a contar lo que le pasó.

Estamos siguiendo las pisadas del maestro.

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3: Pipe, ¿puedo cantar con moda? Déjame, sí. 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
4: 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Bueno, siendo las 10 y 11, continuamos con este programa y tenemos respuestas claves de las preguntas. No. También puede ser que el internet esté mal o esté fallando, pero sigan insistiendo, amiguitos. Sigan escribiendo, sigan mandando audios, sigan mandando respuestas. Estén bien atentos, que eso es lo que nos alegra. Bueno, vamos a continuar. ¿Tienen más preguntas ustedes? Bueno, mientras piensan,
5: yo les digo entonces una pregunta para todos los niños que nos están escuchando. ¿Cómo se llama el bisabuelo de David? Les voy a dar tres opciones. Una, A, Isaí. Dos, Boaz. Tres, Obed. ¿Cuál de las tres? ¿Cómo se llamaba? Oído, es el bisabuelo de David. Isaí, Boaz, Obed.
6: Isaí.
7: No.
5: Dejemos que respondan los niños.
8: Y Gladys, por ahí hay todavía preguntitas que se han hecho y que no nos han dado respuesta. Si vamos a seguir así, entonces, ¿qué tal si vamos dándole respuesta?
5: Bueno, Reiner nos acaba de enviar la respuesta. Nos dice que la respuesta es Boaz. Hola, me repiten, pero la respuesta es correcta. Muy bien, muy es Boaz. Usted lo encuentra en el libro de Ruth, Boaz. En el libro de Ruth, capítulo 4, versículo 21 al 22. Recordemos que Boaz fue el padre de Obed, Obed el padre de Isaí, Isaí el padre de David. Muy bien, Reiner, tu respuesta está correcta. Bueno, Reiner me está diciendo que si le pueden repetir las preguntas anteriores.
4: No, pero es que eran tantas.
5: Vamos a repetir, las que vengan de aquí en adelante, sí. Exactamente. Bueno, ya respondió bien, él tenía problemitas de internet, pero ya nos dio correcta la respuesta, la pregunta. La respuesta a la pregunta que acabé de hacer.
4: Bueno, está yo muy bien. Tengo una pregunta. ¿Quién era una persona tan obesa, como se llamaba él, que era un hombre muy obeso, que al ser puñalado, pues le mandaron una lanza y no encontraron la lanza?
8: O sea, le quedó como incrustada. Yo sé, es un rey,

0: Rosalía, entraron y que vaya, estaba muerto. Y el otro había oído ya hace mucho rato. Uh-huh. Ahí les contextualizo. No me pregunten cómo se llama.
1: Pero tiene
0: que ver.
1: Creo
0: que tiene dos letras.
1: No.
0: Ah, bueno, entonces no es.
1: Tiene que ver, es como glotón, pero no es ese. Tiene que ver con ese.
0: Listo.
2: Bueno, está también fácil. En cierta forma está fácil.
0: Sí, sí. Y muy interesante. Sí. Muy interesante también.
2: Son detallitos curiosos que tiene la palabra de Dios y que muchas veces lo leemos y como que no caemos en cuenta de esos detalles. Pero está muy bien.
0: Por acá yo tengo una también. Y esta es, por ejemplo, yo le voy a dar la cita bíblica y le voy a dar tres opciones. Y ustedes me van a decir cuál de esas tres opciones, o sea, qué es lo que dice en esa cita bíblica, ¿cierto? ¿Cuál es como tal la frase que está allí? Bueno, Hebreos 11:6 dice, la fe es la constancia de las cosas que se esperan, la comprobación de los hechos que no se ven. B, entonces los apóstoles le dijeron al Señor, aumenta nuestra fe. C, y sin fe es imposible agradar a Dios porque es necesario que el que se acerca a Dios crea que Él existe y que es galardonador de los que le buscan. ¿Cuál de esos textos es el que dice, pues está escrito ahí en Hebreos 11:6? La cita es Hebreos 11:6. Yo les voy a dar tres opciones, ustedes me van a decir qué es lo que dice allí. De esas tres opciones, ¿cuál es la frase o qué es lo que dice allí en realidad, cierto? Entonces, la primera opción es la fe, es la constancia de las cosas que se esperan, la comprobación de los hechos que no se ven. B, entonces los apóstoles le dijeron al Señor, aumenta nuestra fe. C, y sin fe es imposible agradar a Dios, porque es necesario que el que se acerca a Dios crea que Él existe y que es galardonador de los que le buscan. Entonces, vamos a ver cuál de esas tres opciones ustedes escogen que dicen allí en Hebreos 11:6.
2: Bueno, y mientras que nos mandan los amiguitos la respuesta, tenemos respuesta por acá de Reiner. Reiner nos dice, referente a la pregunta que nos hizo Crystal, nos dice, Eglón, rey de Moab.
0: Glón.
3: Eso es correcto, muy bien.
0: Como Eglón.
2: Ajá, como el glotón, exactamente.
0: Ah, muy bien.
2: Rey de Moab, eso es correcto.
3: Correcto,
0: muy bien.
2: Muy bien, Reiner. Ahora miremos, a ver qué nos envían referente a la pregunta que nos hace Nieves.
0: Así es, así es.
2: Y mientras que esa respuesta llega, entonces pregunta, ¿qué profeta se casó con una mujer infiel como señal de lo que hacía Israel con Dios? A, tenemos Oseas, B, Amós, C, Jonás. Está muy fácil también.
3: Muy, muy fácil.
0: Está súper fácil.
2: Se la voy a repetir para los niños que de pronto no me escucharon bien. ¿Qué profeta se casó con una mujer infiel como señal de lo que hacía Israel con Dios? A, Oseas, B, Amós, C, Jonás.
0: O sea que ellos van a escoger uno de esos tres.
2: Exactamente, ellos van a escoger. Y tenemos por aquí respuesta de Reiner. Vamos a ver qué nos dice él en este audio.
4: Aquí les mando lo que dice en Hebreos 11:6. Pero sin fe es imposible agradar a Dios, porque es necesario que el que se acerca a Dios crea que le hay y que es galardonado de los que le buscan.
0: Maravilloso, eso es correcto,
2: muy bien. Reiner es mi pila, él siempre muy atento para mandar todas sus respuestas.
3: Veas al que le ha dado respuesta a todo.
2: Sí, a él le gusta bastante participar. Bueno, esperemos que nos responda también esta, la del profeta que se casó con esta mujer infiel.
3: Bueno, y por acá, como a Benja le gustan tanto los animales, vamos a hacer esta, que dice... ¿Qué animal mató David cuando protegía a las ovejas?
5: León. León y oso.
3: Y oso, muy bien.
2: Hay que hacerle las preguntas.
3: Pero tú tienes una de animal. ¿Cuál quieres decir?
5: Una de animal. Uh-huh. Mire. Una gallina. Uh-huh. Multiplicada por 40. Es igual
3: a muchas gallinas.
2: Y también, bueno,
3: pero también hubo

0: una un hombre que al cantar el otro género de la gallina se dio cuenta que
1: se cumplió lo que el señor le había dicho. Ajá, cierto.
0: ¿Qué animal fue y qué personaje fue?
2: Miren, tengo otra idea.
3: Bueno, y tenemos por aquí respuesta de Reiner. Él nos envía estos audios, así que vamos a escuchar qué nos dice Reiner.
4: El profeta que se casó con la mujer infiel se llama Oseas. Pueden ser dos, el león o el oso.
3: Ah, eso es correcto, muy bien.
1: Muy bien.
3: Y el profeta fue Oseas, exactamente. Correcto. Por aquí también nos manda que fue el profeta Oseas, escuchemos.
5: Dios bendiga. Se casó con el profeta Oseas.
1: Ese es Josué. Hermanito de
0: Salomé.
1: De Salomé. Sí. Si no estoy mal, es el hermanito de Salomé. Si no estoy mal.
3: Josué. Dios te bendiga. Josué. Vamos a ver si sí es Josué. Esperemos que por aquí nos están escribiendo. No, soy Emilio.
1: Emilio.
3: Emilio, lo que pasa es que ellos hacía rato no se
1: conectaban.
0: El primo de Hadasa.
3: Ajá.
1: Sí, el primo de Hadasa. Qué gusto. Exactamente. Qué chévere saber que estás allí, Emilio.
3: Qué bien, Emilio. Excelente. Pero mira que sí, respondió muy bien a la pregunta que se le hizo. Emilio Vélez Moreno.
1: Y yo le tengo otra preguntita para los amiguitos que están allí. Vamos, Emilio, si tú puedes, también vamos a responder.
3: Escuchemos.
1: Dice.
5: Sí, primo de Hadasa.
6: ¿Y de quién más eres primo?
5: De Mera.
3: Primo de Hadasa y de Merari.
1: Muy bien. Parece excelente. Vamos a ver, dice así. Ese es el día que hizo el Señor. Nos gozaremos y nos alegraremos en Él. A ver, ¿en qué cita bíblica nos dice esto? En Salmo 101, Salmo 118, 24, Salmo 23, 5. Vamos a ver. Benjamín, tú tenías una preguntita a respecto de un rey. ¿Cuál era esa preguntita? O un hombre que lo había tenido, ¿cómo era?
2: Era... ¿cuál hombre?
1: Ah. Oh.
0: Es que estuvimos hablando
1: es
0: ahorita,
1: que estuvimos, entonces él preguntó que qué hombre, no recuerdo, ¿tú te acuerdas, Benjamín? ¿Cómo era la pregunta? ¿Qué hombre? Él hizo la pregunta, él nos preguntó.
2: El hombre que sí.
1: Un hombre que tuvo todo, ¿cuál fue el hombre en la Biblia que lo tuvo todo?
2: Salomón.
1: Muy bien. Esa era la pregunta tuya.
0: Sí, pero él también tiene otra de que, esperen, yo le recuerdo.
1: Listo.
3: Bueno, vamos a escuchar mientras tanto estos audios que nos envían.
7: Hermanas, Dios las bendiga. Quería darle un saludo a Emilio, que es mi sobrino. Que Dios lo bendiga, que me siento muy contento que está en sintonía. Que muchos saludos míos desde por aquí, desde lejos.
0: ¡Qué chévere!
3: Ay, mira qué lindo, el tío que le manda saludos
1: al sobrino.
3: Emilio, qué bien. Miren, escuchemos por acá lo que nos dice, repitan las opciones.
4: El hombre que lo tuvo todo fue Job.
3: El hombre que lo tuvo todo fue Job.
1: No, el que habla la Biblia, pues que pudo darse gusto en todo fue Salomón. Entonces él lo respondió.
3: Esa fue la respuesta que nos mandó Reiner.
1: Esa es la respuesta, pero mire que Job, pues, pero en la Biblia no nos dice pues que él tuvo todo como tal, que tuvo mucha riqueza, sí, pero de Salomón sí se nos dice que pues... Uh-huh. Pudo darse gusto de todo y pudo pues tenerlo.
2: Miren.
0: Ahora ven.
2: ¿Cuál era el hombre que habló con un animal? ¿Y qué era el animal? O sea, ¿quién era el animal? ¿Qué era?
3: ¿Qué clase de animal era? ¿Qué clase? Eso es correcto.
1: Él no tenía la palabra, pero tú sí sabes.
2: Eso.
3: Yo te entiendo. Clase. Estamos conectados.
2: ¿Qué clase de animal?
1: Sí, me
8: parece. Y el nombre sabio. También del
1: personaje. Señor. Sí, ah, ahí bueno. Está. Ahí
3: está. Está fácil. Vamos a ver qué nos dicen los niños. Vamos a ver si Emilio nos responde. Bueno, y mientras que nos van buscando como las respuestas, yo les tengo acá otra. ¿En qué isla estuvo preso Juan cuando escribió el Apocalipsis? Repito, ¿en qué isla estuvo preso Juan cuando escribió el Apocalipsis? Les voy a dar tres posibles respuestas. Una, Creta. Dos, Malta. Tres, Patmos.
1: Repite la pregunta.
3: Con mucho gusto. ¿En qué isla estuvo preso Juan cuando escribió el Apocalipsis? Uno, en la isla de Creta. Dos, Malta. Tres, Patmos.
2: Patmos.
3: ¡Uy! Benjamín, eso es correcto. Vamos a escuchar a ver qué nos dicen por aquí. Escuchemos.
4: El hombre es Balaam y con el animal que habló fue su burra por golpearla muchas veces y la burra le golpeó contra una montaña porque tenía el miedo del ángel que Balaam no veía.
3: ¿Qué nos dice?
1: Correcto.
3: Correcto. Muy bien. Mire, por aquí nos dicen, jajaja, ese Benjamín es un caso. El animal fue una asna y el hombre fue Balaam.
1: Muy bien.
3: ¿Qué le puedes decir, Benjamín?
1: ¿Quién será ese?
3: Que muy bien, ¿cierto?
1: ¿Quién era? Familiar.
3: A ver, ¿quién será ese personaje que nos manda? Bueno, no sé.
0: Que diga.
3: Ah, es que es Irlesa. Irlesa fue la que nos
0: escribió. Ah, no.
3: Irlesa, Benjamín.
0: Benjamín está Irlesa. Identificado en toda la iglesia.
2: Sí. ¿Cuál fue el hombre que quería matar a Saúl?
1: Esa fue una de las primeras, pero muchos no estaban conectados, así que ahí les queda la tareita.
0: Pero es al revés.
3: Ajá. Bueno, escuchemos lo que nos dice Robin.
4: Patmos, la isla es Patmos.
3: La isla es Patmos, muy bien, eso es correcto. Bueno, por aquí, ya nos mandó Irlesa el saludito y también nos dio la respuesta del asna. Así que siendo ya las 10:26 de la mañana, ¿qué tal si nos vamos a la lectura bíblica?
2: Ajá, sí señora.
3: Sí, me parece. ¿Tienes papel y lápiz, colores para que dibujes, Benjamín? ¿Estás listo?
1: Ajá. ¿Sabes cómo puedes hacerte partícipe, Benjamín, y todos los amiguitos allí? A medida que nosotros vayamos leyendo, si a ti te llama la atención algún personaje o algún paisaje, algún árbol, alguna planta, entonces tú vas a coger y dibujarlo en una hojita y luego entonces eso le tomamos una foto y lo mostramos en Siguiendo las Pisadas del Maestro de Facebook y YouTube. ¿Te parece chévere?
2: Chévere.
1: Bueno, chévere. Entonces tú vas a estar muy atento allí a la lectura bíblica que vamos a iniciar en estos momentos. Vamos por el capítulo, ¿qué? 5. 5 y 6, vamos para el capítulo 5 y 6.
3: Capítulo 5
1: y 6 de Éxodo.
3: El libro de Éxodo, sí.
1: Listo. Entonces, ¿qué tal si iniciamos?
6: Bueno, empecemos. Éxodo 5. Después Moisés y Aarón entraron a la presencia de Faraón y le dijeron, Jehová, el Dios de Israel, dice así, deja ir a mi pueblo a celebrarme fiesta en el desierto. Y Faraón respondió, ¿quién es Jehová para que yo oiga su voz y deje ir a Israel? Yo no conozco a Jehová, ni tampoco dejaré ir a Israel. Y ellos le dijeron, el Dios de los hebreos nos ha encontrado. Iremos pues ahora, camino de 3 días por el desierto, y ofreceremos sacrificio a Jehová nuestro Dios, para que no venga sobre nosotros con peste o con espada. Entonces el rey de Egipto les dijo, Moisés y Aarón, ¿por qué hacéis cesar al pueblo de su trabajo? Volved a vuestras tareas. Dijo también Faraón, he aquí el pueblo de la tierra es ahora mucho, y vosotros le hacéis cesar de sus tareas. Y mandó Faraón aquel mismo día a los cuadrilleros del pueblo que lo tenían a su cargo, y a sus capataces, diciendo, de aquí en adelante no daréis paja al pueblo para hacer ladrillo, como hasta ahora. Vayan ellos y recojan por sí mismos la paja. Y les impondréis la misma tarea de ladrillo que hacían antes. y no les disimularéis nada, porque están ociosos. Por eso levantan la voz diciendo: vamos y ofrezcamos sacrificio a nuestro Dios. Agrávese la certidumbre sobre ellos, para que se ocupen en ella y no atiendan a palabras mentirosas.
3: Y saliendo los cuadrilleros del pueblo y sus capataces, hablaron al pueblo diciendo: así ha dicho Faraón, yo no os doy paja. Y vosotros recoged la paja donde la halléis, pero nada se disminuirá de nuestra tarea. Entonces el pueblo se esparció por toda la tierra de Egipto para recoger rastrojo en lugar de paja. Y los cuadrilleros los apremiaban diciendo: acabad vuestra obra, la tarea de cada día en su día, como cuando se os daba paja. Y azotaban a los capataces de los hijos de Israel, de los cuadrilleros de Faraón. Habían puesto sobre ellos, diciendo: ¿por qué no habéis cumplido vuestra tarea de ladrillo ni ayer ni hoy, como antes? Y los capataces de los hijos de Israel vinieron a Faraón y se quejaron a él, diciendo: ¿por qué lo haces así con tus siervos? ¿No se da paja a tus siervos con todos nos dicen: hace el ladrillo, y aquí tus siervos son azotados, y el pueblo tuyo es el culpable? Y él respondió: estáis ociosos, sí, ociosos, y por eso decís: vamos y ofrezcamos sacrificio a Jehová. Y pues ahora, y trabajad, no se os dará paja, y habéis de entregar la misma tarea de ladrillo. Entonces los capataces de los hijos de Israel se vieron en aflicción al decirles: y se disminuirá, y no se disminuirá nada de vuestro ladrillo, de la tarea de cada día. Y entrando a Moisés, y encontrando a Moisés y a Aarón, que estaban a la vista de ellos cuando salían de la presencia de Faraón, les dijeron: mire Jehová sobre vosotros y juzgue, pues nos habéis hecho abominables delante de Faraón y de sus siervos, poniéndoles la espada en la mano para que nos maten.
1: Entonces se volvió a Jehová y dijo: Señor, ¿por qué afliges a este pueblo? ¿Para qué me enviaste? Porque desde que yo vine a Faraón para hablarle el nombre tuyo, en tu nombre, ha afligido a este pueblo y tú no has librado a tu pueblo. Jehová respondió a Moisés: ahora verás lo que yo haré a Faraón, porque con mano fuerte los dejará ir y con mano fuerte los echará de su tierra. Habló todavía Dios a Moisés y le dijo: yo soy Jehová, y aparecí a Abraham, a Isaac y a Jacob como Dios omnipotente, mas en mi nombre Jehová no me di a conocer a ellos. También establecí mi pacto con ellos de darle la tierra de Canaán, la tierra en que fueron forasteros y en la cual habitaron. Asimismo, yo he oído el gemido de los hijos de Israel, a quienes hacen servir los egipcios, y me he acordado de mi pacto. Por tanto, dirás a los hijos de Israel: yo soy Jehová, y yo os sacaré de debajo de las tareas pesadas de Egipto, y os libraré de su servidumbre, y os redimiré con brazo extendido y con juicios grandes, y os tomaré por mi pueblo, y seré vuestro Dios, y vosotros sabéis que yo soy Jehová vuestro Dios, que os saco de debajo de las tareas pesadas de Egipto, y os meteré en la tierra por la cual alcé mi mano, jurando que la daría a Abraham, a Isaac y a Jacob, y yo os la daré por heredad, yo Jehová.
6: De esa manera habló Moisés a los hijos de Israel, pero ellos no escuchaban a Moisés a causa de la congoja de espíritu y de la dura certidumbre. Y habló Jehová a Moisés diciendo: entra y habla a Faraón, rey de Egipto, que deje ir a los hijos de Israel. Y respondió Moisés delante de Jehová: he aquí, los hijos de Israel no me escuchan, ¿Cómo pues me escuchará Faraón, siendo yo torpe de labios? Entonces Jehová habló a Moisés y a Aarón y les dio mandamiento para los hijos de Israel y para Faraón, rey de Egipto, para que sacasen a los hijos de Israel de la tierra de Egipto. Estos son los jefes de la familia de sus padres: los hijos de Rubén, el primogénito de Israel, Hanoc, Falú, Esrón y Carmi. Estas son las familias de Rubén. Los hijos de Simeón: Jemuel, Jamín, Oad, Jaquín, Zoar y Saúl, hijos de una cananea. Estas son las familias de Simeón. Estos son los nombres de los hijos de Leví por sus linajes: Gersón, Coad y Merarí. Y los años de la vida de Leví fueron 137 años. Los hijos de Gersón: Libni y Simeí por sus familias. Y los hijos de Joac: Aram, Isrán, Hebrón y Uziel. Y los años de vida de Coad fueron 133 años. Y los hijos de Merarí: Malí y Musí. Estas son las familias de Leví por sus linajes.
9: Y Aram tomó por mujer a Jocabé, su tía, la cual dio a luz a Aarón y a Moisés. Y los años de vida de Aram fueron 137 años. Y los hijos de Izrar: Coré, Nefeb y Sicri. Y los hijos de Uziel: Misael, Elzafán y Sitri. Y tomó Aarón por mujer a Elisabet, hija de Aminadab, hermana de Naasón, la cual dio a luz a Nadab, Abiud, Eleazar e Itamar. Y los hijos de Coré: Asir, Elcana y Abisaf. Estas son las familias de los coreitas. Y Eleazar, hijo de Aarón, tomó para sí mujer de las hijas de Futiel, la cual dio a luz a Fines. Y estos son los jefes de los padres de los levitas por sus familias. Este es aquel Aarón y aquel Moisés, a los cuales Jehová dijo: Sacad a los hijos de Israel de la tierra de Egipto por sus ejércitos. Estos son los que hablaron a Faraón, rey de Egipto, para sacar a Egipto a los hijos de Israel. Moisés y Aarón fueron estos. Cuando Jehová habló a Moisés en la tierra de Egipto, entonces Jehová habló a Moisés diciendo: Yo soy Jehová. Di a Faraón, rey de Egipto, todas las cosas que yo te digo a ti. Y Moisés respondió delante de Jehová: He aquí, yo soy torpe de labios. ¿Cómo pues me ha de oír Faraón?

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0: Bueno, siendo las 10:47 de la mañana, vamos a continuar con las preguntas. ¿Qué preguntas usted quieren hacernos a nosotros? ¿Qué duda tienen? Nos pueden escribir. Ahí está Gladys muy pendiente al WhatsApp. Entonces, para que por favor se animen. Y bueno, vamos a continuar.
1: Y Benjamín, por aquí Benjamín me estaba diciendo que tiene una. Ah, pero Gladys tiene por allá respuestas.
2: Bueno, sí, tenemos por acá respuestas de los niños, así que vamos a escuchar lo que nos dice por acá Reiner.
3: El hombre que quería matar a Saúl era David, porque él pensaba que él quería usurpar su reino, pero eso era mentira, porque David nunca eligió ser rey de Israel, sino que él fue ungido por Samuel.
2: Esa fue la respuesta a una pregunta que nos habías hecho tú, Benjamín. Eso es correcto.
4: Correcto.
2: Eso es
5: Es
2: correcto,
5: correcto.
2: muy bien.
5: Obvio.
4: Niños, eso es de Dios.
1: Mientras tanto, hay más audio de los amiguitos.
2: No, vamos a esperar que los niños nos sigan mandando todos sus audios.
0: Bueno, yo voy a hacer una pregunta. Ah, bueno, primero lo va a hacer Benjamín.
4: Mire, eso es de Dios. Gran remedio es el corazón alegre.
1: Él quiere preguntar es si eso, para ustedes eso está en la Biblia o no está en la Biblia. Entonces, si él pregunta es, gran remedio es el corazón alegre. Ustedes van a decir si eso está en la Biblia o no. Y si está en la Biblia, ¿cuál es la cita bíblica? Y tenías otro Benjamín. No, todavía no. Ahorita mientras ellos responden.
4: Bueno,
1: Bueno.
4: entonces que yo responde.
1: Entonces, Cristel va con una.
0: Bueno. ¿Cómo se llamaba el abuelo de Noé? Está muy fácil.
2: El abuelo de Noé. Está
0: El
2: fácil.
0: abuelo de Noé es... ¿Se le puede subir?
2: No, vamos a darle tiempo a los niños para que ellos sean los que nos respondan. Bueno, les hago una pregunta. ¿Qué juez de Israel tenía 30 hijos que cabalgaban en 30 asnos? 1. Gedeón. 2. Jair. 3. Sansón. Vamos a ver qué nos dicen los niños, que nos manden sus respuestas. Repito, ¿qué juez de Israel tenía 30 hijos que cabalgaban en 30 asnos? 1. Gedeón. 2. Jair. 3. Sansón.
0: Bueno,
2: Esperamos
0: entonces,
2: la respuesta, Silvia, y eso es rapidito.
0: nada de
2: Aquí nos
0: una.
2: mandó
4: De
2: Reiner.
4: una.
2: Reiner nos manda audio. Vamos a escuchar a ver qué nos dice.
3: El abuelo de Noé fue Matusalén, el cual es el hombre más viejo de toda la Biblia.
2: ¿Qué
0: Muy
2: nos dice
0: bien, es
2: Cristel?
0: correcto, muy, muy bien.
2: Ajá, Matusalén.
0: Matusalén, el abuelo de Noé.
2: Eso es
0: Correcto.
2: correcto. ¿Quién nos tiene allí más pregunta?
1: Benjamín quiere decir una, pero él casi no se acuerda de ella. Voy a ver si trato de que se pueda acordar.
2: Bueno, mientras tanto, yo les pregunto, ¿qué rey tuvo una mano que se le secó por señalar a un profeta? Oído. ¿Qué rey tuvo una mano que se le secó por señalar a un profeta? A. Jeroboán. B. Acab. C. Roboán. ¿Cuál?
4: Roban.
2: ¿Seguro?
4: No, no creo.
2: Bueno,
1: Tan
2: ahí nos
1: lindo.
2: respondió inmediatamente Benjamín. Vamos a ver qué nos
1: ¿Te
2: dicen
1: acuerdas de la tuya,
2: los
1: Benjamín?
2: niños.
4: ¿Qué?
1: ¿Te acuerdas de la tuya? ¿Cuál era la que ibas a decir tú?
0: Tiene memoria a corto
4: A corto
0: plazo.
4: plazo. Dios, piensa con el pie del mal.
1: Vence.
2: Vence con el bien el mal. Es, o sea que se está en la Biblia.
1: Que sí está en la
2: Vence
1: Biblia.
2: con el bien el mal.
1: Y ya lleva dos, no le han respondido.
2: Bueno, necesitamos que le respondan a
0: Benjamín.
2: Benjamín. Bueno, me dicen, Clay, repita la pregunta. Bueno, la pregunta que hice fue, ¿qué rey tuvo una mano que se le secó por señalar a un profeta? ¿Roboán, Acab o Roboán?
1: No, dije dos
2: No,
1: veces robar.
2: dije dos veces
1: Sí.
2: Roboán, perdón. A. Jeroboán, Acab o Roboán. ¿Cuál de los
4: Roban.
2: tres?
4: Roban.
2: Roán, bueno, tú dices Roán. Benjamín nos dice que fue Roán. Vamos a ver qué nos dicen los niños que están en sintonía. Las mamás, las abuelas, todos aquellos que están en sintonía. Vamos a ver qué respuesta nos dan. Ya sabemos, Benjamín nos dijo que era el rey Roán.
0: Bueno, yo tengo otra pregunta. ¿Quién fue el hombre que vio una escalera que llegaba hasta el cielo mientras dormía?
2: Ay, tú la sabes, Benjamín.
1: Sí.
0: Ahorita lo dijimos.
1: Sí, el que soñó.
4: Aarón.
0: El que luchó por una bendición.
2: El que luchó con un ángel.
4: Jacob.
2: Muy correcto. Bien. Bueno, ¿a quién nos manda respuesta Reiner? Vamos a mirar qué nos dice Reiner.
3: La respuesta es Jeroboam.
2: La respuesta es Jeroboam. Y eso es
0: correcto.
2: Muy bien.
0: Muy bien.
2: Al fue el que se le secó la mano por andar señalando al profeta. Bueno, continuemos.
1: Listo. Por acá, vamos a ver qué otro podemos darle a los amiguitos. Por aquí tengo uno. ¿Qué dice? Ah, bueno, este es, por ejemplo, ustedes me van a decir en qué cita bíblica, yo le voy a dar las opciones. En qué cita bíblica dice lo siguiente: crea en mí, oh Dios, un corazón recto y renueva un espíritu recto dentro de mí. Salmo 121:1, Salmos 1:1, Salmo 51:10. Eso está muy fácil, amiguitos.
2: Bueno, y yo les tengo acá una pregunta. Ojo, presten mucha atención a esta.
1: Sí.
2: Yo creo que ya la han dicho. Dice, ¿cuántos animales de cada especie metió Moisés en el arca? ¿Dos de cada uno o siete de los animales limpios?
4: ¿Moisés en el arca?
2: Sí. Ah, no.
4: Ay, era Noé.
2: Pero me encanta. Está pendiente. Esa era como, digamos, la cascarita a ver si caían. Sí, muy bien. No era Moisés, era Noé.
0: Bueno, bien. Yo tengo una. ¿Qué evangelio fue escrito por un médico?
2: Ah, facilísimo.
0: Facilísimo. Sí. Pues solo hay cuatro.
4: Juan.
1: No. A mí me encanta porque es lo que le viene como que me late.
0: De
1: que
0: una lo dice.
4: Juan.
0: Otro.
2: Vamos a ver qué nos dicen los niños. ¿Cuál fue el evangelio que fue escrito por un médico?
4: Lucas.
2: Muy claro bien. Que sí. Faltan 5 minutos para que nos vayamos a la historia preferida. ¿Estás atento? ¿Estás listo para escuchar la historia preferida, Benjamín?
4: Sí.
2: Claro, esa es una sección que nos encanta. Super. A todos. O sea que nos faltan 5 minuticos, o sea que en esos 5 minuticos podemos hacer otras 5 preguntas, estilo relámpago, ¿cierto?
1: Listo, yo tengo una, yo tengo la primera, vemos bueno, cuatro y cada una da una y los amiguitos nos dan otra.
2: Listo, relámpago, listo. O sea que son
1: listo.
2: Fáciles.
1: ¿Esto está en la Biblia o en otro lado? Ayúdate que yo te ayudaré.
2: No está en la Biblia.
1: Pero para los amiguitos.
4: Ah, tengo una pregunta.
2: Pregunta.
1: Sí.
4: ¿Cuál fue el hombre que?
2: Bueno, ¿cómo les parece que por aquí nos responde Emilio? Vamos a ver qué nos dice Emilio. Benjamín, escucha.
3: El profeta Jair tiene 30 hijos. Un saludo a mi tía Andrés porque lo quiero mucho.
2: Amén. Un saludo para el tío.
0: Tanto
2: Andrés.
0: Amor.
4: Miren. ¿Cuál fue el hombre que...?
2: Muy bien, Emilio. ¿El hombre que qué? Te escuchamos, Benjamín.
4: ¿Cuál fue el hombre que se casó con una mujer mala? Y no sé, y el hombre era bueno.
0: ¿Que era rey?
1: Ah, yo me imagino.
4: No, no era rey.
0: ¿No?
4: Era guerrero.
1: Era guerrero. Un hombre que se casó con
0: Sansón.
1: Una mujer mala.
4: Ajá.
2: Sansón. No, Sansón, no.
4: No.
2: No.
4: Pero, no. Era igual de Sansón, pero era más fuerte que Sansón.
2: Sí. Bueno, a ver, mientras que salimos de las dudas, escuchemos entonces
4: no,
2: aquí a Reiner.
4: Es que era otra. ¿Cuántos hijos? Mire. ¿Cuántos ¿Cuál fue el hombre que se quedó atrapado? Que se quedó atrapado...
1: ¿En la panza? ¿De un pez?
4: No, ¿cuál fue el hombre que se quedó atrapado?
1: Mientras tú la piensas bien, entonces escuchamos a Roiner, ¿te parece?
5: Claro. El médico que escribió un libro es Pablo.
0: No.
1: No, Pablo no era médico.
0: Lucas.
1: No. Y ya lo había dicho ya por acá, sí. Benjamín lo había dicho.
2: Sí, pero Roiner, no, Pablo no era médico. Esa no era la profesión de Pablo. Bueno, y a la respuesta que nos dio Emilio, recordemos la respuesta que nos dio Emilio, que fue la pregunta que yo hice.
4: Un saludo a mi tío Andrés, porque lo quiero mucho.
2: Y él nos respondió por aquí, a ver, creo que
4: el profeta Jair tiene 30 hijos.
2: La pregunta,
4: un saludo a mi tío Andrés, porque lo quiero mucho.
2: Bueno, la pregunta que yo había hecho, que nos responde aquí Emilio, yo había hecho la pregunta, ¿qué juez de Israel tenía 30 hijos que cabalgaban en 30 años? Y di como opciones, Gedeón, Jair y Sansón. Y Emilio nos responde que es Jair, y eso es correcto.
0: Muy bien.
4: ¿Cuál fue el hombre que se quedó atrapado en un foso, pero que no tenía leones?
1: Yo creo que...
2: Sí, ¿cuál?
4: José.
2: El de la túnica de colores. No,
0: que los hermanos lo echaron en
1: ese foso.
4: No, era profeta.
1: Era profeta. Jeremías.
2: Entonces Jeremías, sí. Sí, ¿quién nos dice?
1: Jeremías lo echaron en una cisterna.
0: Bueno, yo tengo una pregunta.
1: Sí.
0: ¿Cuántos hombres de Benjamín podían lanzar piedras con la mano izquierda sin fallar?
1: Bueno, ¿cuántos eran? ¡Ay, señor! Está muy buena.
2: Pero yo creo que la respuesta la vamos a recibir después de la historia.
4: Yo tengo una pregunta.
2: Preferida. ¿Listo? ¿Y qué tal si nos vamos entonces a escuchar la historia preferida?
1: Y ahorita regresamos con más.
2: Claro que sí.
4: Tengo.
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7: Rubén, algo está mal.
8: Hola, estás pálido como un muerto. ¿Qué pasó?
7: Cuando abrí mi bolsa, el dinero que pagué por el alimento, la plata, la misma plata, estaba allí, en la bolsa.
8: ¿No encontraste el dinero en la bolsa?
7: Sí.
8: Ahora sí que realmente estamos en aprieto. ¿Qué es lo que nos ha hecho Dios?
9: ¿Qué tal, chicos y chicas?
10: ¿Qué tal, amiguitos?
9: Aquí están tus amigos del programa Tu Historia Preferida, con otro relato dramatizado de media hora. Y creo, tío Daniel, que hoy te toca contarnos una historia.
10: Así es, tía Elena. Y la historia para hoy es otra historia bíblica que se encuentra en el primer libro de la Biblia, en el capítulo 43 de Génesis. Es otro episodio de la vida de José, y yo lo titulo La fiesta misteriosa del gobernador. El hambre era grande en la tierra, y Jacob y su familia esperaban con ansiedad el regreso de los 10 hermanos que habían descendido a Egipto para comprar alimento.
11: Pero Dina, hija mía, un día de estos regresarán tus hermanos de Egipto y entonces tendremos alimento.
12: ¿Por qué no han regresado ya? Tuvieron tiempo suficiente.
11: Tal vez les llevó más tiempo del que nosotros creemos. Entre tanto, debemos tener paciencia y confianza en Dios. Probablemente están regresando en este mismo momento, felices al pensar que pronto estarán en casa. Oh Dios de amor y misericordia, escucha el clamor de mi familia y de sus niños. Trae a mis hijos de Egipto para que podamos tener alimento y vivir. Guía los pasos de mis hijos así como guiaste los pasos de Abraham cuando viajó a Egipto y regresó. Que tu rostro resplandezca sobre mis 10 hijos mientras...
13: ¡Abuelito, abuelito!
11: Debes ser más cuidadoso, hijo mío, y no interrumpirme. Estaba hablando con Dios.
13: Pero abuelo, mi padre y todos mis tíos están llegando a casa.
11: Por supuesto que sí, hijo mío. Dios los está cuidando y volverán.
13: Pero abuelito, lo que quiero decir es que están llegando ahora mismo. Casi están aquí. Vienen por el camino del sur.
11: Pronto. Ayúdame a salir. Debemos darle la bienvenida como corresponde a su misión y a su regreso triunfante. Ven aquí. Ven aquí, sostén mi brazo. Así. Sabía que tenían que venir. Con cuidado, que yo no soy tan joven como antes. Vengan aquí todos, mis hijos, hijas, nietos, reúnanse aquí. Acabamos de comer una buena comida. La amenaza de morir de hambre ha pasado, al menos por ahora. Hemos esperado durante mucho tiempo este acontecimiento, el regreso de mis 10 hijos de Egipto cargados de provisiones. Estamos ansiosos de escuchar sus aventuras. Y sin embargo, tal vez será mejor que esperemos un momento hasta que Simeón termine de atar los animales y venga. ¿Qué dicen ustedes? Esperemos, pues.
14: Padre, ¿puedo decirle algo?
11: Por supuesto, Rubén, mi hijo mayor. Por supuesto.
14: Simeón... quiero decir, no está cuidando los animales.
11: Bueno, no te preocupes, de todas maneras, lo esperaremos.
14: Pero padre, él... Simeón no está aquí.
11: Pero sí, ya lo sé, por eso estamos esperando.
14: Él no está aquí, está en Egipto.
11: ¿Qué dijiste?
14: Simeón no está aquí, aún está allí en Egipto.
11: ¿Aún está en Egipto? ¿Simeón? ¿Mi hijo Simeón?
14: Sí, padre.
11: ¿Pero por qué? ¿Por qué no vino con vosotros?
14: Él no pudo venir.
11: ¿No pudo? ¿Está enfermo?
14: No, padre, no. Él está en la cárcel.
11: ¿Simeón? ¿En la cárcel?
14: Sí, padre. Está en el calabozo real, en la prisión del rey.
11: Pero dime, Rubén, ¿es Simeón tan malo?
14: No, padre, Simeón es un buen hombre.
11: Está en la cárcel. ¿Qué hizo? ¿Robó? ¿Mató?
7: No hizo nada, padre, para que lo pusieran en la cárcel.
11: Pero lo pusieron en la cárcel y aún está allí. ¿Por qué?
14: No sé, y ninguno de nosotros lo sabemos. Es un misterio que hemos estado tratando de resolver. Por alguna razón, desde que llegamos... El gobernador de Egipto nos trató muy duramente.
11: ¿Qué?
14: Nos mandó a la cárcel. Nos acusó de ser espías. Hizo toda
11: ¿Espías?
14: Clase de...
11: ¿Espías, mis hijos?
14: Él pensó que realmente éramos espías. Y aún creo que lo piensa.
11: Bueno, irán a Egipto y le dirán al gobernador la verdad. Y sacarán a Simeón del calabozo y lo traerán a casa.
14: Padre, no podemos.
11: No pueden ir a Egipto. ¿Y decirle la verdad al gobernador? Por supuesto que pueden. E irán inmediatamente.
14: No, padre. El gobernador nos dio órdenes de lo que debemos hacer. Nunca más podremos ir a Egipto. Si vamos, nos ejecutarán como espías. A menos... Bueno, no podemos ir. Eso es todo.
11: ¿A menos qué?
14: Nada, padre.
11: Rubén, ¿qué órdenes les dio el gobernador? No pueden volver a Egipto, a menos que...
14: No es nada, padre.
11: Rubén, dímelo. Ahora mismo.
14: No podemos hacerlo. Así que es inútil que hablemos de eso.
11: Yo seré quien decidirá eso.
14: Bueno, el gobernador nos dijo que si alguna vez volvíamos a Egipto, sabría que somos espías y nos ejecutará, a menos que llevemos a Egipto a Benjamín.
11: ¿Benjamín? Sí. Mi querido hijo Benjamín. José, José ha desaparecido devorado por alguna bestia salvaje. Simeón está en Egipto, en la cárcel, y ahora me van a quitar a Benjamín. Ah, no, no, no, nunca. Me moriré de dolor. Benjamín no puede ir a Egipto.
12: Abuelo, abuelo, encontraron dinero. Mucho dinero.
11: ¿Quién encontró dinero?
12: Todos mis tíos. Estaba en sus bolsas de trigo.
7: Sí, es verdad, padre.
14: ¿Qué es verdad, Judá?
7: El dinero. El dinero que pagamos por el alimento en Egipto está en nuestras bolsas. Todo.
14: ¿Quieres decir que todo el dinero que le dimos al empleado en Egipto está en nuestras bolsas?
7: Sí.
14: El mismo dinero.
7: Hace un momento abrimos el resto de nuestras bolsas para guardar el alimento y allí estaba el mismo dinero dentro de nuestras bolsas.
11: Judá, Rubén, ¿qué significa esto?
14: Es exactamente otra de esas cosas misteriosas de las que te estaba hablando, padre. No sabemos qué significa. No sabemos qué, por qué o cómo. Ay,
11: tengo miedo, hijos míos. Tengo miedo que todo esto presagie algo malo. Cosas malas que van a pasar.
7: Pienso que es mejor que volvamos ahora mismo a Egipto y devolvamos el dinero.
14: Tenemos que llevar a Benjamín con nosotros.
7: Tenemos que llevarlo, eso es todo.
11: No. No, ustedes me han privado de mis hijos. Perdí a José, luego a Simeón, y ahora quieren llevar a Benjamín.
14: Padre, yo tengo dos hijos. Te los entrego como garantía del retorno seguro de Benjamín.
11: No, no, Benjamín no irá a Egipto con vosotros, porque José, su hermano, murió. Y solo él me ha quedado. Si algo llega a sucederle en el camino a Egipto, yo me moriría de pena.
10: Pero el hambre se hacía insoportable en la tierra. Y cuando Jacob y sus hijos se comieron el trigo que trajeron de Egipto, Jacob les dijo:
11: ya casi no tenemos alimento. Vayan a Egipto y compren más alimento.
7: Pero, padre, aquel hombre nos dijo bien claro que si no llevamos a Benjamín, no vayamos a verlo.
11: Es ciertamente, el gobernador se enternecerá. Vayan ahora a Egipto y compren alimento.
7: Envía a Benjamín con nosotros, padre, e iremos enseguida para que nosotros y nuestras familias puedan tener alimento y vivir.
11: No, yo no permitiré que vaya Benjamín. Temo por su seguridad.
7: Envía al muchacho bajo mi cuidado. Yo garantizo su seguridad. Si no te lo traigo cuando regresemos, yo llevaré para siempre la culpa delante de ti.
11: No.
7: Pero necesitamos alimentos, padre. Tenemos que conseguir alimento o si no, moriremos.
11: José ya no está. Simeón está en la cárcel. Benjamín... No. No puedo.
7: Padre, si no vamos a Egipto, moriremos todos. Y también Benjamín.
11: Puesto que no hay otro remedio, prepárense tú y tus hermanos para el viaje a Egipto. Dejaré ir a Benjamín. Si he de sufrir el dolor de la muerte de ellos, que así sea.

0: Y ahora volvamos a nuestra historia para hoy titulada
1: La fiesta misteriosa del gobernador.
2: Y el hambre continuaba en la tierra de Canaán. Y cuando Jacob no tuvo más remedio que permitir que Benjamín acompañara a sus hermanos a Egipto, les dijo:
3: Muy bien, Judá. Prepárate con tus hermanos para el viaje a Egipto. Voy a dejar ir a Benjamín. Si he de sufrir el dolor de la muerte de mis hijos, que así sea. ¿Está todo listo para el viaje, hijo mío?
4: Sí, padre.
3: ¿Pusiste bálsamo y mirra, nueces y almendras,
4: sí,
3: especias y miel para llevarle al gobernador de Egipto?
4: Sí, sí, padre, un poco de todo.
3: ¿Y el dinero? Lleven también doble cantidad de dinero para que puedan devolverle lo que encontraron en sus bolsas cuando regresaron.
4: Sí, padre, tenemos todo eso.
3: Muy bien. Tomen a Benjamín. Y salgan antes de que cambie de opinión.
4: Sí, padre.
3: Un momento, Rubén.
4: Sí, padre.
3: Voy a invocar la bendición de Dios para el viaje.
4: Que todos hagan silencio.
3: Quiera el Dios Todopoderoso darles gracia delante de aquel hombre para que él le dé la libertad a Simeón y deje volver a Benjamín. Que Dios sea con ustedes y les bendiga.
5: Adiós, padre. Estaremos de regreso pronto. Adiós.
3: Benjamín.
5: Sí, padre.
3: Nada. Pórtate bien. Adiós.
5: Adiós, padre.
3: Adiós, hijo. Sé con ellos, Señor, y ablanda el corazón del gobernador de Egipto.
6: ¿Su Alteza?
7: Sí.
6: Hay otra comitiva de personas afuera, en busca de alimento.
7: ¿Y de dónde vienen?
6: De Canaán.
7: Ah.
6: Ya estuvieron antes aquí, Su Alteza. Son los 10 hermanos.
7: Ah, sí, me acuerdo. ¿No eran espías?
6: Metimos a uno en la cárcel como rehén, hasta que los otros probaran que no son espías.
7: ¿Trajeron alguna prueba?
6: Sí, Su Alteza. Trajeron con ellos a su hermano menor como se les pidió. ¿Les extiendo una orden para que compren alimentos?
7: Quiero verlos personalmente.
6: Sí, Su Alteza. ¿Los hago esperar?
7: Sí. Estaré listo en pocos minutos.
6: Sí, Su Alteza.
8: ¿Tus hermanos?
7: Sí. Y parece que trajeron con ellos a Benjamín.
8: ¿Tú no creías que lo iban a traer?
7: Yo supuse que mi padre no permitiría que viniera, a menos que hubiera muerto mi padre y ellos...
8: ¿Crees que está muerto?
7: Difícilmente puedo creer que él

0: doblen las rodillas. Entra su alteza el gobernador Zafnat Panea, el primer ministro de Egipto. Pueden levantarse.
1: ¡Que viva el gobernador!
2: ¡Que viva!
3: El gobernador está conferenciando con el guardia.
4: El gobernador no puede entender nuestro idioma, ¿recuerdas?
3: Oh, sí.
4: Y probablemente está instruyendo al guardia en cuanto a lo que nos tiene que decir.
0: Síganme. Son las órdenes del gobernador.
4: ¿A dónde vamos?
0: Solo síganme.
4: ¿Nos está llevando a la cárcel?
0: ¡Síganme!
4: Sí, señor.
0: Queden aquí a menos que se les ordene otra cosa.
4: ¿Qué es este lugar, guardia?
0: Esta es la casa del gobernador en el Palacio Real.
4: ¿El Palacio Real?
3: ¡Los aposentos del gobernador!
4: ¿Y eso?
3: Estamos en el Palacio Real.
4: Estamos en el Palacio Real.
3: ¿Qué querrán decir con esto?
4: ¿Y esto? ¿Qué hacemos aquí?
3: Un momento, hermanos. ¿Qué pasa?
4: ¿Por qué nos trajeron a la casa del gobernador?
0: Porque así lo ordenó Su Alteza.
4: ¿Pero por qué?
0: Su Alteza me ordenó que los trajera aquí y deben esperar hasta que dé más órdenes. Eso es todo lo que puedo decirles.
4: Yo me pregunto qué es lo que el gobernador va a hacer ahora.
3: Yo sé.
4: ¿Lo sabes?
3: Sí, y estamos en aprietos, en un problema serio. Es acerca del dinero que encontramos en nuestras bolsas. Tú no piensas que fue por accidente, ¿verdad? Por supuesto que no. Se lo colocó a propósito, por alguno, con un motivo. El gobernador. Y nos ha traído aquí para que demos cuenta de aquel dinero. Va a decir que somos ladrones. Y esa es la razón legal para hacernos esclavos sin tener en cuenta el país de donde venimos.
5: ¿Esclavos?
3: Sí. Pero no te preocupes, Benjamín. Tú no serás esclavo. De alguna manera impediré eso.
4: Te digo, Judá, que eso es muy diferente de aquella vez cuando otro muchacho nos suplicó que no lo vendiéramos como esclavo. Tú tienes...
3: ¿De qué estás hablando, Rubén? Y de todas formas, esas cosas no las deben escuchar los oídos inocentes de Benjamín. Sé cuidadoso con lo que dices.
0: Su Alteza, el gobernador, me ordenó que les preguntara si necesitan alguna cosa. Tal vez quieran tomar agua.
4: No, gracias.
0: ¿Necesitan alguna cosa?
4: No, gracias. ¿Qué cargo tiene con el gobernador? ¿Cuál es su título oficial y su puesto?
0: Soy el mayordomo de Su Alteza y de todo lo que tiene.
4: Ah, tal vez usted puede ayudarnos.
0: Estoy para servirlos.
4: Bueno, nosotros estamos muy preocupados. Al regresar a Canaán la vez pasada, encontramos nuestro dinero en nuestras bolsas y no sabemos cómo apareció allí.
0: Cálmense, no tengan miedo. El Dios de ustedes y de su padre debe haber puesto ese dinero en sus bolsas. Pues yo recibí el dinero que ustedes pagaron y yo lo puse en sus bolsas.
4: ¡Simeón!
3: ¡Simeón! ¡Eres tú!
5: Sí, pero... Al fin salí del calabozo.
4: ¿Y cómo te trataron en la cárcel?
5: Como espía.
4: ¿Se disculparon cuando te libraron?
5: No, solo vinieron y me sacaron de allí sin decir una palabra de explicación. Y yo les encontré aquí. Ah, es confortante verlos a todos de nuevo.
4: Dios es bueno y muy benigno con nosotros. Me siento aliviado.
6: Sí, es verdad.
0: Perdón, caballeros, pero debemos irnos.
4: ¿Irnos? ¿Ir a dónde, mayordomo?
0: Su Alteza, el gobernador, los ha invitado a una fiesta.
4: ¿A una fiesta? ¿El gobernador? ¿Por qué nos invita a una fiesta?
0: Sígame, por favor, a la sala del banquete. ¡Doblen las rodillas! Entra Su Alteza el gobernador Zafnat Panea, primer ministro de Egipto, junto con altos oficiales y dignatarios de la corte de Su Majestad. Levántense.
7: ¡Que viva el gobernador!
4: Señor, ¿podría hablar un momento con el gobernador?
0: Como usted no habla el idioma de Su Alteza, yo le traduciré su mensaje al gobernador.

0: Somos 11 hermanos de Canaán, hijos del mismo padre. Aunque nuestra tierra está desolada por el hambre, le traemos un poco de bálsamo, miel, especies, mirra y nueces y almendras, como un don de paz para su alteza, el gobernador Zafnat-Panea, primer ministro de Egipto.
1: Le está interpretando el gobernador lo que tú dijiste. Si el gobernador acepta nuestro regalo, ¿quiere decir eso que todo está bien?
0: Ay, ojalá. Espero que sí.
2: Su Alteza acepta el regalo de los hombres de Canaán y desea saber si su padre, el anciano de que le hablaron, vive todavía.
0: Nuestro padre, su servidor, está bien. Todavía vive.
2: ¿Es este su hermano menor del cual hablaron?
0: Sí, es nuestro hermano menor y él... ¿Qué le pasa al gobernador? Por alguna razón abandonó repentinamente la sala.
1: Vi lágrimas en sus ojos. ¿Se acuerdan que la otra vez hizo lo mismo?
2: Discúlpenme, caballeros, pero es hora de que se sienten a la mesa del banquete.
3: Y cuando los 11 hermanos estaban sentados, volvió el gobernador a la sala del banquete y comenzó la fiesta.
1: Rubén, ¿has notado algo especial en esta fiesta?
0: ¿Especial? ¿Qué quieres decir?
1: La forma como estamos sentados. Primero tú, después yo, después uno al lado del otro por edad hasta Benjamín, que es el más joven.
0: Sí, estamos sentados de acuerdo a nuestra edad, ¿verdad?
1: ¿Cómo sabe el mayordomo la edad que tenemos?
0: Sí, ¿cómo lo sabe?
1: Es un misterio.
0: Me maravillo.
1: Sí. Hay algo raro en todo este negocio. Antes éramos espías y ahora somos visitas honradas sentadas de acuerdo a nuestra edad. Esto no tiene sentido. Y otra cosa, mira a Benjamín y la cantidad de comida que le están sirviendo. 5 veces más de la que nos sirven a nosotros.
0: Me alegro que traten a Benjamín en forma especial. Él es especial.
1: Oh, sí, estoy de acuerdo. Yo lo quiero, y todos lo queremos. Pero ¿por qué? ¿Por qué estos egipcios lo están tratando mejor que al resto de nosotros?
2: Levántense de la mesa y doblen sus rodillas. Su Alteza, el gobernador Zafnat-Panea, primer ministro de Egipto, se levanta para dar la bienvenida oficial a Egipto a sus distinguidas visitas de Canaán.
3: Y todos los hermanos comieron y se alegraron. En la mañana, los hijos de Jacob con sus animales, cargados con bolsas de alimento, emprendieron alegremente el regreso a Canaán. Simeón y Benjamín estaban con ellos, y sintieron que se habían librado de los peligros que parecían rodearlos en Egipto.

0: Oye, tío Daniel, pero qué historia más interesante nos has contado hoy. Espero que esta no es la última, ¿verdad?
1: No, tía Elena, aún hay más. Es por eso que nuestros amiguitos no deben perderse nuestro siguiente programa.
0: Estoy segura que será muy interesante. ¿Tienes algo más para nuestros amiguitos, tío Daniel?
1: Por supuesto que sí, tía Elena. Siempre tengo algo para nuestros amiguitos. Es un hermoso canto que nos habla de la felicidad que produce el amor de Jesús en nuestros corazones. Se titula Felicidad es Dios.

0: Nunca, nunca. Escucha cómo me sale un pato. Escucha. ¡Cuac, cuac, cuac!
1: Pará, ¿eso qué tiene que ver con lo que vamos a cantar ahora?
0: Bueno, yo quería hacerte escuchar un pato.
2: Chicos, ¿qué les parece si cantamos esta canción,
1: Dale, mejor, dale.
2: Vamos todos juntos, ¿eh?

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0: Bueno, siendo las 11:39 de la mañana, ya volvimos después de la historia preferida, vamos a continuar. Ya no está Gladys en los controles porque ella se tuvo que ir, entonces Nieves ya ahora está en los controles, ella es la encargada. Entonces, Nieves, tenemos respuestas, ¿qué tenemos?
1: Bueno, hasta el momento no tenemos respuesta de los amiguitos, pero yo me imagino que ellos están allí esperando más, esperando a ver qué se les dice. Benjamín tiene la manito levantada, cuéntame, Benjamín. Se le olvidó.
2: ¿Cuál fue el hombre que lo apedrearon?
1: ¡Wow!
0: Ay.
1: ¿Qué hombre apedrearon? Bueno, sí, así simplemente. Yo creo que con eso a ustedes les basta para saber y para irse de pronto a esa cita bíblica donde dice que lo apedrearon. A ver, ¿cuál fue ese hombre? Eso estuvo muy bien. Entró fue
0: Sí, eso
1: piloso
0: de
1: Benjamín.
0: una.
1: Sí. Vamos a ver qué más tienen por ahí. ¿Qué más tienes por ahí, Cristel?
0: Bueno, yo tengo una pregunta.
1: ¿Qué pregunta? ¿Qué pregunta hay?
0: Ya me respondieron la pregunta de cuántos hombres de Benjamín podían lanzar piedras con la mano izquierda sin fallar.
1: No, no lo han dicho, no lo han
0: Bueno,
1: dicho.
0: puedo volver a decirlo.
1: No lo han dicho. Así que, amiguitos, tenemos esa allí, donde ustedes van a decir cuántos, porque era cuántos. Imagínense que dice la Biblia que incluso si le tiraban a pegarle a un pelo, le pegaban. O sea, tal era la puntería de esas personas. Si Benjamín está levantando la mano.
2: ¿Cuál fue el hombre que lo apedrearon?
1: ¿Cuál fue el hombre? Vuelve y repite, Benjamín. ¿Cuál fue ese hombre? ¿Cuál fue ese hombre que apedrearon?
2: ¿Cuál fue el hombre que lo apedrearon?
1: Y ese hombre lo apedrearon, a ese hombre lo apedrearon porque estaba predicando la palabra de Dios, ¿cierto? Estaba predicando el evangelio.
2: Eso.
1: Eso es correcto. Así
2: Ahí,
1: que más pista
2: correcto.
1: allí para ustedes, amiguitos. Así que vamos a ver cuál fue ese hombre que apedrearon por la predicación de la palabra de Dios. Fue un hombre muy tenaz en el evangelio, ¿cierto,
0: Sí.
1: Benjamín?
2: Ajá.
1: Y por aquí tenemos nuevamente a la mamita de Benjamín. Y no
0: Hola.
1: sé si ella tiene más para dar allí preguntitas o algo que pueda compartir con los amiguitos.
0: A ver, espérenme, yo me preparo.
1: Cristel tiene algo.
0: Bueno. Usted no tiene una por acá ya diciendo.
1: Una que
0: Okay.
1: vaya diciendo por acá. Bueno, yo tengo una. Yo tengo una por acá. ¿Qué le dolió en el alma? Esta es una pregunta bíblica como tal. Vamos a ver. Tiene respuesta en la Biblia, amiguitos, contexto bíblico y todo. ¿Qué le dolió en el alma a Pablo durante su viaje en Atenas? ¿Qué le dolió en el alma al apóstol Pablo? Por aquí, Benjamín.
2: Cuando Paulo estaba pasando, ahí mismo Dios apareció y se cayó y le dolió.
1: Él me quiere dar
0: Pero
1: respuesta, pero no, esa
0: es
1: no es.
0: otra.
1: Esa no es. No, imagínate que ahí en ese relato no dice que le dolió algo. No, no le dolió nada. Como que no se golpeó, digo yo.
0: Solamente quedó
1: Pero
0: ciego.
1: él de pronto lo saca a deducir porque como se cayó, entonces
0: Y
1: pues
0: él
1: dice,
0: iba de una ciudad para otra.
1: es correcto. Pero no, ahí nos descachamos un poquito. Vamos a ver Girlesa, que está allí en sintonía, que le encanta esa participación de Benjamín. Vamos a ver qué nos puede decir allí. Y además que tengo opciones, pero es que si yo le digo las opciones, mejor dicho, ustedes de una vez van a
0: De
1: decirlo.
0: una.
1: Pero como Dios nos manda, ¿cierto? Y nos pide que demos misericordia, dice él que misericordia quiero. Entonces yo les voy a dar las opciones. Primera opción, de lo que le dolió en el alma al apóstol Pablo durante su viaje a Atenas. Dice, la promiscuidad del pueblo griego. Esa es la B, la cantidad de ídolos en la ciudad. La C, la falta de sinagogas. Vamos a ver qué le dolió al apóstol Pablo en el alma. Vamos a ver. Eso por lógica uno va descartando y ve aquí está. Benjamín.
2: ¿Quién apedreó?
1: No
2: ¿Cuál
1: diga el
2: fue
1: nombre.
2: el hombre que cuál fue el hombre que apedrearon?
1: ¿A qué hombre apedrearon por predicar la palabra del Señor? Benjamín lo está repitiendo para que ustedes pues sean allí respondiéndonos, amiguitos. Así que vamos a ver, porque este chat está muy quieto. No sé si es que seguimos con dificultades, porque estábamos teniendo dificultad con el WhatsApp. No sé si de pronto pues estamos continuando con esa dificultad técnica. Si es así, pues lo siento mucho. Pero sin embargo, hay algunos que tienen mi número o algo. Si gusta, pues también pueden escribir a ese número, que es el... Ya no hay problema, ya nos están por acá porque aquí me está llegando un audio y vamos a escucharlo inmediatamente, amiguitos. Vamos a escuchar este audio, vamos a ver qué nos dice.
3: Sí, es que sí.
4: Esteban, me encanta esa historia.
2: Correcto.
1: Él dice que fue apedreado como tal y miren que le dieron muerte a esa personita y a Esteban. Por acá, levanta la mano, Benjamín.
2: ¿Cuál fue el primer hombre que dijo que apedrearan a Esteban?
1: Oiga, porque ahí había alguien que estaba diciendo, apedrenlo. Yo no me acuerdo si en la Biblia dice que había el primer hombre que dijo que lo apedrearan, pero yo creo que si nosotros usamos la imaginación y todo esto, sabemos que hubo un personaje principal y que jugó un papel muy importante también en lo que fue la predicación del Evangelio. Uh-huh. Benjamín, yo te quiero preguntar, ¿quién te está acompañando ahí en los estudios? ¿Quién? ¿Quién llegó a acompañarte? ¿Quién está ahí contigo? ¿Quién está ahí contigo?
2: Mi papá. Es.
1: ¿Sí?
2: Es mi papá.
1: Es tu papá. Y se encuentra aquí con nosotros. ¿Y será que quiere saludar? ¿Qué le dices tu papi? Saluda a los amiguitos, dile.
2: Sí, él sí saluda a los amiguitos.
5: Buenos días, Dios bendiga a todos. Soy el hermano Juan David, el papá de Benjamín. Y quiero saludar a todos los niños, a los que se encuentran en sintonía en este momento. Y animarlos a que sigan escuchando el programa, ya que es de gran bendición y podemos aprender mucho. Motivo de gozo y alegría estar en este lugar.
1: Vea qué chévere, vea cómo viene acá a acompañar a Benjamín. Él dijo, no, yo no me quedo en casa viendo esto, escuchando esto, yo tengo es que verlo. Y aquí está viendo al niño. Y por acá nos dan respuestas, dice, fue Pablo, Benjamín. ¿Sería Pablo el que estaba allí diciendo, apedrenlo?
2: Sí, ¿cierto? Era Pablo,
1: que en ese entonces era Saulo, se llamaba Saulo, ¿cierto? Y que estaba allí, que incluso tomó las ropas de Esteban y todo esto. ¿Te acuerdas de sí. eso? Bueno, qué maravilloso, ¿cierto? Y mira que nos mandan, ¿sí? Miren que acá nos mandan respuesta de lo que yo había dicho, ¿cierto? ¿Qué fue lo que le dolió en el alma al apóstol Pablo durante su viaje a Atenas? Dice, le dolió la idolatría a la que estaban entregada la ciudad. Y me manda la cita bíblica, dice, en Hechos 17:16. Eso es correcto. Eso es correcto ahí. Y pues qué maravilloso que puedan enviarnos lo que es, son esas respuestas. Eso es, mejor dicho, gratificante. ¿Qué más tienes por ahí?
0: Bueno. ¿Qué rey fue herido por una flecha disparada al azar durante una batalla?
1: Oiga, eso está impresionante, un rey. Recordemos que ese rey se disfrazó. A mí me gusta darle mucha pista y contextualizar a los amiguitos. Ese rey se disfrazó para que nadie supiera que él era. Uh-huh. Y llevó a otro como carnada. ¿Qué tal? ¿Qué atrevimiento? Dime tú si no.
0: Igualmente Cristo murió.
1: No, sí, claro, pero miren la intención. Uh-huh. y cuánta maldad, uno puede decir, cuánta maldad había allí, que él se disfrazó y dejó que el otro fuera vestido de rey. Uh-huh. Para que lo confundieran, porque sabía ese rey que iban era por el rey, valga la redundancia. Dice, no, vienen es por mí, porque no era tanto el pueblo, sino por el rey. Se disfrazó y de nada le valió disfrazarse, porque de igual forma un arquero disparó esa flecha hacia el aire y quizás se le...
0: Claro, le pero igualmente acá damos muchas pistas.
1: Ah, no, claro, siempre se les da mucha, claro, mucha pista aquí en este programa. Así que ustedes tienen que aprovechar, es como
0: muy
1: les decimos.
0: Pendiente. Escucha activa.
1: Benjamín, ¿tú sabes más o menos qué rey fue? ¿Te acuerdas que fueron, compartieron, disfrutaron allí y todo? Y que llamaron a Micaías para que fuera profeta, que dijera si era, si podían salir a la batalla o no. ¿No te acuerdas de esa historia? Bueno, vamos a cuando estés en casa repasas más allí con la mamá, ¿viste?
2: Creo que sí me la...
1: Más o menos, yo me imagino que sí te la han dicho o sí te la han leído y te la han explicado, pero de pronto pues no la tienes ahora en memoria. Entonces todo por acá, pues amiguitos, tengo una por acá. ¿Cuál era el nombre de la única hija de Lea? ¿Cómo se llamaba? ¿Cuál era el nombre? De la única hija de Lea. Ojo que Lea solamente tuvo una hija, no tuvo más. ¿Tú te crees, Benjamín? Apenas tuvo una hija. ¿Tú sabías eso?
2: ¿Cómo se llamaba?
1: Sí, ¿cómo se llamaba? ¿Cómo dices tú que se llamaba? Te voy a hacer una pregunta facilita, Benjamín, y también para los amiguitos. ¿Qué mujer, cierto, estaba casada con un hombre necio, se podría decir, cierto? Un hombre necio, un hombre como que bastante torpe, como tal, cierto? Y luego se casó con un rey.
0: Facilísimo.
1: Eso está súper fácil. ¿No te acuerdas? ¿No te viene a la mente así? Recordemos que ese rey con el que ella se casó últimamente, que la tomó por esposa, iba furioso a matar a toda esa gente. Iba furioso porque él le había negado la ayuda. ¿Qué rey sería ese? Ese rey era necio. Vamos a ver quién. Entonces,
2: Abigail.
1: Esa fue ella. Vamos a ver que por acá nos mandan audio. Vamos a ver si también nos dicen la respuesta.
3: Se llamaba Abigail y se casó con el rey David.
1: Ay, me encanta. Entonces, eso es correcto. Correcto. Claro que sí. Muy bien, Abigail. Abigail fue esa mujer afortunada, podríamos decir, ¿cierto? De cierta manera, valga la redundancia por allí. Y por acá, recordemos que tengo la pregunta. ¿Cuál era el nombre de la única hija de Lea? ¿Cuál fue el nombre de la única hija de Lea? Para ver si ustedes saben, amigos.
0: Los dinosaurios que existirían.
1: Yo creería, claro, los dinosaurios.
0: Las dinosaurias.
1: Las dinas también, las
2: dinosaurias.
0: No.
3: Correcto.
1: ¿Cómo se llamaba? No sabes, vamos a ver si los amiguitos de pronto por allí. Pero ahora yo quisiera hacerle una pregunta por acá a Evelyn. No. Evelyn, no, pero no es nada, sino que es para que los amiguitos de pronto sepan un poco. ¿Benjamín nació en el Evangelio desde que estaba en la barriga? ¿Asistía acá o...?
0: Sí.
1: Sí.
2: Nací acá.
1: Naciste acá. Bueno,
2: nací acá y oraron por mí.
1: Oraron por... ¿Tú te acuerdas?
2: Obvio.
0: ¿Cuántos días tenía? Tiene 4 y tenía como mes y medio.
6: Pero él se acuerda.
1: Y él se acuerda, amiguito.
0: ¿Sabes qué día era? ¿Qué horas?
1: Todo,
0: la ropa que
1: obvio, tenía. Eso mejor dicho ni se pregunta, dirá él. ¿Y qué experiencia, Evelyn, tú has tenido a través de poder traer al niño desde que estaba en los brazos, traerlo acá? ¿Cómo fue esa experiencia? ¿Qué apoyo dan acá? Y todo esto, con respecto.
0: No, pues la verdad ha sido muy muy especial ver cómo los niños aprenden a través de la escuela dominical, que les enseñan, o sea, uno en casa debe reforzar muchas cosas, pero acá en la iglesia, o sea, es como que ellos puedan expresar libremente sus dudas, sus preguntas, lo que me pasó en el colegio, que a veces no le cuentan a uno, porque no se acuerdan, o lo que están hablando ahí, porque ven acá que sales, hoy hablaron de tal, y yo conté tal cosa, y uno es como, ¿y usted por qué no nos había dicho? Como cosas así, porque me dice, porque me acordé, porque la profe dijo tal cosa, y yo digo, pues bueno, al menos también tiene ese lugar de expresar como lo que le está sucediendo, y las profes pues abordar esa situación de poderles enseñar como bíblicamente los principios que queremos que él tenga. Claro. Entonces es una bendición muy grande.
1: Y ha aprendido mucho, porque mire la edad que tiene tan solo 4 añitos y Benjamín sabe mucho. Chavemucho, le podemos poner ahí para Chavemucho, ¿cierto? Entonces, lo que queremos, amiguitos, y mamá, papá, que estás allí escuchándonos, tú que estás a cargo de quizás un niño y quieres asistir a la iglesia y de pronto te detienes porque dirás, ah, es que yo no sé quién me pueda cuidar, de pronto el niño se entretiene, la niña se fastidia de pronto allí en el salón, en el culto, pues no te preocupes, tiene la invitación extendida para que la puedas traer o lo puedas traer también acá, se les tiene un lugar especial, acorde a la edad, porque no todos están en el mismo salón, todos tienen un salón adecuado, acorde a la edad, van por van grupitos de a dos años, ¿cierto? Por ejemplo, estás a la cuna, que llega hasta dos años, luego viene tres y cuatro, que es donde está Benjamín, que está como con los niños, que están muy a su edad, luego viene lo que son cinco y seis, luego siete, ocho, nueve, diez, once, doce, que son pues los niños, luego viene el salón de adolescentes, y ya de ahí de adolescente y jóvenes. Uh-huh. Qué maravilloso, porque se les tiene un espacio adecuado para que ellos también puedan aprender la palabra del Señor. Y miren que aquí hay una muestra, porque acá pues Benjamín, ustedes se dan cuenta que responde de manera esporádica, él no es que uno, muy pocas cosas uno como que le lleva a recordar, y es solamente eso, recordarle, porque han aprendido muchísimo, y ese refuerzo, como dice Evelyn, en la casa también, que es muy bueno. Así que quedan cordialmente invitados. Recuerden que los domingos tenemos la escuela dominical a las 8 y a las 11:30 de la mañana. Los dos cultos se apoyan con escuela dominical para que usted pueda estar allí muy concentrado en la palabra del Señor, lo que el Señor tenga para hablarle a usted. Y también los días de semana, Cristel, ¿en qué horario se dan los cultos?
0: Bueno, los martes es culto de oración a partir de las 6 de la tarde, pueden estar acá. Los jueves también a partir de las 6 pueden estar acá para que vengan temprano. Los viernes tenemos un culto de jóvenes y de adolescentes que también pueden estar acá a las 6.
1: O sea que todos cordialmente invitados a esos,
0: claro,
1: cultos,
0: sí,
1: de semana.
0: No es que porque sea, ay, yo soy adulto y no puedo ir al culto de jóvenes. O por ejemplo el jueves hay ayuno de damas desde las 8. Que ay, yo soy un hombre entonces no puedo venir. No, obviamente no, pueden, sí, todos los que quieran, los que sientan esa necesidad de venir, acá pueden estar y acá los esperamos.
1: Así es, y así como también les extendemos esa invitación para que traigan a los niños a la escuela dominical y todo esto, también les extendemos la invitación para los días que tenemos cultos y ayunos de niño. Qué bueno que usted pueda venir, mamá, papá. No es que, ah, es que yo soy la mamá, yo que voy a estar allí en el ayuno, si ayuno de niño. Vean que eso es bueno, ¿por qué? Porque es un ejemplo que usted le da a su niño, a su niña. Así que usted puede venir. Hoy es un día de ayuno aquí de los niños de escuela dominical, están en ayuno. Qué bueno es poder como que enseñarles esa disciplina a nuestros hijos de poder ayunar, sacar un tiempo en oración para el Señor, que no estén distraídos quizás en la casa con televisión, con una cosa y con la otra, sino que puedan disponerse para el Señor este tiempo, estas horitas que se sacan. Y también a veces una vez al mes, siempre una vez al mes se saca también un viernes para hacer un culto de niños, que se hace a partir de las 6:30 de la tarde también aquí en la iglesia central. Esos cultos siempre los anunciamos por los grupos de WhatsApp, los anunciamos aquí también por el programa, así que ustedes tienen que estar muy atentos para que le pongan ese ejemplo a los amiguitos. Así ustedes pueden estar ya sea en el culto de los niños o dejarlos a ellos en el culto de niños e irse al culto de los adolescentes, pero en cualquiera de los dos cultos, créanme que ustedes van a recibir allí ese alimento espiritual. Así que quedan cordialmente invitados. Y también, Benjamín, ¿tú participas en Siguiendo las Pisadas del Maestro por Facebook y YouTube? Sí, ¿y a qué hora transmiten eso?
2: A las 5.
1: A las 5 de la tarde, ¿qué día?
2: Domingo.
1: El domingo a las 5 de la tarde quedan cordialmente invitados. ¿Y qué tal que los amiguitos digan, ah, pero es que esa hora nosotros estamos evangelizando porque nosotros salimos o estoy ocupada en esto y en aquello? ¿Qué le podríamos decir, Benjamín? Eso queda grabado, ¿cierto?
0: Claro, no importa.
1: En diferido. O sea que lo pueden ver en diferido en cualquier hora. Entonces, ¿qué quiere decir eso? Que es una oportunidad para compartir con mamá y papá y con todos los que estén en casa, porque todos vamos a vernos el programa allí en familia y van a aprender, porque allí está Manitas Creativas, está una enseñanza, está el cántico de alabanza también que ellos hacen allí, están esas pistas y allí también pueden participar. Así ya haya pasado, ustedes se meten allí, también comiencen a participar sin ningún ningún inconveniente. Y también tienen la lengua de señas, así que si tienen alguna persona con discapacidad auditiva, ustedes pueden también invitarle y decirle, venga, que usted también puede aprender aquí de la palabra del Señor, pues tenemos la interpretación de lengua. ¡Qué bueno es eso! Maravilloso. Y llegó un momento que quizás pues no nos gusta que llegue, pero que lastimosamente llega.
0: Sí,
1: porque
0: tiene
1: todo
0: llegar.
1: Tiene su tiempo, todo tiene su hora y a todo le llega a su final. Pero en este caso es momentáneo, amiguitos, porque recordemos que dentro de 8 días también estaremos aquí.
0: Claro.
1: Así que,
0: sí,
1: que en este momento, imagínate, Benjamín, que pasamos a despedirnos. ¿Cómo te despides de los amiguitos? Ya llegó la hora.
2: Chao, amiguitos. Dios les bendiga.
1: Sí. Y por aquí la mamita también, Evelyn.
0: Dios les bendiga a todos, a ustedes por la invitación, muchas gracias al Señor por tenernos acá, siguiendo aprendiendo pues de esta palabra y con estas dinámicas tan espectaculares para los niños. A todos les seguimos esperando cada sábado desde las 8:30 que empieza el programa. Los seguimos esperando, que puedan escuchar, seguir aprendiendo y que venga, mejor dicho, pueda estar ahí atento todos los sábados también para que
1: pueda participar
0: mucho más
1: y
0: claro,
1: aprenda.
0: Sí. Muchas así gracias a todos y Dios les bendiga.
1: Así es, y también se despide de ustedes Nieves Cárcamo. Gladys les dejó muchos saludos y se despide de ustedes. Le tocó pues salir urgente, pero pues no fue nada pues complicado ni nada, sino que pues le tocó salir a hacer una diligencia, pero les dejó muchos saludos. Se despide de ustedes también Nieves Cárcamo, gozosa de haber estado con ustedes una vez más en este sábado compartiendo con ustedes en esta mañana. Y pues nada, que Dios les continúe bendiciendo y nos despedimos de todos los que estuvieron allí sintonizados, de todos los que estuvieron allí escuchándonos. No los mencionamos, pero ustedes saben que los tenemos muy muy en cuenta y que siempre hacemos memoria de ustedes y que el Señor les continúe bendiciendo.
0: Bueno, que Dios los bendiga y gracias por ese apoyo, gracias por la sintonía, los que reportaron sintonía, muchas gracias, y los que no, pues gracias también por estar ahí pendiente. Sabemos que muchos lo escuchan, pero no muchos también se atreven a escribir, pero les tendemos la invitación para que pronto quite esa pena o algo y nos esté escribiendo, respondiendo, estando ahí atento. Y bueno, y esperamos que este programa sea de bendición para sus vidas y que lo recuerden durante esta semana y estén listos para el otro sábado que nos vemos con la ayuda de Dios y que Dios los bendiga.
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Pasando Jesús por una ciudad en la cual caminaba y predicaba, cuando de pronto apareció un hombre detrás de él corriendo diciendo: Maestro, maestro, maestro, mi hija está enferma. Mi hija está enferma, ve y sánale, sánale. El maestro le dijo: Vamos. Y cuando iban a la casa de este hombre llamado Jairo, un principal de la sinagoga de aquellos tiempos, Jesús caminaba, Jesús predicaba y en su popularidad la gente le seguía y Jesús les hablaba, cuando de pronto: ¿Quién me ha tocado? ¿Quién me ha tocado? Pero maestro, maestro, si es la multitud quien te aprieta y tú dices: ¿Quién te ha tocado? No, yo siento que alguien me ha tocado. ¿Quién me ha tocado? Preguntó nuevamente el maestro, porque poder y virtud ha salido de mí. ¿Quién me ha tocado? ¿Quién me ha tocado? Y apareció una mujer en medio de tanta gente llorando. Le dijo: Señor, Señor, yo fui quien te...

Y así Jesús, después de haber sanado a esta mujer que sufría de un flujo de sangre, continuaba su viaje a la casa de Jairo. Pero instantes antes de llegar, apareció un criado de Jairo corriendo diciendo: Señor, Señor, Señor, Señor, no, no molestéis más al maestro, no molestéis más al maestro, porque tu hija ha muerto, tu hija ha muerto. Y Jairo se entristeció por un momento, mas Jesús le dijo: Ten paz, Jairo. Ten paz, Jairo, porque tu hija no ha muerto. Tu hija no ha muerto, tan solo duerme. Ten paz, Jairo. Jesús consolando a Jairo,

hija. Ha muerto mi hija, Jairo. Pero, ¿qué dices, mujer? Ten

Jesús está aquí, Él dice. Él dice que solo duerme, Jesús está aquí. Oh, Jesús está aquí. Y al entrar

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Yo quiero invitarte que con tu mismo corazón y en unidad, en un mismo sentir, cantemos esto al Señor y le demos la gloria por medio de este canto.

Señor, recibe nuestra oración, que es desde el fondo del corazón de tus hijos, Señor. Recibe alabanza, gloria y honra a ti, Señor. Recibe todo aplauso de tus hijos en este día, Señor. Levantamos tu nombre. Te confesamos como nuestro Señor.

Vamos a terminar este momento declarando al Señor que queremos amarlo cada día más y que queremos ser excelentes para Él.

te abrazamos con todo nuestro ser. Porque es hermoso, Señor, estar en tu presencia y aprender a vivir dentro de ella en cada área de nuestra vida, Señor.

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0: porque juntos ya estamos haciendo historia. Hoy celebramos el Día de la Paz.
1: Y cuando digan paz y seguridad, entonces vendrá destrucción repentina. Jesús dijo: mi paz les dejo, mi paz les doy, y yo no la doy como el mundo la da. La única esperanza de paz para el mundo es Jesucristo. Búscale hoy.

Es por eso que hoy hemos venido a declarar que tú eres nuestro Rey eterno, Altísimo, sublime, poderoso Dios.

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1: En Efesios capítulo 6, versículo 10, donde nos habla sobre la armadura de Dios. Y dice, por lo demás, hermanos míos, fortaleceos en el Señor y en el poder de su fuerza. Vestíos de toda la armadura de Dios para que podáis estar firmes contra las acechanzas del diablo. Porque no tenemos lucha contra sangre y carne, sino contra principados, contra potestades, contra los gobernadores de las tinieblas de este siglo, contra huestes espirituales de maldad en las regiones celestes. Por tanto, tomad toda la armadura de Dios para que podáis resistir en el día malo y, habiendo acabado todo, estad firmes. Estad pues firmes, ceñidos vuestros lomos con la verdad y vestíos con la coraza de justicia y calzados los pies con el apresto del Evangelio de la paz. Y sobre todo, tomad el escudo de la fe con que podáis apagar todos los dardos de fuego del maligno. Y tomad el yelmo de la salvación y la espada del Espíritu, que es la palabra de Dios. Orando en todo tiempo, con toda oración y súplica en el Espíritu, y velando en ello con toda perseverancia y súplica por todos los santos, y por mí, a fin de que al abrir mi boca me sea dada palabra para dar a conocer con denuedo el misterio del Evangelio, por el cual soy embajador en cadenas, que con el denuedo hable de él como debo hablar. Padre, gracias por esta oportunidad de proclamar tu palabra, de llegar a tantas vidas a través de estas ondas de radio. Señor, te pido que cada uno de mis oyentes sea bendecido, edificado en tu temor, en tu palabra. Te ruego que tu palabra no vuelva a ti vacía, sino que haga la obra en cada uno para lo cual tú la has enviado. Señor, te pido una vez más que te dignes en bendecir mi vida, en tomar mi vida en tus manos y hacerme un canal a través del cual tú pueda llegar a muchos con tu palabra. Señor, te presto mi vida, te pongo mi vida en tus manos. Te ruego que la utilice como a ti te plazca. Te suplico, oh Padre, que me haga un instrumento en esta hora para tu alabanza, para tu gloria y para bendición de mis oyentes. También te pido que pongas en mí de tu gracia para ministrar tu palabra. Te pido, Padre, que ponga en mí de tu Santo Espíritu sabiduría, entendimiento, revelación en tu palabra. Te ruego, oh Padre, de manera gloriosa, de manera especial, que ponga esa unción fresca, necesaria, para exponer tu palabra en esta hora y que llegue ungida a cada uno de mis hermanos. En el nombre de Jesús, muchas gracias, Padre. Te adoramos y te bendecimos en Cristo Jesús. Amén. Quiero hablar en esta hora de la palabra de Dios bajo el tema equipados para la defensa y ataque. Amados, desde el momento que Dios creó al hombre y lo puso allí en el huerto y le dio mandamientos, ordenanzas, las cuales él debía observar, debía guardar, debía obedecer, Satanás se dio cuenta también que el hombre disfrutaba de una gran comunión plena con Dios, con su Creador. Sintió envidia, porque él es padre de mentira y de envidia. Se dio cuenta que el hombre estaba mejor que él y que el hombre había sido creado menor que los ángeles. Y que ahora él disfrutaba de la comunión, de la aceptación, de la gracia de Dios. Procuró destruir esa comunión. Procuró hacer que el hombre se aislara de Dios, y Satanás sabía cómo lo lograría. Y él sabe que si el hombre desobedece, que si el hombre peca, que si el hombre no guarda la palabra, entonces se haría pecador, y que de esta manera el pecado lo separaría, lo aislaría, el pecado venía a enseñorearse del hombre, y él entonces entraría a gobernar, le quitaría el señorío que le había dado Dios al hombre aquí en la tierra, de señorear aquí en la tierra y sobre toda la creación acá en la tierra. Pues él no estaba contento con esto, y entonces allí metió su mano para destruir este plan maravilloso y destruir esa comunión y esa felicidad que el hombre tenía con Dios. La Biblia nos dice que el diablo vino para matar, para destruir, para robar, para interrumpir la comunión que el hombre tenía con Dios. Claro, al hombre cederle, al hombre dejar por un lado la palabra y obedecer y hacer lo que él les dijo, pues se hizo esclavo del pecado y de Satanás. Y se ha iniciado desde ese momento una gran guerra, un gran conflicto espiritual entre el bien y el mal, entre el diablo y Dios, y entre el que quiere servir a Dios y el que no quiere servir a Dios. Desde ese momento se está librando una de las más grandes batallas que hombre alguno haya librado sobre la faz de la tierra. Es la batalla espiritual. A Satanás le agrada cuando el hombre dice que él no existe, que él no forma parte de este universo, que es un mito, que es un cuento que la gente o el hombre mismo se ha inventado para amedrentar, para aislar y para infundir terror y miedo, que no es cierto que él exista. Pero él no se asusta por eso, él no se enoja por eso, más bien lo ve como aceptable, porque quiera el hombre o no, si está en desobediencia, repito, quiera o no, termina sirviendo en las manos de Satanás como su esclavo, como su siervo, obedeciéndole y haciendo lo que él le ordena que haga. Pues a él no le interesa, él no se siente triste por eso. Él sabe que directa o indirectamente, el hombre que no se ha refugiado en Cristo, el hombre que no tiene al Señor en su corazón, el desobediente, el que no vive para Dios, le tiene que servir a él, directa o indirectamente. ¿Por qué? Dirá alguno, ¿por qué? Si yo no le quiero servir ni a Dios ni al diablo. Pues eso es lo que usted piensa. En el mundo espiritual no hay un punto neutro, y a Dios no se le puede servir de cualquier manera. A Dios se le sirve directa, con todo nuestro corazón, con toda nuestra mente, con toda nuestra alma, con toda nuestra fuerza. Si no se le sirve así, no se le sirve a Dios. Dios no

nosotros, porque la Biblia dice que en aquel día muchos se levantarán y le dirán: Señor, en tu nombre allá en la tierra hicimos milagros, en tu nombre echamos fuera demonios, en tu nombre profetizamos, en tu nombre hicimos grandes maravillas. Pero la respuesta del Señor no se tardará y le dirá: apartaos de mí, hacedores de maldad, nunca os conocí. Como no obedecieron la palabra, aunque hicieron cosas en favor de la obra de Dios, pero como no se sometieron a Dios, Dios no tuvo en cuenta a esas personas y no estaba su nombre inscrito en el libro de la vida, porque allí no entrará ninguno que haga abominación o mentira, ningún desobediente subirá, estará allí en la presencia de Dios, en el reino de los cielos. Su nombre no está inscrito allí en el libro de la vida, el que no obedezca a su palabra. Entonces, como no le sirve a Dios porque no lo hace con la verdadera devoción, con la verdadera integridad y en la firme obediencia a la palabra de Dios, pues al no servirle a Dios, no se puede quedar neutro. No puede decir: bueno, yo ahora, como Dios no me recibe, tampoco voy a servirle al diablo. No, como el hecho de no servir a Dios, el hecho de uno no someterse a Dios, es porque hay en uno rebeldía. Es porque uno no está en ese momento gobernado por su espíritu, sino por la carne. La Biblia dice que ya no hay condenación para los que no viven según la carne, sino los que viven según el espíritu. Los que viven según el espíritu, ya no hay condenación, ya no hay nada que les impida la comunión con Dios. Pero el que vive según la carne, el que sigue la corriente de este mundo, el que vive bajo la influencia del príncipe de este mundo, que es el diablo, aunque le diga que no, resulta sirviendo y haciendo lo que es del pecado. Y el que hace pecado, la Biblia dice en Juan 3:8, que el que practica el pecado es del diablo. Amén. Entonces, el que no esté obedeciendo la palabra de Dios plenamente está bajo la influencia del diablo. No puede decir que es hijo de Dios. No puede reclamar ese derecho de ser hijo de Dios. El que es hijo de Dios es aquel que un día reconoció a Cristo, reconoció al Señor, reconoció su sacrificio, reconoció también su pecado. Se dio cuenta que había pecado, que había caído, que se había desligado de la gracia de Dios, que debía reconquistar esa comunión, que debía amistarse con Dios y que debía hacerlo mediante el sacrificio de Cristo, porque sin derramamiento de sangre no hay remisión de pecado. Entonces, la persona no puede decir: bueno, yo me quedo aquí. No, por eso es que cada hombre y cada mujer debe pensar con una conciencia clara de que si no le sirve a Dios, le sirve, quiera o no, al diablo, y que está perdido eternamente, y que después de la muerte ya no vale lo que se pueda hacer, ya no vale lo que la familia haga, ya no sirve lo que otro quiera hacer por nosotros, ya no vale intercesión, ya no vale oraciones, ya no valen ruegos, ya no vale rezos, ya no vale nada de esas cosas, de responso, de salve, de novenario, de nada de eso. No sirve ya. Es aquí, amigo, que hay que decidir dónde uno quiere pasar la eternidad. Es aquí, con plena conciencia de nuestros actos, que debemos hacer un alto, un pare en nuestro camino, reflexionar, entrar por la puerta de la gracia que está abierta, que se abrió desde el momento que Cristo dijo allá: consumado es. Se abrió la puerta de la redención, y todo hombre, no importa si ha pecado mucho o poco, pero si se refugia en ese, en el Cristo de Nazaret, en él puede hallar perdón de pecados. No importa para el enemigo, si usted lo quiere aceptar, acepta que él existe, que él es un enemigo de Dios, enemigo de toda justicia, enemigo del hombre que quiere buscar a Dios. No le interesa eso. Más bien le agrada que usted lo anule, diga que no, eso no es verdad. Amén. A él le

0: conviene. A él le sirve que se ponga de su lado, que se ponga de su parte. A él no le preocupa creyentes que van a una congregación y que lleven la Biblia, que tengan himnario, que canten coros. A él no le atormenta eso. A él no le molesta aquellos que tocan en las iglesias, pero que no se han consagrado y que no han hecho morir el pecado en sus cuerpos, en sus vidas. A él no le interesa que vayan y canten. A él no le interesa que ellos toquen allá. A él no le interesa si usted proclama a Cristo o no lo proclama, si usted no vive una vida santa, si usted es un creyente tibio e indiferente, un creyente lleno de dudas, de incredulidad, un creyente que hoy está bien y mañana está mal, un creyente que viene a la iglesia pero que luego de la iglesia va a la discoteca, que luego de la iglesia va al teatro, que luego de la iglesia va al prostíbulo, que luego de la iglesia, así como participa de la iglesia, también participa de todas esas cosas del mundo, que se siente bien en el ambiente del mundo, que no encuentra diferencia cuando está en la iglesia, cuando está en un lugar de esos. A él no le atormenta, él no se asusta, ni siquiera ciñe su frente, no, él se queda tranquilito, él los felicita, él les dice, así van bien, así me gustan, hijos míos, que no se consagren, que vivan una vida tibia, que vivan una vida ahí de cualquier manera. No, es que eso es fanatismo, exagerarse. A mí que no me gusta que la gente sea tan exagerada, que la gente sea tan allá, tan extremista. Me gusta que se queden ahí en un punto medio, en dos aguas, que ni son fríos ni calientes, sino tibiecitos. A mí me gustan las cosas tibias, dice Satanás. Amén. Gloria al Señor. Aleluya. Usted ve que cuando Moisés quiso sacar al pueblo de Egipto, Faraón, que es tipo aquí en este momento de Satanás, le dijo, bueno, ¿qué tanto problema de irse por allá tan distante? Vayan ahí, ahí mismo en el desierto, apartes en 3 días de camino y vayan ahí, luego regresan. ¿Ve? Él quería que no se alejaran tanto, que se quedaran ahí mismo pueden. Oye, si algo le ha gustado al enemigo es que la gente que dice venir al Señor siga igual, siga ahí en Egipto, que alabe a Dios, pero que no se mueva de Egipto, que le sirva a Dios, entre comillas, pero que no se mueva de Egipto. Él se siente contento. Faraón se hubiera sentido feliz que todos ofreciendo sacrificios a Jehová allá en Egipto. Oh, se hubiera sentido feliz porque él los tenía seguros, porque estaban en su territorio. ¿Qué importa con que celebraran culto? ¿Qué importa con que ofrecieran sacrificio? ¿Qué importa con que alababan a Dios? Pero estaban en su territorio. Amén. El enemigo no le interesa que vayan a la iglesia. No importa, vayan todos los que puedan. Vayan a las iglesias, no se quede ninguno en la casa, vayan todos para la escuela dominical. Pero eso sí, con una condición, que no se mueva de mi territorio, que no se vaya a convertir, que solamente vaya, que solamente se goce, que solamente escuche la palabra. Al diablo le gusta que mientras se predica la palabra, la gente esté distraída, mirando el techo, mirando las paredes, estén entretenidos, ojalá pasándose papelito del uno al otro, que se estén riendo, distrayendo, ¿verdad? O que otros estén dormidos. Eso a él le fascina. Amén. Eso a él le agrada en demasiado. Se siente feliz. Ah, ahora sí. Así era que yo lo quería, que venga el culto, que no se pierda un culto, pero que no entienda nada. Que duerma mientras todo. Al fin y al cabo es una persona atormentada, vive con muchos problemas, tiene muchas necesidades, tiene muchas deudas, tiene muchas cosas. Y en el único lugar que se siente feliz y que puede conciliar el sueño es en la casa de Dios. Y claro, el creyente trata de reaccionar y Dios, me estoy quedando dormido. Pero Dios, el Señor sabe los problemas que tengo y el diablo le dice amén. Es que Dios no es inconsciente. Dios sabe sus luchas, Dios sabe sus problemas. Hija, siga durmiendo ahí. Amén, porque a él no le conviene, pero él se inquieta, él se enoja, él brinca, él salta y se acaba de endiablar cuando ve hombres, cuando ve mujeres que no se doblegan, amén, que no se dejan dormir, que no se dejan distraer, que no se dejan separar de la bendición de Dios, que están pendientes, que tienen hambre, que tienen sed, que están a la expectativa, que están pendientes. ¿A qué hora viene la palabra? ¿A qué hora viene la bendición? ¿A qué hora viene el toque de Dios? ¿A qué hora el Espíritu cae? ¿A qué hora la palabra viene ungida y rompe las cadenas? Gloria a Cristo Jesús. El enemigo no tiembla ante hombres predicadores, que aunque hablen muy bonito, que aunque hagan muchas cosas y aún señales y milagros, pero que no vivan la palabra, que no se ajusten al evangelio, que no vivan el evangelio. Él no se preocupa, Él los deja tranquilos, hagan todo lo que quiera, vaya, haga campaña, haga todo, pero lo que tengo en mis manos está dentro de mi territorio. Pero se pone enojado, critica, murmura, hace todo lo que quiera cuando hay un hombre, cuando hay una mujer que se decide a crucificarse juntamente con Cristo y todos sus deseos y pasiones, que le dice al diablo: te declaro mi enemigo. No te quiero cerca de mí. No te quiero que me estés sonriendo. No te quiero. No, no quiero tu amistad. No quiero hacer las paces. Rompí contigo el día que por fe entré a Cristo, que acepté a Cristo. Aleluya en mi corazón. Ese día me enemisté contigo y me amisté con Dios. Desde ese día salió la amargura, salió la tristeza, salió la indiferencia, salió la duda, salió la incredulidad. Entró la vida, entró el poder, entró la unción, entró la gracia, entró la vida de Cristo en mi corazón. Y ahora no quiero tener compromiso, no quiero tener nada que ver contigo. Aleluya, bendita la misericordia de Dios. Aquellas personas que se someten a Dios, que viven para Dios, que dependen enteramente del Señor, que dependen enteramente de Dios, que entre más bendiciones vea, más se humilla, más desciende, más busca a Dios, más ora a Dios, más se consagra a Dios. Así le tilden de extremista, así le tilden de fanático, así le tilden de anticuado, pero que sabe que eso se ha hecho no por sus logros, sino por el poder de Dios. Porque cuando somos débiles, cuando descendemos, Él crece en nosotros, su gloria permanece, su gloria avanza. Maravilloso el nombre del Señor. Entonces el diablo tiembla. El diablo dice: se levantó uno que me va a hacer la guerra. No importa que sea pequeñito de estatura, no importa que sea un hombre insignificante, no importa que no sea tan diestro, amén, que no sea tan capacitado intelectualmente, tal vez no tenga un doctorado, tal vez no tenga un máster, tal vez no sea reconocido por nadie. No, el diablo tiembla, dice, ese no tiene esa capacitación intelectual, ese no tiene esos talentos humanos, ese no tiene esas habilidades que el mundo da, pero tiene unas terribles, tiene la habilidad de Dios, tiene la gracia, tiene el Espíritu Santo a su favor. Dios pelea por él. Dios habla por él. Dios usa esa vida. A ese hay que temerle. Gloria a Dios. Amén. A él no le interesa que usted tenga, sea doctor, que sea un médico, que sea un abogado, y que a la vez sea un pastor, o que sea esto y lo otro. Si no vive la palabra de Dios, al diablo no le interesa eso. ¿Acaso los títulos hacen huir a Satanás? ¿Acaso la posición social hace huir a Satanás? ¿Acaso con un título se puede, en teología, en filosofía y en letras y en tantas cosas, usted puede con eso, con ese cartón, con ese título, echar fuera un demonio? Por eso es que mucha gente, cuando le llevan un endemoniado, cuando se endemonea a alguien, dicen: yo no tengo ese tiempo, yo no tengo ese ministerio, yo no tengo esas capacidades. Vaya donde fulano, llévesela al hermano fulano, llévesela a la hermana tal que se encargue ella. Ella sí, eso sí es especialista en eso, pero yo no. Con ese título no los puede echar. Para echar fuera a ese demonio, usted debe consagrarse a Dios. Usted debe obedecer a Dios, porque la única manera del diablo someterse a un hombre es cuando ese hombre se somete a Dios. Cuando uno obedece, el diablo tiene que obedecer. Maravilloso el nombre del Señor. Pues no le interesa si usted vive por allá en la mejor casa de la ciudad, si no vive en comunión con Dios, no le extraña eso. que tiene el mejor carro, que tiene la congregación más grande, que es el hombre de más influencia en la ciudad en ese aspecto, a él no le interesa si usted no vive la palabra. Pero él le tiene miedo y huye. No importa que sea un creyente sencillísimo, que tal vez no sabe ni leer, que tal vez no sabe ni firmar su nombre, que no tiene mucho conocimiento de la Biblia en teología, pero que sabe tener comunión con Dios, que sabe, aleluya, rendir su vida al Señor, que sabe en el secreto de la presencia de Dios adquirir la virtud, el poder para echar fuera demonio. Amén. Para someterse a Dios, para obedecer, para cumplir la palabra tal y conforme Dios la ha dado. Hoy hay mucha gente que dice que para poder atraer al mundo, a la iglesia, se necesita bajar las normas. Se necesita que la iglesia entre, aunque sea un poco, al mundo. Amén. Y por eso usted ve mucha gente con programas del mundo, música del mundo, dentro de la iglesia, con letra disque de cristiano, pero con unos ritmos del diablo, del mundo. Y eso sí, el músico que no viva consagrado a Dios, ese medio descuido, ahí mismo le sale lo que es del mundo. Comienza tocando algo para Dios, pero como no se ha consagrado a Dios, resulta en cualquier oportunidad que le dan, sacando ritmos del mundo. ¿Sí o no? Y dicen, ay, qué bueno que pudiéramos tocar aquí, hoy no está el pastor, vamos a meter esto. Porque todavía tiene mundo en su vida. Le corre, no el espíritu ni la unción, sino la música del mundo por sus venas. Y cada músico que canta para Dios debía consagrarse a Dios y debía romper con esas cosas del mundo y debía hacer aleluya. En estos días se necesitan hombres como David cuando Saúl se endemoniaba. ¿Cómo fue que fueron a buscar a un hombre? Un hombre que sea valiente, valeroso. Amén. De buen aspecto, pero que esté la presencia de Dios. Y dijo alguien, yo conozco uno. Amén. Que es así como ustedes lo describen. Valiente de todos aspectos y sobre todo, el Espíritu de Dios está sobre él. Pues llámenlo, porque se necesita uno que toque bien. Y ese tocar bien no es saber rumbear, no es saber tocar rock y rock and roll. Eso no es. Esa palabra que necesitamos uno que toque bien para Dios. Es un hombre que se consagre a Dios. Y que cuando toque las cuerdas de su instrumento sea para la gloria de Dios. Amén. Y sea para que los demonios huyan. Cuando el pueblo o cuando la gente que ministra tiene unción y ha muerto para el mundo y no tiene orgullo y no tiene esa cuestión de estarse ahí dando vitrinazos y dando cosas y diciendo que sabe y diciendo cantidad de cosas, sino que ha muerto al mundo, ha muerto al pecado y que lo que puede hacer lo hace solo para la gloria de Dios. Entonces cuando esa gente ministra, la gloria de Dios cae, los demonios no pueden quedarse, los demonios se ahuyentan. Pero cuando no es así, entonces los demonios no huyen, los demonios se acercan. Hay que cantar para Dios. Y hoy en día en las iglesias están metiendo esos ritmos. Claro, la gente lo que más se venda es lo que más quieren sacar al mercado, lo que más les dé resultado. Pues eso es realmente lo que ellos quieren. Y lo que les importa es dinero y fama. No importa que esa basura, esa cosa esté destruyendo la mente de muchos creyentes. Y que esté mundanalizando y privando de la bendición y del verdadero culto a Dios. Y hoy en muchas iglesias lo que les importa es atraer la gente. Pero no les importa que la gente viva para Dios. Haya gente, que venga gente, pero ¿para qué? Si siguen en el mundo. Hay que hacer una diferencia, hay que hacer una separación entre lo santo y lo profano. Hay que hacer una separación entre lo que es de Dios y lo que es del mundo. La iglesia debe diferenciarse del mundo en todos los aspectos, en su forma de hablar, en su forma de vestir, en su forma de conducirse. Debe ser una persona honesta en todo el sentido de la palabra. Debe ser diferente. Debe ser íntegro en sus palabras. Debe ser íntegro en todo. Ahí debe haber una separación y una diferencia. Y si no, de otra manera, entraríamos a servirle a las tinieblas. Y él se goza, Satanás se goza, que no lo desenmascaren, que lo dejen quietico, que lo dejen actuar, participar. Y saca algún momento lo que él no puede aceptar. Y ahí sí se va a oponer. Y ahí sí se va a rebelar. Es cuando el creyente opta por separarse totalmente de él, por romper la amistad con él, por romper la amistad con el mundo. Ahí sí se enfrenta a la batalla. Ahí sí dice, me desafió, ahora tiene un enemigo. Pero hay gente, hay creyente que le da miedo decir que Satanás es su enemigo. Y como tienen el cuentico del mundo, que mejor nos va a tener de amigo al diablo para que no nos haga nada. ¿Verdad? El mundo dice, no, a mí me gusta tener ese caballero por ahí de amigo porque así le colabora y no lo molesta a uno tanto. Y así hay mucha gente, parece que tienen ese concepto dentro de la iglesia, que mejor, no, mejor, porque dice, si me pongo a buscar a Dios, se me levantan unos pocos de problemas. Cuando oro y ayuno, se me levantan problemas. Cuando yo no ayuno, cuando yo no oro, cuando yo no pienso ni en mí, todo se mantiene sereno, los negocios van tranquilos, todo va normal, todo va sobre rueda. Pero hermano, yo ya lo tengo por dicho, dicen muchos. Eso sí, me pongo yo a buscar a Dios, me levanto temprano a orar, o me acuesto tarde por estar orando, y me pongo a estudiar la palabra, y ese día encuentro un poco de problemas. Entonces he optado por dejarlo quietico, para que me deje vivir tranquilo. A mí no me gustan los problemas, dicen muchos. A mí no me gusta estar en esa guerra. Dejémoslo quieto. Alguien me decía una ocasión, mire hermano, cuando yo comencé a orar para acostarme, sentía ciertas pesadillas y ciertos problemas. Dejé de orar y ahora duermo tranquilo y no me molesta a nadie. Yo sentía miedo cuando me arrollaba para orar, me parecía que llegaba alguien como detrás mío, como una sombra. Oye, dejé de orar y se acabó el problema. Amén, hay gente que le gusta tener como de amigo al diablo. Hermano, el diablo debe estar bien endiablado contra nosotros. Y debe estar bien levantado. Y debe ser nuestro peor enemigo. Y el diablo debe entender que nosotros somos sus enemigos. El diablo debe entender que no vamos a compartir con él. Amén. El diablo debe entender que nos hemos enemistado con él para amistarnos con Dios. Y que nos interesa la amistad de Dios. Que nos interesa la amistad del Padre. La amistad del Hijo. La amistad del Espíritu Santo. Que nos interesa la unción. Que nos interesa su palabra. Que nos interesa vivir con Él. Que nos interesa que Él esté de acuerdo con nosotros. No importa que hayan problemas. No importa que alguien no esté de acuerdo. No importa que alguien se levante. No importa que alguien critique. No importa que alguien trate de apagar lo que usted está haciendo. No interesa. Mantente fiel. Mantente firme. Mantente ahí, en el lugar. Esté quieto y espere la salvación de Dios. No se atormente. No importa si el enemigo al orar usted se levanta. Siga orando. Repréndalo. Echa mano de la vida eterna. Hágale fuerza. Resístalo. Y él tiene que huir. La Biblia dice, someteos a Dios. Resistid al diablo y de vosotros huirá. Someternos a Dios es obedecer a Dios, rendirnos a Dios, consagrarnos a Dios. Y cuando nos hemos rendido y estamos obedeciendo a Dios, el diablo no le queda otra cosa que huir de nosotros despavoridamente. No puede hacer frente, no puede resistir a un creyente que vive en obediencia, a un creyente que vive en oración, a un creyente que viva buscando a Dios. Él no puede resistirlo, no tiene fuerza. Él ha sido vencido, él lo venció Cristo en la cruz del Calvario, y no tiene autoridad, no tiene poder, no puede vencer, no puede derrotar a uno que dependa de la mano de Dios. Las puertas del infierno no pueden prevalecer contra la iglesia de Jesucristo, contra los hombres, las mujeres llenos de Dios. Aleluya. El enemigo no puede, no puede. Alabado sea el nombre del Señor. Hay que entender que tenemos un enemigo que se enoja ante nuestro progreso espiritual, ante nuestro progreso ministerial. Se enoja y dice, ese está avanzando, esa está avanzando, ese está creciendo con Dios. Hay que atajarlo, hay que hacer cualquier cosa. No podemos. Mire cómo crece, mire cómo avanza, mire.
1: Mire cómo mantiene libre. Mire cómo puede levantar sus manos. Mire cómo puede orar. Mire cómo puede llorar ante la presencia del Señor. ¡Ay, no! Ese hombre tiene mucha libertad. Esa mujer tiene libertad. Hay que impedirlo. Hay que acorralarlo. Vamos a mover todo lo que haya que mover para detener el paso de ese hombre, de esa mujer. Usted tiene que entender que el enemigo no se agrada del progreso espiritual. Que si usted es una persona que crece espiritualmente, que avanza, que por más obstáculos que hayan, usted sigue adelante, usted sigue marchando adelante, que no lo detiene nada, él no está contento. Él se aira, él se enoja en gran manera. Él dice: a ese no me conviene. Me gusta aquel. Ese es creyente, pero también me obedece. Yo le digo: haga este cruce aquí y lo hace. Haga esta curvita aquí y la hace. Haga este chanchullito aquí y lo hace. Le digo yo: haga tal cosa, diga tal cosa. Como Zafira, ¿verdad? Y Ananía se pusieron de acuerdo. Mija, usted sabe, vamos a guardar esta plata, pero mire. Silencio, ¿no? Si le preguntan tal cosa, diga lo mismo. Eso sí, no me vaya a hacer quedar mal. A él le gustan esas llavecitas que andan así, uña y mugre. Y que el uno le dice: pero bueno, vamos a hacer esto, fulano, pero usted tiene que hacer esto. Ah, bueno, vamos para adelante. Usted sabe que estamos unidos, ¿verdad? Usted sabe que somos socios. Y tenemos que la mía y la mía, ¿no? Entonces hay que sacar para los dos. Vamos a hacer esto y listo. ¡Ah! Él dice: ese sí me gusta, ese sí está de acuerdo conmigo. Bueno, siga adelante, mijo. Que el enemigo pone retenes también. Usted pasa, pero da tanto. Bueno, para pasar, pasemos. Y logramos aquello, vamos. Le dejan ahí su prenda y se van. Pero ¿cómo pasaron? ¿Cómo pasaron? Violando la palabra, cediéndole a las tinieblas. ¿Cómo lograron eso? Dando una mentira, poniéndose de acuerdo, guardando la espalda el uno al otro. Amén. ¿Cómo anda su hogar? ¿Cómo anda su familia? Pero el enemigo no se preocupa por ellos. Ellos los tienen ahí tranquilos, están adormecidos, ellos me sirven. Así me conviene la gente que está en la iglesia. Así me sirve esa gente que está allá entre medio, todos que gritan tanto. Pero este grita, pero a la vez cede. Amén. No dice ni amén, ¿verdad? Porque aquí se necesita en la vida cristiana transparencia espiritual. A la ley, al testimonio. Y el que no venga conforme a esta palabra es porque no le ha amanecido espiritualmente. Todavía anda en tinieblas. Todavía no tiene la luz de Cristo. Todavía no ha hecho morir lo terrenal. Todavía no se ha separado del mundo. Todavía tiene que ver con el mundo. No, amados, este es un tiempo de consagración. Este es un tiempo de renunciar a lo oculto, a lo vergonzoso. Hay que renunciar a los negocios que no sean transparentes. Hay que renunciar a toda la mentira. Hay que renunciar a la hipocresía. Hay que salir adelante llevando en alto la bandera de la santidad, la bandera del evangelio puro. Alabanzas al Señor. Pero para esto no podemos pelear esta batalla, amados, con nuestras propias fuerzas, cuerpo a cuerpo, no, porque no es contra carne ni sangre que estamos peleando. Hay que identificar y estar claro si realmente le estamos haciendo la guerra al enemigo, o se la estamos haciendo es a un hermano, o se la estamos haciendo a una hermana. Hay que mirar bien, examinar si la guerra que yo estoy haciendo es contra el diablo, contra los demonios, o es contra alguien en particular. No es contra carne ni sangre. No se trata de estar peleando uno contra el otro. No se trata de estarle dando golpes al uno al otro. No se trata de estar murmurando el uno contra el otro. Hay que denunciar es el pecado, la tibieza. Hay que denunciar la obra del diablo. Pero yo no tengo nada que ver contra ninguno humano en particular. Contra ninguno de mis compañeros. Contra ninguno de mis hermanos. Yo les amo al Señor. Mi oración es que Dios les ayude a crecer en la gracia, en el conocimiento, que usted también se pueda levantar, que usted también pueda empuñar las armas de la milicia espiritual. Alabado sea Dios. Y no podemos enfrentarnos a esta guerra espiritual si no estamos fortalecidos. Y por eso dice: lo demás, hermanos míos, fortaleceos en el Señor y en el poder de su fuerza. Alabado sea el nombre del Señor. Fortaleceos en el Señor. La única manera para ser fuerte es en el Señor.
0: Si usted se siente débil, tal vez alguien se sienta débil aquí hoy. No importa. Puede recurrir a la fortaleza de Dios en esta hora. La Biblia dice, los muchachos se fatigan, se cansan, pero los que confían en Dios tendrán nuevas fuerzas. Se levantarán, correrán, volarán y no se fatigarán. Pero son los que confían en Jehová. Ellos por derecha tendrán nueva fuerza. Pablo oraba para que esta iglesia fuese fortalecida con poder, el hombre interior por su espíritu, para que Cristo pudiera habitar por la fe en sus corazones, a fin de que arraigados y cimentados fuesen capaces de comprender el amor de Dios. Amén. La altura, la profundidad, la anchura del amor de Dios que sobrepasa todo entendimiento. Amén. Pero para poder entender eso, tenían que ellos ser fortalecidos, su espíritu, su hombre interior, debía estar fortalecido por el Espíritu Santo, por la palabra de Dios, debía estar allí, y esa era la oración intercesoria que el apóstol elevaba a Dios diariamente, para que ellos pudieran entender, para que ellos pudieran estar fortalecidos internamente, no tanto externamente, porque recordemos que a los corintios les dice, no importa si este hombre exterior se va desgastando, no obstante, el interior se va renovando. A él le interesaba no tanto el fortalecimiento físico, sino el fortalecimiento espiritual. Interiormente debían estar henchidos, debían estar fuertes, debían estar robustos, debían estar buenos para la batalla, para enfrentar al enemigo. Debían estar fortalecidos su espíritu a través del Espíritu de Dios, a través de esta palabra que da vida, que levanta a los muertos en delito, en pecado, que rompe las cadenas, porque conoceréis la verdad y la verdad os hará libres. La verdad os hará libres. Alabado el nombre del Señor. Aleluya. No se podía enfrentar esta batalla si no nos ponemos la armadura de Dios. Tenemos como instrumentos para fortalecer nuestro espíritu la oración. La oración es hablar con Dios. La oración en las noches, en las madrugadas, en el día. Pero esa oración en el Espíritu, como dice el versículo de Efesios 6:18, orando en todo tiempo, con toda oración y súplica en el Espíritu, y velando en ello con toda perseverancia y súplica por todos los santos. No se puede orar de cualquier manera. Hay que orar en el Espíritu. Hay que interceder en el Espíritu. Esa oración es la que hay que hacer, es la que nos acerca a Dios, es la que fortalece nuestro espíritu. Nuestra fuerza viene a través de esa oración en el Espíritu. Alabado el nombre de Dios. Pero también tenemos a nuestro favor la palabra de Dios, que es pura, limpia, que es lámpara, que es martillo, fuego, vida, pan, agua. Amén. Medicina a nuestra vida. Está la palabra de Dios a nuestro favor para fortalecer nuestro hombre interior. Pero también está la sangre de Cristo. Recordemos que dice, y ellos le han vencido por la sangre del Cordero y por la palabra de testimonio de ellos. La sangre de Cristo nos limpió de pecado. La sangre de Cristo nos lavó de toda inmundicia. Esa sangre, aleluya, acepta ante el Padre. Aleluya, esa sangre con la cual nos declaró libres en Cristo. Esa sangre que destruyó el imperio de la muerte, el imperio de Satanás. Nosotros le hemos vencido por la sangre del Cordero y por la palabra de testimonio de ello. Es decir, la palabra que cada uno de los hijos de Dios confiesa. El hombre de Dios debe confesar lo que ha hecho Dios en su vida, porque con el corazón se cree para justicia, pero con la boca se confiesa para salvación. Cada uno confiesa lo que tiene en su corazón, porque nadie puede dar lo que no tiene. cada uno da conforme a la abundancia del corazón, así habla la boca. Si usted tiene un corazón de victoria, una vida de victoria, siempre habla de victoria, siempre habla de triunfo, siempre habla de avance, siempre habla de visión. Aleluya. Pero si está derrotado, si está lleno de incredulidad, está hablando siempre de imposibles, está hablando de que yo no puedo, está hablando de que yo no soy capaz, está hablando y diciendo, esto es demasiado para mí, esto es demasiado, no soy capaz, no se rinda, los cobardes no heredan el reino de los cielos, el reino de los cielos sufre violencia y los violentos lo arrebatan. ¡Aleluya! Bendita la misericordia de Dios. No hable cosas que no son ahí negativas y cosas, ay, esto es imposible, esto no se podrá llevar a cabo, esto no somos capaz, esto no tenemos capacidades, esto no tenemos el dinero, esto no tenemos la fuerza, esto es imposible, esto no hable así, hable con fe, con seguridad, con esa victoria que Cristo le ha dado. Amén. Al diablo le gusta que usted, ojalá, todo lo que se vaya a hacer, diga, eso no somos capaz. Eso es imposible. A ese le gusta eso. No hable así. No le dé gusto al diablo. Hable conforme a la palabra. Todo lo que esté de acuerdo a la Biblia. Hable conforme a lo que Dios le ha enseñado. Conforme a esa vivencia que usted tiene con Dios. Un hombre, una mujer rendida, una mujer llena de Dios, no puede hablar de derrota. No puede hablar de que va a perder, de que se va a rendir, de que no es capaz. No, señores, un hombre lleno de Dios no puede huir ante los problemas, ante las circunstancias. Alabado sea Dios. Dijo Nehemías, cuando alguien le decía, venga, métase al templo, aquí estará más seguro. Le dijo, ¿usted sí cree? Un hombre como yo ha de huir. ¿Y quién que fuera como yo entraría al templo para refugiarse y sacarle el cuerpo a los problemas? No entraré al templo, le haré frente, lo resistiré. Estoy aquí para resistir al diablo, estoy aquí porque Dios me puso y no me moveré. Estará fiel, estará firme, no moveré mis pies. Estaré en el lugar que Dios me ha ubicado, así me toque morir, lo que sea, aquí está mi vida. No retrocede, hermano. Si Dios le ha puesto a hacer algo, no se deje sacar, no se deje ahuyentar, no. Si hay pruebas, si hay calumnias, si hay dificultad, si hay cosas, métate en el secreto de Dios, escóndate en Cristo, refúgiate en Él y Dios te exhibirá tu justicia como la luz del mediodía. Oh, ninguno de los que han confiado en Él, ninguno de los que han ido a Él, han vuelto con el corazón vacío o con su rostro avergonzado. David dice, joven fui, envejecido, no he visto a justo desamparado, ni su descendencia que mendigue pan. Ninguno de los que dependen de Dios, ninguno de los que creen en Él, se puede morir de hambre, puede ser un limosnero, puede ser un pordiosero. Cada uno de los que dependemos de Dios, veremos el cielo abrirse a nuestro favor. Aleluya. Ninguno de los que tienen la presencia de Dios puede estarse regalando. Hay que ponerle un precio. Su vida y la mía le costó la muerte a Cristo, le costó la vida a Cristo. No nos podemos regalar, no nos podemos vender, no tenemos precio, no hay precio que nos pueda comprar. Hay que mantenernos firmes, aunque mi padre y mi madre me dejaran, aunque ninguno me quisiera colaborar, no importa, hay que mantenernos fieles, hay que avanzar. Oh Dios, aleluya. No se puede retroceder. El que retroceda no agrada al Señor. El que retrocede aquí no sirve. Ninguno que habiendo puesto su mano en el arado y mira hacia atrás es apto para ser discípulo del Señor. No es más que un cobarde que tiembla ante las circunstancias, que tiembla ante las amenazas, que tiembla ante las murmuraciones, grita, ¡párate firme en la roca que es Jesucristo! Párate firme. No ceda ante la tentación, no ceda ante las propuestas baratas, hermanita, ante el sexo, ante el dinero, no ceda ante los halagos. ¡Avanza! ¡No te detenga! Contemplar las cosas terrenas, las cosas ilusorias que nos llenan, que nos aíslan, las cosas que nos separan de la gloria de Dios. Dios busca hombres fieles. Dios busca hombres y mujeres fieles. Hombres que sean capaces de renunciar a su egoísmo, a su orgullo, a sus pretensiones. Dios busca hombres que sean capaces de permitir que el crisol de las pruebas lo purifiquen, lo dignifiquen y lo saquen, el hombre y la mujer que Dios quiere utilizar. Oh, Dios está buscando en estos tiempos no multitudes, sino hombres fieles que renuncien a la maldad, a lo oculto, a lo vergonzoso, a las ambiciones materiales. Hoy Dios quiere usar hombres que no se fijen si hay halagos que no les afecten, si hay críticas tampoco, que sea únicamente su mirada puesta en el Señor. Alabado sea el nombre del Señor. Dios busca hombres en esta hora, como esos jóvenes hebreos que les calentaron el horno más de lo normal, de lo acostumbrado, pero que pudieron decir: no importa, oh rey, lo que usted quiera, lo que usted nos haya dicho, estamos dispuestos. Si Dios nos quiere librar, amén. Si Dios no nos quiere librar, también, Él es soberano, Él puede hacer todas las cosas, que Él haga lo que quiera. Nosotros somos de Él, somos vasijas de barro en sus manos. Él las puede cuidar o las puede entregar, no importa. Lo importante es que estamos fieles y decididos. Lo vamos a arrojar al horno, se van a morir, se van a calcinar, no importa. Entienda, rey, que nosotros no nos vamos a doblegar. No importa lo que ustedes nos hagan, no importa si el horno está calentado más de lo normal, no me importa. Lo único que sí nos importa es sellar con broche de oro nuestros días, nuestra vida, de lealtad, de entrega, de victoria, de sacrificio. No importa, estamos listos. Hemos sido probados por el Señor. Estamos dispuestos al ambiente que sea, menos retroceder, menos arrodillarnos, a rendirle culto al diablo y a las imágenes. No nos vamos a doblegar, así nos cueste la vida. Aleluya. Prendieron el horno, metieron allá al horno, pero el fuego no los pudo calcinar. El fuego no los pudo devorar. Y luego, esos mismos impíos tuvieron que exaltar con ellos al Dios que hizo el cielo y la tierra. Ellos tuvieron que proclamar y decir: verdaderamente el único Dios aquí en el cielo y la tierra es el Dios de Sadrat, de Mesat y Abenego. Ese es el único que hay que adorar. Ese es el único a quien hay que rendirle culto. Alabado sea Dios. Yo me imagino que el rey mandó destruir esa imagen. Esa imagen no hace milagro, pero el Dios de ellos hace milagro. El Dios de ellos es real. El Dios de ellos sí vive. El Dios de ellos sí sirve. Bendita la misericordia de Dios. ¡Aleluya! No estamos solos peleando esta batalla. Él ha dicho: yo estaré con vosotros todos los días hasta el fin del mundo. Cuando Pablo fue encarcelado, y la Biblia nos habla de esto allá en 2 de Timoteo, el capítulo 4, nos habla que este hombre estuvo allí en la prisión y que se levantaron contra él, pero que Dios lo guardó. Dice: Alejandro Calderero me ha causado muchos males. El Señor le pague conforme a sus hechos. Guárdate tú también de él, pues en gran manera se ha opuesto a nuestras palabras. En mi primera defensa ninguno estuvo a mi lado, sino que todos me desampararon. No les sea tomado en cuenta. Pero el Señor estuvo a mi lado y me dio fuerzas para que por mí fuese cumplida la predicación y que todos los gentiles oyesen. Así fui librado de la boca del león. Y el Señor me librará de toda obra mala y me preservará para su reino celestial. A Él sea gloria por los siglos de los siglos. Amén. Aquí el apóstol cuenta su experiencia y habla de alguien que era creyente, pero que se había dejado y se había puesto del lado del enemigo y ahora se oponía a la predicación del evangelio y a lo que el apóstol estaba
1: haciendo para la gloria del Señor. Y también le dice, y en mi primera defensa, ninguno estuvo a mi lado. Todos me desampararon. Pero qué bueno que puede decir, pero el Señor estuvo a mi lado. El Señor me dio la defensa. El Señor me libró de la boca del león. Y me librará de toda cosa mala. Y me preservará para el reino celestial. Oye bien, está hablando que lo habían abandonado humanamente todos, tanto los creyentes como los amigos. Pero dice, pero el Señor estuvo a mi lado. En esta batalla no estamos solos. Tenemos en primer lugar al Señor, que es nuestro convicto capitán. Él va delante de nosotros peleando la batalla. Amén. Él ha prometido ser nuestro escudo, nuestro galardón. Pero también, amados hermanos, aparte del Señor, tenemos a nuestro favor muchos hermanos, pueblo de Dios, que aún no conocemos físicamente, pero que oran por todos los santos, que interceden, que ruegan, que desbaratan en oración las obras del diablo en contra nuestra. No estamos librando esta batalla solo. Hay un grupo, hermanos de hermanos, a nuestro alrededor, que ayunan, que oran, que intercedan por nosotros y que nos alientan con sus palabras, que nos dicen, no temas, estoy contigo, yo te ayudo, yo he orado por ti, yo estoy intercediendo, el Espíritu Santo me habló que orara por ti, puso en mi corazón la necesidad de interceder. Hay gente que le dice a uno, esta noche estaba dormido, dormida, y el Señor me dijo, levántate y clama por fulano de tal. Eso es prueba de que Dios no nos ha dejado solo y que no estamos solos y que Dios ha puesto a nuestro alrededor una tan grande nube de hombres y de mujeres que son fieles, que dependen de Dios, que sus oraciones suben para memoria de Dios, que las oraciones suben al cielo, que no se quedan en el techo, porque son hombres que han crucificado, mujeres que han crucificado sus pasiones, sus deseos, y no vive en ellos, vive Cristo en ellos. Esos hombres, esas mujeres interceden, oran, y a Dios gracias. Por eso hoy podemos decir, hasta aquí nos ayudó Jehová, hasta aquí nos ha ayudado Él, y podemos decir, y nos seguirá ayudando Él. Amén. No estamos solos, aleluya, en esta batalla. Somos compañeros de batalla. Somos compañeros de esta milicia. No se sienta sola, hermanita. Tal vez si alguien no le dice, yo estoy orando por usted, no se preocupe por eso. Dios, sin necesidad de que alguien le diga, el Espíritu Santo ha puesto a muchos a orar por usted. Amén. Alabado sea Dios. Y también nos ha puesto a nosotros a orar por ellos. Aleluya. Esta es una batalla unida. Esta es una batalla donde usted debe guardarle la espalda a su compañero. Donde usted no puede dejar a su hermano allá solo en el frente de batalla. Como hizo David con Urías el Heteo, que le envía una nota allí al general a Joás y le dice, mire, pon a Urías el Heteo frente a la batalla, donde esté más fuerte la batalla, póngalo allá y retírese y déjenlo solo. Y así lo hicieron. Y cuando se vino la gente a pelear, los amigos, los compañeros de batalla, se corrieron y dejaron a este solo hombre, a Urías Heteo. Y entonces los hijos de Amón vinieron y lo asesinaron. Nosotros no podemos proceder con ese espíritu que hubo en ellos, en Joá y en David. No podemos proceder. Si vemos a nuestro hermano que está siendo atacado por el diablo, hay que ir allá, ayudarle a librar esa batalla. Si vemos que nuestro hermano está librando una batalla contra una tentación, hay que acercarnos, hay que poner nuestro hombro al lado de él, hay que ayudarle, hay que interceder, hay que rogar, hay que aconsejarlo, hay que animarlo, hay que decirle, abra los ojos, despiértate, tú que duermes, sacúdate, el enemigo viene, te va a destruir, pero heme aquí, yo estoy, hermano mío, para pelear la batalla, yo estoy también para ayudarte, para alentarte. No se sienta solo, avanza, no se deje adormecer, huya de las
0: pasiones, de aquellas cosas que te pueden acorralar y te pueden vencer. Hay que proceder con ese espíritu de unidad, de amor fraternal. Alabado sea el nombre del Señor, de considerar a nuestro hermano superior a nosotros. Hay que proceder con ese amor fraternal. La Biblia dice que el verdadero amor es aquel que uno pone la vida por el otro. Aleluya. En cambio, en los días de David, al pobre Urías lo dejaron pelear solo. ¿Habrá alguien aquí que esté peleando solo esa batalla? Aquí hay un ejército de hombres y de mujeres que está dispuesto a pelear tu batalla también, que está dispuesto a ayudarte, que está dispuesto a interceder, a orar, a ayunar, a meter el hombro, a ayudarte. Aleluya, porque la Biblia dice que mejor son dos que uno. No se sienta solo, no se aísle, no esté por allá aislado. Acércate al redil, acércate al pastor de los pastores, a la fuente, a tu sanador, a tu protector, al rebaño, a la iglesia de Jesucristo. Alabado el nombre del Señor Jesús. Aleluya. La vida cristiana es un conflicto constante. Las 24 horas, todo el día, toda la semana, todo el mes, todo el año. Aleluya. Desde que empezamos, es constante este conflicto hasta el último día que estemos aquí en la tierra. El día que el Señor nos diga, sube acá. Puede ser global, general de la iglesia, cuando al sonar de la trompeta, los muertos en Cristo, los que estén vivos en ese momento, seamos transformados en un abrir y cerrar de ojos, cesará nuestra batalla, cesará nuestras luchas, ya no habrá dolor, ya no habrá tristeza, ya no habrá llanto, ya no habrá debilidad, nada de estas cosas. Ahora se ha cesado la batalla. Empezaremos a una gran fiesta en la nueva Jerusalén. Estaremos allá en la boda del Cordero, celebrando el triunfo del Cordero, triunfo de la iglesia, cantando el cántico de los redimidos, conociendo, observando al Señor, viéndole a Él tal como es Él. Extasiados estaremos todo el tiempo, contemplando, admirando la hermosura de la grandeza y de la belleza de Dios. Enjugará Dios toda lágrima, enjugará Dios todos los sufrimientos. Ya no hay necesidad de luchar, ya será en un eterno descanso, en una eterna fiesta, en un eterno gozo. Nos sabremos, nos olvidaremos de lo que sufrimos aquí en la tierra. Vale la pena, mi amado, vale la pena tomar toda la armadura, vale la pena luchar contra el diablo, luchar contra la carne, luchar contra el mundo. Debe el mundo, la carne, estar crucificada para poder combatir todos los días contra grandes potestades de las tinieblas. Nuestra lucha no es contra el pastor, nuestra lucha no es contra los miembros de la iglesia, nuestra lucha no es contra nuestros hermanos. No, señores, nuestra lucha es contra poderes del infierno, contra poderes que habitan en las regiones celestes de maldad, contra príncipes, contra potestades, contra gobernadores de las tinieblas. Es la lucha que tenemos que encarar día a día y no podemos dormirnos. El que se duerme pierde la vida, el que se duerme se lo lleva el diablo, el que se duerme no puede triunfar, no puede pelear. Dios no quiere, alabado sea Dios, en este ejército celestial, hombres que vivan de caída en caída, débiles que no se quieren sanar, sino que viven lisiados para siempre de la debilidad y de la caída. No, señores, esos no pueden conquistar, esos no pueden estar en esta batalla espiritual. ¿Usted no ve que hay gente lisiada en la iglesia que a toda hora viven caídos, viven resbalándose, que cualquier mirada de una vez los tira al suelo, que cualquier propuesta es más lo que demoran en el suelo que lo que demoran de pie? ¿Usted no ve gente? ¿Usted no siente, no percibe el ambiente de mucha gente espiritual? Que ellos aparentan ser algo, pero por dentro están destruidos. Que andan de caída en caída. Ese no es soldado de Cristo. No. Amén. No es que usted se va a lisiar de debilidades hasta ahora. Ay, es que sabe que yo soy débil ante el sexo. Ay, es que sabe que yo soy débil ante el dinero. Y me nombran cualquier peso y no importa cómo sea, yo me lo traigo. ¿Quién dijo eso? ¿Cuándo vas a dejar de ser un enfermo en la congregación? ¿Cuándo va a dejar de ser un recostado que todos los demás tienen que orar y estar pendientes de usted? ¿Cuándo es que se va a poner la armadura como soldado y va a pelear la batalla de Dios? para convertirse en un soldado guerrero del Señor.
1: Amén, hermano. Porque está bien, de pronto alguien se resbala en algo, pero todas las veces en lo mismo y está lisiado. Esos no van muy lejos. Esos no pueden conquistar las batallas. Se necesita de hombres y mujeres, hermano, que si cualquier cosa en algún momento les llegó a pasar, que se levanten, se sanen, se levanten, refuercen esa parte que ha sido debilitada por el ataque de las tinieblas y le peleen al diablo y no se dejen seguir ahí cayendo sobre esas cosas que no los hace sino entretenerlo y mantenerlos atados a la carne y a los poderes del infierno. Hoy se necesita más que nunca, porque Dios está reclutando personas, hombres y mujeres, que estén decididos a ser hombres, soldados del reino de los cielos. Gloria a Dios. Él no quiere, hermanito, gente así. Dios quiere, alabado sea el nombre del Señor. A veces hemos tomado mal la figura cuando hablamos de que somos soldados de Cristo y nos parece que no estamos en un batallón, sino que estamos en un hospital, diario enfermos, diario lisiados. No, señores, aquí no se necesita un hospital. Aquí se necesita que usted se incorpore a la fila del Maestro, a la fila de Cristo, que tome la armadura espiritual. Bendito el nombre del Señor. Por eso dice la Biblia, vestíos de toda la armadura de Dios, para que podáis estar firme contra las acechanzas del diablo. Si usted no se ha vestido de esa armadura, usted no puede estar firme ante las acechanzas del diablo. Cualquier pensamiento, cualquier cosa, cualquier oferta, cualquier mirada, cualquier deseo lo doblega. Cualquier deseo lo tira al suelo porque no tiene la armadura. Vestíos pues de toda la armadura de Dios para que podáis estar firme contra toda acechanza del diablo. Porque no tenemos lucha contra carne y sangre, sino contra principados, contra potestades, contra los gobernadores de las tinieblas de este siglo, contra huestes espirituales de maldad en las regiones celestes. Por tanto, nuevamente dice, tomad toda la armadura de Dios para que podáis estar firmes en el día malo y habiendo acabado todo, estad firme, está pues firme, ceñido vuestro lomo con la verdad y vestido con la coraza de justicia. Cuando la Biblia dice, estad pues firmes, está hablando, estad quieto en el sitio, en el lugar, en lo que Dios le ha puesto a hacer y no se deje mover, no se deje llevar por ningún viento de doctrina, por ningún estratagema de hombre, por cualquier mal pensamiento, no se deje llevar por cualquier insinuación carnal y pecaminosa, por algún pensamiento lujurioso, por las ambiciones del dinero y por la ambición de este mundo. No se deje llevar por la fama y por el prestigio, por el adulterio y la fornicación, a ser parte de aquellos que han muerto espiritualmente. Mantente firme, estás pues firme, ceñido vuestros lomos. Los soldados romanos no podían ir a la guerra si antes no se ceñían sus lomos, porque entonces, si no se ceñían, el vestido se podía enredar en cualquier cosa, se les podía enredar al sacar la espada y les podía causar esto la muerte. Ellos debían ceñir sus ropas a sus lomos y estar seguros para tener libertad, para poder actuar, pelear, combatir. Debían estar ceñidos, y eso nos habla de firmeza, de estabilidad espiritual. Eso nos habla, hermano, estar seguro en lo que estamos. Eso nos habla de no dejarnos mover, de no dejarnos enredar, de no tener nada que nos enrede, de no tener nada que nos pueda estorbar en algún momento que tendremos que batallar. Eso nos habla de quitar todo impedimento para que nada nos impida combatir al diablo y combatir la carne. No podemos tener cosas pendiendo que nos enreden, que nos entretengan. Hay gente que tiene amistades que los enredan y los entretienen. Hay gente que los pensamientos laxivos los entretienen y los mantienen atados y enredados, y por eso no pueden levantar la cabeza. Hay que ceñir los lomos de santidad con la doctrina sana, con la oración y el ayuno, con la autoridad del Señor. No se puede, mi amado hermano,
0: vivir de cualquier manera. Hay que ponernos el cinto de la justicia. Dice la Biblia que ese cinto representa la justicia. Hay que atar nuestra vida a la justicia de Dios. Alabado el nombre del Señor. Amén, hermano. Estad pues firme, ceñido vuestros lomos con la verdad y vestido con la coraza de justicia, y calzado los pies con el apresto del evangelio de la paz, y sobre todo tomad el escudo de la fe, con que podáis

evangelio que dejó Cristo. Aleluya. Oren por los obreros, por los pastores, por los que predican, para que les sean dada la palabra verdadera, para que se les sea dada la valentía de exponer el mensaje, no con paños de agua tibia, no mensajes que acaricien el pecado, no mensajes que adormezcan a la gente en su frialdad y en su conformismo. Esta es una hora de que los púlpitos deben temblar con la unción del Espíritu Santo y los corazones deben estar rotos por el poder de la palabra. Alabado sea Dios. Son días para que la espada de la palabra penetre hasta partir el alma. Es un día para que la palabra sea predicada tal y conforme Dios la dé. No vedando algunas cosas, sino dando el mensaje que Dios da para esta hora del fin. Aleluya. El mundo avanza en su descarrío, en su maldad. La iglesia debe subir el nivel espiritual. Debe crecer en la gracia. Debe crecer en el conocimiento. Debe crecer en la unción. Debe crecer en el poder que desciende el fuego. Que queme la carne. Que consuma el pecado. Que consuma el egoísmo. Consuma la envidia. Que desciende el fuego. Aleluya. Y nos despierte. Oh, que saque aquellas cosas y queme la escoria y que queme todo aquello que no honre, que no glorifique a Dios. Que se acabe ese espíritu indiferente, que se acabe ese espíritu mundano y carnal en las congregaciones. Bendita la misericordia de Dios. Esta es una hora, mi amado hermano y amigo que me escucha, de volverse a Dios. Esta es una hora de buscar a Dios, entre tanto que Él puede ser hallado. Esta es una hora de mirar al Señor, de no conformarnos a este mundo, de no conformarnos a este siglo, de no doblegar nuestras rodillas ante la diosa mundanalidad. Esta es una hora de que la iglesia de Jesús debe levantarse, ponerse fiel, ponerse en pie, debe ponerse en condición de lucha, debe buscar a Dios, fortalecerse, llenarse, porque el ataque es duro. Viene la furia del diablo, es fuerte. El diablo sabe que le queda poco tiempo. Nosotros también sabemos que nos queda poco tiempo. Hay que redimir el tiempo, hay que trabajar. Entre tanto que el día dura, la noche viene cuando no se puede trabajar. Despiértate, iglesia de Jesucristo. Vístate las armas de justicia. Aleluya, la armadura de Dios con la cual podrá resistir al diablo. Vístate de santidad, iglesia. Vístate de santidad, sin la cual nadie verá a Dios. Abajo el mundo, abajo la carne. Vístate de santidad, de Cristo, de la gloria de Dios. Llénate del poder de Dios. Alabado sea el nombre de Cristo. Esta es una hora de que el altar debe estar encendido. Esta es una hora de que en cada congregación y en cada púlpito se debe encender el fuego. Que hayan predicadores ungidos. Predicadores ungidos necesita Dios en esta hora. No más agua tibia, pañitos de agua tibia. Hombre, a predicar el evangelio tal y conforme se nos ha encomendado. Prediquemos, demos la buena nueva. Hoy es día de buena nueva. Si nosotros callamos, si nosotros dejamos de hablar, aleluya, nos alcanzará la maldad, nos alcanzará nuestra indiferencia, nos alcanzará el descuido y vamos a morir. Esta es una hora, amado hermano y amigo, de combatir ardientemente contra el pecado, contra el diablo. Esta es una hora de rendirnos al Señor, de decirle no al diablo, de decirle no a la carne, de decirle no al mundo. El mundo no debe ser crucificado. Alabado sea Dios. La victoria está segura en Cristo. Aleluya, Él dijo, en el mundo tendréis aflicción, pero confiad, yo he vencido. Y si Él ha vencido, usted que está en Él, también vencerá. También será un vencedor. El que persevere hasta el fin, será salvo. Y yo le haré que se siente en el trono, así como yo he vencido y me he sentado junto al trono con mi Padre. Aleluya, iglesia. La noche está avanzada, se acerca el día. Desechemos pues las obras de las tinieblas, limpiémonos de toda contaminación de carne y de espíritu, y estemos preparados porque Cristo viene. Cristo viene, iglesia. Su Señor viene, su amado viene. Vístate de las armas de luz, vístate de las armas de justicia, vístate de Cristo, despójate del mundo, despójate de la carne, despójate del pecado.

0: las armaduras de Dios. Aleluya. Esta es una hora, mi amado, de rendir nuestro corazón al Señor. El Señor está aquí. El Señor nos está haciendo un reto a pasar a sus filas, a levantar una muralla de unidad en contra de las tinieblas. La noche avanza, el día declina. Limpiémonos de la levadura, limpiémonos de toda contaminación, limpiémonos de todo aquello que es un impedimento y un estorbo. Aleluya, en la presencia de Dios. Vístate, iglesia, las armas de la luz, la armadura de Dios, con que podáis resistir los dardos del diablo. Ponte el yelmo de la salvación. Toma la espada del Espíritu, que es la palabra de Dios. Calza tus pies con el apresto del Evangelio. Aleluya. Pon en tu mano el escudo de la fe, para que el diablo no te pueda herir. Aleluya. Despiértate, no te duerma. El que se duerme aquí se muere, pierde la vida. Esta es una hora no para dormir, para velar, velando en todo tiempo y orando con toda súplica en el Espíritu. Esta es una hora de velar, de estar pendiente. Esta es una hora con los ojos abiertos. La hora viene, las tinieblas avanzan. Iglesia, llénate de Dios. El fuego cae de la bendición. El fuego de Pentecostés está aquí ahora. La unción desciende para llenarte, para revestirte, para romper tus yugos, para romper tus ataduras. Tú que me escuchas a través de la radio, que está atada, que está atado, esta es tu hora. Pon tu mano allá sobre ese radio. Pon tu mano allá en la vida suya, en tu corazón. Esas cadenas ahora se están haciendo pedazos. Levanta tus manos de gloria a Dios. Tus cadenas se rompieron. El fuego cae. El fuego desciende. La unción desciende. Señor, toca estas vidas que están en sintonía de esta transmisión, Padre. Ahora tócalos, Padre mío. Rompe las cadenas, Padre. Rompe todo adulterio. Rompe todo vicio. Rompe toda drogadicción. Obra toda obra del diablo. Todo espíritu de crimen. Todo espíritu de muerte. Todo espíritu de violencia. Toda obra del diablo. Todo espíritu de guerra y de contienda en los hogares. Suelta ahora a cada vida que está al alcance de mi voz en este momento, Padre. Oh, Dios mío, que esta unción que se siente aquí se transmita a través de estas ondas de radio. Oh, Dios mío, que esta unción la sientan mis hermanos allá a través de la radio. Que la sientan los amigos a través de la radio. ¡Eres libre, mi hermano! Allá donde está, levanta tus manos. ¡Adóralo! ¡Él está aquí! ¡El Señor está aquí! ¡El Señor está llegando allá donde usted se encuentra! Aleluya. Derrama tu corazón como agua. Reconozca tu condición. Rompa tus ataduras. Tu rey está aquí. Jesucristo de Nazaret está aquí. Te libera ahora. Esas cadenas se van. Esas cadenas se rompen. En el nombre de Jesús. Espíritu de hechicería, te reprendo. Toda brujería, todo demonio que ata a cada uno de mis oyentes, ¡fuera! En el nombre de Jesús, déjalo libre. En el nombre de Jesús, déjalo libre. Te reprendo, te prohíbo seguir atormentando esta vida. ¡Vete ahora! ¡Fuera! ¡Vete ahora! ¡Fuera! ¡Fuera de cada cuerpo, de cada vida que está al alcance de mi voz! ¡Vete! ¡Enfermedad maligna! ¡Suelta estos cuerpos! ¡Suéltalos! Jesucristo te sana. Jesucristo te sana. Jesucristo te libera. Descarriado, vuelve a tu Dios. Allá donde está, ponte de rodillas. ¡Chora! ¡Derrama tu corazón!
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0: sí, Señor. Évele fuerte ese aplauso a Él.
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Señor, siempre te alabaremos. Tristes, contentos, no importa. En todo tiempo te adoraremos.

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Señor, queremos decirte cuánto te necesitamos hoy. Queremos decirte que tomes nuestra vida. Queremos estar a tu

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0: Si le entregas tu corazón a Dios y hacia Él extiendes las manos, si te apartas del pecado que has cometido y en tu casa no das cabida al mal, entonces podrás llevar la frente en alto y mantenerte firme y libre de temor. Ciertamente olvidarás tus pesares o los recordarás como el agua que pasó. Tu vida será más radiante que el sol del mediodía y la oscuridad será como el amanecer. Vivirás tranquilo porque hay esperanza. Estarás protegido y dormirás confiado. La experiencia más maravillosa de todas es conocer a Dios y andar de su mano. Esa experiencia está hoy mismo a tu alcance. Abre la puerta de tu corazón a Jesucristo y tendrás vida nueva.
1: No

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